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1: 7:39.
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0: 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En Tropicana son las...
1: Son las 8 de la noche. 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

0: Mi querida Colombia, un abrazo enorme, como siempre, qué placer saludarlos desde este momento y hasta las 12 de la medianoche, 4 horas con todos ustedes. Hoy más que nunca nos sentimos súper contentos, orgullosos por todo lo que está sucediendo, por todo lo que está pasando. Y me refiero a que nos hemos unido de una manera impresionante, increíble. No somos compatriotas, no somos coterráneos, somos hermanos. Esa hermandad se está viendo, le estamos demostrando. Muchas personas han salido a donar, muchas personas se han ido hacia las zonas más afectadas. Hemos visto, por supuesto, el milagro de la vida debajo de los escombros. Y es allí cuando decimos, papito Dios, gracias. Y hoy también hay que decirlo, qué orgulloso nos sentimos de pertenecer a esta marca. Qué orgulloso nos sentimos de pertenecer a esta casa, Prisa Media, a Tropicana, que es la emisora que está acercando y estrechando esos lazos de hermandad con todos los colombianos. Hoy, como ya es habitual esta semana, vamos también a seguir hablando, vamos a seguir indagando cómo está nuestra gente. Si quieren saber de sus familiares, llegó el momento de hacerlo al 601-348-7601. Ya está habilitada nuestra conexión y también el Tropi WhatsApp 310-206-3302. Si quieres saber de esa persona en Pereira, en Armenia, en Manizales, en Cali, en el Chocó, nosotros aquí estamos prestos, dispuestos a ayudarte y, por supuesto, a acercarte a tu ser querido, a tu familiar. Y también los invitamos para que mañana, bien temprano, nos demos cita aquí en la Fuente de Tropicana, en la carrera séptima con calle 67, 6 en punto de la mañana, centro de acopio, para que tenga la oportunidad de donar lo que usted desee donar. De verdad que lo vamos a recibir con todo el agrado, con todo el corazón, y le vamos a extender nuestros brazos. Alimentos no perecederos y enlatados, kit de aseo personal, cobijas en buen estado, alimentos para mascotas. Y ya voy a saludar a Karina Uribe en Medellín. Cari, ¿cómo está? Buenas noches. Dime, Cari, no te escucho. Me estoy escuchando a esta hora, Karina. Vamos a esperar entonces que Karina se conecte. Pero bueno, les contábamos que vamos a tener para todos ustedes un centro de acopio aquí en las instalaciones de Caracol Radio. Mañana 6 en punto de la mañana. Hoy también, gracias a todas las personas que se han sumado. Llegamos temprano hoy y dos camiones llenos con alimentos, con cobijas, también con colchonetas. ¿Hola? Muchas personas se han sumado a esta gran donatón de Tropicana. Ahora sí, Karina, ¿cómo estás?
1: Caballito, bien, gracias a Dios. Qué bueno saludarlos a ti y a todos los oyentes de Tropicana, una vez más unidos por Colombia, unidos en esta gran campaña, solidaridad en la que no me duermo. Gracias a todas las personitas que han intentado comunicarse con nosotros, que nos han ayudado, que han llevado sus ayudas hasta diferentes puntos que hemos tenido como acopio a nivel nacional en las diferentes Tropicanas. Mil gracias a las personas que también han llegado hasta Pereira, hasta Cali, hasta Manizales, hasta el Chocó, enviando entonces sus ayudas. Acá estamos una vez más para acompañarlos, para llevarles buenas noticias, que no todo sea negativo. Muchos artistas se han unido también entonces a esta causa. Hoy les vamos a contar quiénes han hecho también actividades que se vendrán para este fin de semana para poder colaborar entonces con la situación que vive nuestro país.
0: Bueno, entre otras cosas también ayer estuvimos hablando con uno de los artistas que ya está en Pereira, entre otras cosas puso a disposición su hotel. Cari, vamos a...
1: Sí, señor.
0: Vamos a recordar la conversación que tuvimos ayer con Johnny Rivera.
1: Ayer hablamos con Johnny Rivera, quien dispuso su hotel La Rivera en Pereira para recolectar ayudas. Hoy he chequeado artistas. John Alex Castaño ha sido otro artista que dispuso de su disquera, de su sitio Jack, para recibir también botellas de agua, aceite, panela, víveres, medicina, una cantidad de cosas. Están haciendo incluso mercados con todo esto que llega. Están haciendo mercados en diferente bolsa, mercado, ya llevan una cantidad de mercados maravillosos que van entonces a entregar, y aquí estamos para contarles todo lo que ha sucedido, todo lo que sigue sucediendo entonces en esa parte de Colombia.
0: Bueno, pues los oyentes de Tropicana, vamos a comenzar a hablar con ellos. Recuerden que aquí estamos para ustedes. Si necesitan saber de alguien en especial, de algún familiar, de alguna prima, algún primo, de tu tío, de tu esposo, de tu amigo, de tu amiga, lo pueden hacer, enviar ese mensaje, ese SOS, así como le hemos llamado nosotros aquí en Tropicana, en A Que No Me Duermo. Estamos prestos a ayudar, somos el vehículo, somos la conexión en toda Colombia. Desde este momento y hasta las 12 de la medianoche, y ya comienzan a llegar, por supuesto, los mensajes. Hola, muy buenas. Estamos recogiendo aportes económicos para comprar mercado directamente a las familias afectadas de nuestra comunidad. Y nosotros también, las personas que nos están enviando, por ejemplo, acá nos llama un contacto, me dice que está aquí en la ciudad de Bogotá, me dice: Caballito, ¿será posible que des el número Nequi, también el ahorro Bancolombia? Y nosotros acá también estamos con nuestros amigos y hermanos del Banco de Alimentos, donde esta es la llave autorizada que nosotros estamos dando para que todos ustedes tengan, pues, la oportunidad de donar. Entonces ya ahorita se la voy a compartir. Para las personas que están a nivel internacional, tenemos una llave ya disponible, y ahorita se la voy a entregar. Hola, muy buenas, escuchando la emisora Diferente Tropicana. Dice Chimuelo: este tipo es mi héroe, con sus palabras se fajó, la rompió y armó corazones rotos con estas palabras tan bellas. Chimuelo, un compañero nuestro de Prisa Media, de los 40 principales, nos acaba de enviar un video. ¿Lo quieres escuchar?
1: Claro, claro, ponlo.
0: Vamos a escucharlo enseguida. A ver,
2: miren los venezolanos, muchachos. Miren los venezolanos. Con su batería al 1%. Con su pila al 1%. Y hoy decidieron prestarle a Colombia el cargador. Ellos son los venezolanos. Con su batería en el 1%. Y hoy nos entregaron su cargador, muchachos. Pero ellos saben que no se van a quedar sin recompensa, porque Dios todo lo ve. No se van a quedar sin recompensa, muchachos. Dios los bendiga. Que Dios les ayude. Pero un pueblo con su batería en el 1%. Y hoy se despojaron de su cargador. Porque en momentos como estos no hay fronteras, no hay muros. Hay gente en este mundo que todavía sabe que somos uno. Colombia, nos prestaron el cargador. ¿Quién? Los venezolanos, los que tienen la batería al 1%. Que Dios los bendiga. Que Dios los bendiga.
0: Bueno, hermosas palabras también de esta persona que nos acaba también de enviar este video. Cari, vamos a conectarnos entonces con nuestros oyentes en toda Colombia. Quien desea hablar con, ¿señor?, nosotros, llegó el momento de marcar el 601-348-7601. Pero también déjame saber cómo le fue en la recolección de las donaciones, Cari, en la ciudad de Medellín.
1: Hoy muy bien, vamos súper bien, ya un camión, ya la móvil está llena, está totalmente llena, pero estamos recolectando porque tenemos también a disposición otros vehículos, tenemos a disposición incluso un helicóptero para llevar ayudas al Chocó, entonces estamos recolectando todo esto acá en Caracol, carrera 35, número 15B143, ponen Caracol en el Waze, como se quieran ubicar, acá los estamos esperando. He estado chequeando palabras que han dicho algunos artistas, uno de ellos es Nicky Jam, Caballito.
0: Es correcto, no, qué dejó, bacano Nicky, ¿no?
1: No dejó, sí señor, no dejó audio, pero dice lo siguiente: creo que me llegó el momento de devolverle a Colombia todo lo que este país hizo por mí. Cuando volví a Medellín, llegué sin un peso, ni siquiera para comprarme un pan, y Colombia, con su eterna solidaridad, me hizo millonario nuevamente. Por esta razón, pongo a disposición todo lo que necesiten. Aquí estaré para apoyarlos económicamente en lo que requieran los afectados. También dice, esta tragedia también es mía. Al fin y al cabo, yo volví al mundo de la música gracias a Colombia, y creo que es lo mínimo que puedo hacer por este país que me lo dio todo. Aquí está Nicky Jam, para ustedes, Colombia, los amo.
0: Otro de los futbolistas de los que nos dio muchas alegrías también en el pasado mundial, John Arias, una vez más, ya ha mandado el tercer avión cargado de medicamentos, de alimentos, de ropa con ayuda humanitaria. Una vez más, lo queremos decir, recalcar, reiterar, darle gracias a Papito Dios por personas con un corazón grande, así como él. Y no solamente John Arias. Mira, hay muchas personas, Karina, que no dan a conocer lo que están haciendo, si están sirviendo. Ellos prefieren mantenerse ajenos, alejados de las redes sociales, de los medios de comunicación, pero que Papito Dios les bendiga, de verdad que sí. Y hay algunos, esta mañana me encontraba con alguien cuando estábamos recibiendo las ayudas aquí en la fuente de Tropicana, una persona que llegó con una paca de agua y dos pares de camisa. ¿Y sabe qué? Ella nos dijo, es poco, pero es lo único que tengo. No, es mucho, es demasiado. Le dimos un abrazo y le dijimos gracias. Gracias porque hay personas que tienen poco. Y lo importante es que tienen ese corazón dispuesto a ayudar. Y eso es lo que nos interesa en este momento. Que todo el mundo ponga su granito de arena para salir adelante. Bueno, Cari, tenemos oyente, tenemos llamada.
1: Listo, de una, ¿quién por ahí? Tropicana, buenas noches.
3: ¿Qué tal? Muy buena, ¿cómo están mis amigos? ¿Me cuentan? ¿Cómo van?
1: Hace rato no te escuchábamos. Bien, por acá estamos. ¿Deseas hacer algo para este Tropicana Solidario?
3: Bueno, mi vida, mira, yo estoy llamando por motivo de que tengo una amiga en Bogotá y tengo años y no sé de ella, que esto, bueno, y también pues desearle a todos pues que mi Jehová me los guarde, que me los cuide, me los proteja, buen ánimo, buena actitud para que sigan pues en esta bonita labor. La verdad que es algo muy espectacular para todas las personas que están en estos momentos pues en un estado pues bueno, están con Jehová bendito, que él es el rey de reyes. Jehová bendito es el que hay que estar con él, porque él es todo. Con Jehová bendito es que estamos ahí.
0: Es correcto.
3: Lo que quería era,
0: ¿qué iba a decir, amiguita?
3: De mi amiga que la tengo en Bogotá.
1: ¿Cómo se llama?
3: Y tengo varios años y no sé nada de ella.
1: ¿Cómo
3: Margie
1: se llama?
3: González y Edgar Toro.
0: Ok, Margie González y Edgar Toro. Si están por ahí, o de pronto, si alguien los conoce, díganle que nuestra oyente en la ciudad de Barranquilla, que se llama ¿cómo, mi amor? ¿Cómo es tu nombre?
3: Joana, ella es.
0: Que Joana, Joanita, quiere saber de ello. Joanita, te mando un abrazo y un beso. Gracias por estar conectada a Que No Me Duermo de Tropicana. Más oyentes, quien desee saber de algún familiar, de alguna persona, lo puede hacer aquí en Tropicana. Envían su nota de voz, su SOS y vamos a escucharlo. Dime, Cari.
1: Bueno, tengo por acá, no sé si viste el video, pero tengo por acá el audio.
0: ¿Sí?
1: De un chico al que le robaron su motocicleta.
0: Dios mío, bendito, yo lo vi.
1: Él estaba ayudando. Y sí, yo quiero que lo escuchemos y quiero escuchar también a los
0: Y ayer lo dijimos, Karina.
1: ¿Qué opinan de esta situación de verdad?
0: Ayer, o sea, lo dijimos.
1: Muy triste.
0: Sí, ayer lo dijimos, sí. Que había que estar muy atento, muy pendiente con esas personas de un corazón oscuro, corazón horrible, que en medio de la tragedia se aprovechan de los demás para robar lo poco que les queda. Qué horrible.
1: Otra cosa, bueno, ahí tengo el audio. Y otra cosa, muchas personas han estado diciendo por qué la mayoría de las afectaciones también son en las iglesias, bueno, en los templos, sabiendo que estas estructuras son tan bien hechas y de tantos años, caballito. Deja en duda mucha cosa, deja en duda que la gente se está olvidando de Dios. Bueno, tengo el audio, espera a ver si ya me suena por acá. ¿Me suena ahí, caballito?
0: No, nada, no suena. A ver. Pero mientras no te preocupes.
1: Dice que era mejor desde el celular.
0: No te preocupes. Ahí tú le vas mostrando al computador por dónde es que tiene que hablar. No te preocupes, que voy con oyentes y ya vamos con ese audio. Tropicana, buenas. ¿Con quién hablamos?
1: Buenas.
4: Tropicana, buenas noches, ¿cómo están?
0: Hola, bienvenida, excelente, gracias a Dios. ¿Cómo es tu nombre, amiguita?
1: Hola.
4: Patricia.
0: ¿De dónde, Patri?
4: De acá de Bogotá, no, simplemente para decirles a ustedes que los felicito por esta labor que están haciendo. La verdad, esta mañana fue súper bonito todo lo que hicieron, es lo que están haciendo durante todo el día. Que por favor no tengamos esos corazones tan dañados de ir a robar, de ir a quitarle a los que no tienen ahorita, al contrario, demos un granito de mostaza para todas esas familias. Yo mañana voy a ir a Tropicana a poner mi granito de arroz para ustedes, para que lo lleven. La verdad, nosotros somos muy bendecidos acá en Bogotá porque gracias a Dios no pasó a mayores, y hay muchas personas, familiares de mi esposo también, que son de Cali, casas destruidas. Tengo una amiga ya que la hija tuvo bebé y está en cuidados intensivos y le tocaba sacarla para la calle a la muchacha. Eso está ya terrible, la verdad. Es algo muy, muy angustiante, de mucho dolor, la verdad.
0: Amiguita, bueno, de antemano, gracias a ti por ponerte la mano en el corazón, por ayudarnos a ayudar. Y ya sabes, ¿ah? Lo que desees traer, acá lo vamos a recibir con los brazos bien abiertos. Recuerda que
4: mañana
0: son alimentos, eso, alimentos no perecederos y enlatados, kit de aseo personal, cobijas en buen estado, bueno, alimentos para mascota también, así que...
4: aunque no voy solita porque pues no puedo ir sola porque yo tengo una discapacidad visual, pero quedamos con mi esposo, él va a ir conmigo y claro que sí, vamos a estar allá también para las mascoticas, llevarles algo. Sí,
0: ¿y señor, cómo se llama tu esposo?
4: Mi esposo se llama Cristian.
0: Cristian, listo, dale, te espero con Cristian acá en la carrera séptima con 67, ¿vale?
4: Sí, ya hemos sido, sí señor, claro que sí, allá estamos en Tropicana.
0: Un abrazo, bendiciones.
4: Dios me los bendiga.
0: Besitos y gracias. Tropicana, buenas. Una última llamada, Tropicana, buenas, ¿con quién hablamos? Hola, Tropicana, buenas.
5: Buenas noches.
0: Mi querido amigo, ¿cómo estás?
5: Me siento muy contento por todo lo que hicieron hoy, de las recolectas y todas las...
0: Mi amigo, vamos a hacer algo. Para escucharlo muchísimo mejor, va a bajarle todo el volumen a su radio y nos va a escuchar por su celular, por el teléfono. Le voy a dar 5 segunditos para que lo haga y lo escuchamos de una. Hola, Tropicana, ahora sí. Ahora sí,
5: señor, muy contento por las ayudas de pueblo, de Manizales y todo. Me siento muy contento por todo.
0: Y
5: todo ha salido muy bien.
0: ¿Cómo es su nombre? ¿De dónde
5: y para
0: usted?
5: Para solicitar una canción.
0: Bueno, canción no estamos colocando.
1: En ese momento,
0: estamos,
1: ¿no?
0: Sí, estamos hablando con nuestra gente. ¿De dónde es usted y cómo se llama?
5: Mi nombre es, me llamo Carlos Andrés.
0: ¿De dónde?
5: De la ciudad de Bogotá.
0: De Bogotá, listo, mi hermano.
1: Carlitos, gracias.
0: ¿Y ya donó o todavía no?
5: ¿Señor?
0: ¿Ya donó o todavía no?
5: Sí, señor.
0: Ah,
5: sí,
0: bueno, listo, perfecto. Si quieren seguir donando, mañana lo esperamos aquí en la séptima con 67, Chapinero, ¿oyó?
5: Bueno, sí, señor.
0: Listo, un abrazo, gracias. Ahora sí, Cari.
1: Ahora sí, eso está complicado, caballito.
0: ¿Por qué? ¿Qué fue?
1: Para el audio. Bueno, mientras lo tengo acá para que no nos vamos a perder esta historia, que yo quiero ver la gente qué opina, la verdad. O sea, ¿cómo le roban la moto a este muchacho que está trabajando con todo
0: eso? Sí, no, y es que yo lo vi. Y adivina qué, también vi. Ahí está.
6: ¿En qué zona estamos? Estamos en Providencia, cerca de Taminal. Llevo desde el lunes trabajando, ayudando a rescatar personas. Y me concentré mucho hoy acá en rescatar a una persona que está atrapada acá bajo esos cimientos. Y cuando ya amaneció y pasó todo lo que tenía que pasar, hicimos lo posible. Vengo a buscar mi moto no está. No sé en qué hora se la llevaron, en qué momento. Y me parece muy deshonesto a las personas que alguien que está tratando de ayudar a los demás le hagan eso.
7: ¿Qué moto es?
6: Es una Necaí azul, modelo 2008. La placa es QL50A.
7: ¿Con eso trabaja usted?
6: Bueno, sí, me muevo para todos lados.
7: Si le hayan encontrado aquí información, pueden llamar.
6: Me pueden escribir al WhatsApp al 313-6098-928. Solo WhatsApp.
7: Repito otra vez, no, la moto, las placas. Y
6: la placa es QL50A, es de color azul, es modelo 2008. Y si me necesitan, si la llegan a ver por ahí rodando, la placa es QUL50A.
1: Bueno, se le robaron la moto en medio de los rescates, triste. Yo quiero saber qué opinan los oyentes de esto, que manden notica de voz al WhatsApp. Y adicional a esto, se reportó Juan da Caribe y le dijo en un video, díganle que se comunique conmigo que yo le regalo la moto.
0: Bueno, una bendición, pero no hay que pasar por alto esto, Cari. Estos desalmados, estas personas, no sé si hay que llamarles personas, porque en medio de la tragedia, a gente que está ayudando, que está poniendo su granito de arena, que quiere salvar vidas, le hagan esto, no se vale, de verdad que sí, no se vale. Pero bueno, ahí arriba hay un Dios que todo lo está mirando y la justicia divina no se queda con nada. 8 de la noche, 26, vamos a seguir escuchando más oyentes. Si usted quiere comunicarse con nosotros, quiere decir algo, quiere dar algún testimonio, quiere preguntar por alguien, lo puede hacer al 601-348-7601. 601-348-7601 es la tropilínea donde ustedes se pueden comunicar en toda Colombia. 601-348-7601.
1: Dios mío, una cantidad de oyentes se van conectando también por acá por el TikTok. Recuerden que estamos en vivo, Tropicana Colombia, entre ahí al TikTok, nos comparte. He visto muchas transmisiones de TikTok, caballito, directamente en los sitios del desastre. Ayer me quedé viendo una transmisión donde escribía una persona que estaba dentro de los escombros.
0: ¿Sí?
1: Decía... tengo 3% de batería, me queda solo 3%, no puedo respirar, ayúdenme.
0: Dios mío. Dios mío, Dios mío.
1: Hay personas que se están intentando todavía comunicar por los celulares, con lo que le queda de batería, con lo que les queda de carga. Ay, Dios mío, ¿ya cuántas horas se cumplen, caballito? ¿48? ¿Más?
0: Ya casi vamos por las 48 horas y vamos por las 70 y pico, ¿no? Ya mañana llegamos a las 72. Karina, entre otras cosas también, hubo una historia que ha conmovido a toda la población colombiana y a nivel internacional también, porque resulta que rescataron a una chica de 35 años, que llevaba pidiendo auxilio, y a los rescatistas que por favor no la dejaran morir, que no la dejaran allí, y gracias a Papito Dios pudieron hacer los esfuerzos y pudo pues sobrevivir a esta tragedia, a esta catástrofe que azotó el día lunes a nuestro país. Entonces, también yo por ahí tengo las reacciones, y ahorita vamos a escuchar a todas las personas que han salido airosas y que también algunos están poniendo su granito de arena para reconstruir nuestro país. Difícil, caballito, pero no imposible.
1: El eclipse del día de hoy también puede afectar el tema de sismos en Colombia.
0: Hubo eclipse escuchado hoy, no me di cuenta, hoy. ¿En serio?
1: Sí, señor, eclipse hoy.
0: Dios mío, no sabía.
1: Hoy 12 de agosto.
0: No sabía, te lo juro por Dios que no sabía.
1: Incluso eclipse total que oscureció el cielo. Bueno, acá no se vio, pero pues sí hubo.
0: ¿Pero será posible que el eclipse tenga algo que ver?
1: No, pero puede de pronto afectar, ¿sí?, también esos cambios, no sé, o sea, que una persona que sea geóloga o algo sí nos cuente. Este eclipse oscureció el cielo durante 2 minutos en partes como Groenlandia, Islandia, norte de Rusia, España y una pequeña zona de Portugal. Si alguien oyente, yo sé que nos escuchan mucho en España, nos quieren contar cómo se vivió este eclipse, también, bueno, escucharlos. Estuvo entonces el eclipse completo, total.
0: Bueno, estamos en @tropicanacolombia, en TikTok y también en YouTube. Así que pueden vernos, pueden compartirnos, pueden seguirnos, pueden comentar y también enviar su SOS, que aquí lo vamos a escuchar. Vamos a seguir recibiendo más oyentes, más llamadas al 601-348-7601. Si quieres saludar a alguien, si quieres saber de alguien, si quieres dejar una palabra de aliento, lo pueden hacer. Una oración también lo pueden hacer. Llegó el momento de unirnos y me encanta lo que estamos viviendo en cuanto a la unión del país. En cuanto a la unión. Hace unas cuantas semanas, el país redividido, eran perros y gatos. Es más, peleaban más que los perros y los gatos.
1: Como dicen por ahí, las enseñanzas vienen en el camino.
0: Pero Dios mío, bendito.
1: No podemos estar peleando, no podemos estar agarrados, no podemos estar... Hay que aprender que cada persona tiene una diferente manera de pensar.
0: Y a lo que yo voy...
1: no tenemos que pelear.
0: Es que ya nos hemos abrazado, hemos puesto cada quien nuestro granito de arena para levantarnos como el ave fénix de las cenizas. Entonces, hemos visto mucha unión, de verdad que sí, mucha unión en todo el país y a nivel internacional también. Muchas ayudas han llegado para nuestra gente. Hola, Tropicana, buenas.
1: Buenas.
0: Hola, Tropicana.
1: Hola, Tropicana.
0: Nada, no hablo. Escuchamos notica de voz al 310-206-3302. Recuerden, Karina, que estamos en una que no me duermo solidario. Si ustedes quieren saber de alguna persona, de algún ser querido, algún familiar, quieren saber de alguien en la zona del desastre, lo pueden, por supuesto, enviar su SOS. Nosotros acabamos de estar muy atentos. Pueden enviar su mensaje, pueden llamarnos al 601-348-7601. Tropicana, buenas.
8: Tropicana, la más bacana, canísima, para saludar a Carito y saludar al caballo. Los que le robaron la moto a ese muchacho que está ayudando a sacar personas son unos hijos de la puta madre.
0: Ya, pero
8: me perdona, tranquilo. Pero eso no tiene ni madre, son unos malparidos.
0: Ya está. Igual, tampoco es chévere lanzar ese tipo de improperios, porque estamos en una época, estamos en un momento donde hay que encomendarnos a papito Dios. Y mira, ya le llegó también su bendición al muchacho, y es que Juanda le va a dar su motico, su medio de transporte, su medio de trabajo.
1: El audio de lo que dice Maluma referente entonces al terremoto. Por acá está. A ver, ahora sí.
0: Todavía no se escucha.
1: Ya, aquí lo encontré.
9: Ahí, perdón. Un par de días desde.
1: Ahora sí. Ahí, Maluma.
9: Buenos días para todos. Saludos especiales. Nada, ya han pasado un par de días desde la tragedia en nuestro país, Colombia. No había tenido la oportunidad de mandar un saludo a todos los familiares de las víctimas. También a todas las personas involucradas y que perdieron sus hogares, todos los damnificados de esta situación. De verdad que qué dolor tan hijo de puta. A uno le duele en el alma, le duele su país, le duele su pueblo, le duele su tierra, le duele su sangre. Y por eso no, la verdad no había tenido las agallas de hacer este video. Pero aprovecho este momento para mandar ese saludo a todas las personas que perdieron familiares o perdieron sus viviendas. Nosotros, en nuestro grupo empresarial, hemos decidido empezar a brindar muchas ayudas desde Casa Eterna, Remanence y nuestra fundación El Arte de los Sueños. Ustedes han visto que hemos subido a las historias formas de ayuda, todos los links y todas las cosas que estamos haciendo nosotros. Crean que es completamente legítimo. Vamos a seguir ayudando, vamos a seguir apoyando, porque reconstruir el daño va a tomar tiempo, dinero y muchas cosas más. También, si usted me está viendo, pero usted no es colombiano, le vamos a seguir dejando las formas de ayuda para que usted se ponga la mano en el corazón y piense en este país colombiano que acaba de tener una de sus mayores tragedias. No siendo más, le envío nuevamente un beso muy grande a todos los familiares de las víctimas, a las personas más damnificadas, al pueblo colombiano en general, y mandarles este mensaje de fuerza, de apoyo y solidaridad. Quedamos para adelante, vamos a reconstruir.

0: de Colombia. Sí se puede. Vamos que sí se puede. Feliz día. Chao, chao.
1: Eso dijo Maluma entonces referente a este, bueno, esta tragedia que enluta a muchas personas, nos enluta a todo un país.
2: Bueno, más oyentes, más de nuestra gente. Recuerden, si desean saber de alguien, si desean saber de algún familiar, de algún amigo, de alguna amiga, lo pueden hacer. Nosotros somos el vehículo y estamos conectados desde el día lunes, luego de la tragedia, con nuestros hermanos de Pereira. Estamos en vivo las 24/7 porque el edificio donde están ubicados los estudios de Tropicana, el edificio, la zona tiene grietas, entonces no se puede ingresar. Por eso estamos todo el día con nuestros hermanos de Tropicana Pereira. Más oyentes al 310-206-3302, 310-206-3302. ¿Qué dicen nuestros oyentes? ¿Qué dice nuestra gente? ¿Qué quieren opinar? ¿Qué quieren decir a esta hora de la noche? Tropicana, la más bacana, bacanísima.
3: Buenas noches, Tropicana. Yo estoy solo, no tengo mujer.
2: Ajá, y entonces, Dios mío, bendito. Bueno, este oyente, él se hace llamar Cristian Bonais, mi querido amigo. Estamos en una situación seria. Nosotros aquí en Tropicana estamos ayudando, queremos ayudar y gracias al Señor lo estamos logrando. Pero personas como tú, que andan por ahí mamando gallo, se toman estos espacios que son de ayuda, que son para sensibilizar a las personas. Eres tú y tratas de dañar esto, pero bueno. Marisela dice, hola, muy buenas chicos, ¿cómo puedo hacer para ayudar? Estoy aquí en la ciudad de Bogotá y por supuesto, mañana, Cari, nosotros vamos a tener un centro de acopio, así como lo tuvimos hoy, en la carrera séptima con calle 67, aquí en la ciudad de Bogotá, barrio o localidad de Chapinero. Pueden en traer kit. Es correcto. Kit de aseo personal, alimentos no perecederos y enlatados, cobijas en buen estado, alimentos para mascotas. Muy importante esto, el alimento para los peluditos. Vamos a estar desde las 6 en punto de la mañana, así que pueden venir a dejar sus donaciones. Todos son bienvenidos mañana. Va a estar la Tropa Roja, el camión de las ayudas de Tropicana, la más bacana.
1: Bueno, tengo también por acá el audio de lo que dijo Andrea Serna.
4: Estamos en nuestra casa, rodeados de nuestras cosas, siguiendo la rutina, y al siguiente todo lo que parecía seguro puede cambiar. Creería que todos en Colombia tuvimos ese sentir en las últimas horas, miedo, incertidumbre, esa necesidad inmediata de saber si las personas que amamos estaban bien. Quizá muchos ya pudimos volver a la cotidianidad de cierta manera, abrazar a nuestra familia, dormir nuevamente bajo nuestro techo. Pero para muchas familias en el Chocó, en Cali, el Eje Cafetero y las demás comunidades afectadas, esto no ha pasado. Para ellas queda el vacío de lo perdido, la angustia de lo que todavía no se sabe y esa tarea inmensa de reconstruir no solamente sus casas, sino también la sensación de estar a salvo. Por eso quisiera que nuestra solidaridad no fuera tan inmediata, tan fugaz como ese miedo que sentimos, que no ayudemos únicamente mientras las imágenes están frente a nosotros, que no olvidemos cuando las noticias cambien y nuestras vidas vuelvan a la normalidad, porque para muchas personas las cosas no volverán a ser como antes. Sigamos atentos a las necesidades reales, donemos, amplifiquemos cada uno desde sus posibilidades, porque una tragedia puede ocurrir en segundos, pero levantarse toma tiempo. En este momento hay muchas ayudas moviéndose y eso me alegra profundamente, porque así somos los colombianos, empáticos, considerados. Mi invitación es a que sigamos en acción. Desde que la tierra nos sacudió, se activó la red Colombia Cuida Colombia, una red que reúne a más de 250 fundaciones y organizaciones. Canalizar nuestras ayudas a través de esta red de fundaciones y organizaciones me parece una manera eficiente para que todo llegue de manera organizada a las zonas afectadas. Es clave que ahora nos enfoquemos en la primera fase, es decir, apoyo a la atención médica y donaciones para los refugios. Ya después vendrá la segunda fase, es decir, la reconstrucción. Para donar insumos para atención médica nos podemos acercar a estos puntos habilitados por los bomberos de Bogotá. Estación Puente Aranda, Estación Kennedy B5, Estación Restrepo B3 y Estación Chapinero B1. Para donar elementos para los refugios nos podemos dirigir a los centros de acopio del Banco de Alimentos.

0: Para donar dinero, también está disponible la cuenta corriente Bancolombia de la Asociación de los Bancos de Alimentos de Colombia. Sí. Que nuestra solidaridad no dure solo lo que dura la noticia.
1: Ahí está entonces Andrea Serna dedicando un mensaje entonces a las familias afectadas por el terremoto.
2: Bueno, entre otras cosas también, Cari, lo decíamos, un abrazo para Yair de las Casas, quien también se ha puesto la camiseta. Vea, se ha puesto la capa de superhéroe y ha logrado también recoger muchísimas ayudas de Medellín, ¿no?
1: Totalmente, recogimos muchas ayudas y adicional le cuento que este fin de semana vamos a estar en el concierto que tendremos para recolectar entonces dinero para las personas afectadas. La alcaldía de Medellín presenta entonces Colombia Medellín Te Quiere. Es un concierto solidario que se realizará entonces este sábado 15 de agosto en La Macarena con participación de 30 artistas o más de 30 artistas.
2: Uy, hijo de madre, sí, bastante. Señor.
1: Más de 30 artistas. Las boletas ya están disponibles en la página web de la Corporación Presentes con localidades desde 60 mil pesos. Además, entradas desde 90 mil pesos y 40 mil pesos. Lo más importante es el 100% de lo recaudado por boletería. Entonces será donado a las familias afectadas por el sismo. Con Tropicana y las emisoras de Prisa nos vamos a unir a esta causa para que todos entonces lleguemos, compren la boleta, compren la entrada. ¿Qué artistas, por ejemplo, van a estar? Les voy a decir por acá alguna listica. Luis Alfonso, Capo, Pipe Bueno, Wetzcol, estará también Tropical Minds, Andy Rivera, Juan Duque, Ever Vargas, Hernán Gómez, Hamilton, Yane, Pasabordo, Juliana, Emily Rose, Felipe Peláez, Miguel Bueno, Gracie D, estará Ciro Quiñones, Joaquín Guiller, Johnny Rivera, Daniel Calderón y los Gigantes, Daresca, Soleil, Enzo, Osmar Pérez, artistas de Medellín Music Live y otros artistas también supremamente importantes para que ustedes estén muy conectados, para que nos acompañen, para que desde este concierto también se unan. Igualmente, vi que hay un concierto en Miami este 15 de agosto. Ya mismo les doy los datos exactos. Creo que va a estar hasta Marc Anthony, creo que Karol G. Un concierto que van a hacer igual para recolectar estas ayudas y traerlas a Colombia.
2: Bueno, Karina, entre otras cosas, también recordarle y reiterarle a la gente en Colombia que estos eventos son para recolectar fondos y, por supuesto, ayudar a nuestros hermanos que lo necesitan. No es que vamos a hacer fiesta, no es que van a armar parrandas, sino es que es un evento profundo, no solamente aquí en Colombia, sino en Miami, así como ya lo había dicho Karina, más de 30 artistas en escena en la ciudad de Medellín, en La Macarena, Karina.
1: Sí, señor, será en La Macarena y también adicional vamos a estar presentes y atentos a una teletón que se va a realizar con los canales locales para poder seguir entonces recolectando más dinero y así ayudar a todas las personas. De verdad que nunca había visto yo tan unida a Colombia, caballito.
2: Es correcto y por eso al inicio yo lo decía que me siento súper contento, orgulloso de haber nacido en esta tierra resiliente. Nosotros acá no debería ser así, pero bueno, peleamos por unas cosas que a veces no tienen sentido, pero ya después cuando nos necesitamos, nos abrazamos, nos arropamos y decimos aquí estamos los colombianos y nos hacemos sentir. Qué bonito eso, ¿ah? Qué bonito eso que nos abracemos en esta época, en este momento tan difícil para nuestro país, para nuestra gente.
1: Mucho personaje haciendo ayudas. Ya aterrizó el avión de Bukele, ya aterrizó también el avión que mandó Ryan Castro hasta el Chocó. He visto una cantidad de ayudas, de verdad. Mire, la agrupación Morat también anunció dos medidas para apoyar a las personas y territorios afectados durante sus 6 conciertos que hará en el Movistar Arena en Bogotá para el 14, 15, 16, 21, 22 y 23 de agosto. O sea, ya también va a ayudar con donaciones. Una cantidad de artistas se han unido, una cantidad de famosos, de influencers. Hoy estuvo una tractomula en la salida de Medellín para el sur, para el suroeste. Estaba intentando llenar también esa tractomula para arrancar de inmediato a Buenaventura, porque Buenaventura también es uno de los puntos afectados. Entonces, ay, no, me encanta, me encanta. A pesar de tanta cosa negativa, hay positivismo, hay unión, que es lo más importante en ese momento. Y para eso estamos también con A Que No Me Duermo Solidario. Y a todas las personas que se están conectando, bienvenidos. Somos una familia, somos un equipo, somos la emisora diferente que ayuda a los peluditos y a la gente, no solamente en Medellín y en Bogotá, en Colombia, en todo Colombia.
2: Bueno, en la próxima hora vamos a desarrollar una pregunta que le quiero hacer a todos los oyentes de A Que No Me Duermo de Tropicana y también, por supuesto, a nuestros oyentes y a las personas que nos están compartiendo, nos están viendo en TikTok y también en YouTube. Lo siguiente, hoy nos enteramos de que la DIMAYOR dice que se va a jugar la fecha, esta fecha, del rentado profesional colombiano. Nosotros hoy queremos hacerle esta pregunta. ¿Qué opinan ustedes? Por ejemplo, el técnico del Once Caldas dice, yo no quiero jugar. Y si me toca irme, me voy, pero yo no voy a jugar. Yo soy solidario y no estamos para jugar, para estos espectáculos deportivos. Mientras que el técnico Samario, campeón con Junior, Arturo Reyes, que es hoy en día técnico del Pereira, dice que sí, que para él sí se debería jugar esta fecha para poder disipar todo esto, para que las personas tengan algo que ver y que se salga un poquito del shock emocional. Muchos están con él, otros no están de acuerdo. Y esto es un tema polémico, esto ha dividido a muchas personas, amantes del fútbol, a los conocedores y a los que no también. Por ejemplo, Karina, yo digo, regálame un segundito ahí, yo digo que no se debería jugar esta fecha del fútbol profesional colombiano. Porque estamos en la que estamos, Karina. Todos están en la que
1: estamos. Yo, en cambio, digo que si es para sacarle provecho y solidarizarnos, yo digo que sí se juegue. Por ejemplo, van a hacer entonces acá en Medellín, en el Atanasio, el partido entre Atlético Nacional y Santa Fe, y dice que va a ser para recolectar también entonces con la boletería dinero para este lugar. Entonces, yo sí estoy de acuerdo.
2: Pero yo creería, Karina, que no estamos en un momento para, de pronto, para un espectáculo. Por ejemplo, estos jugadores, que entre otras cosas son profesionales, no dudamos de eso, pero yo creo que su corazón, o sea, yo no creo que vayan a dar el 100% en un partido de fútbol de alto rendimiento, porque van a tener su cabeza dividida, sus sentimientos divididos, ellos allá celebrando goles, y vamos a ver que la gente allá en Cali, en el Chocó, en Pereira, en Risaralda, en el Quindío, en Manizales, o sea, están sufriendo.
1: Hay que verlo.
2: Están sufriendo, entonces van a tener no solamente su cabeza dividida, sino también sus sentimientos divididos. Entonces, sería bueno preguntar.
1: Por otro lado, yo lo veo por el otro lado. Yo veo con que no se va a jugar un partido pensando en alegrías futuras, o en que hicimos estos goles para celebrarlo en la cara, o para brincar, para saltar.
2: ¿Y qué tal?
1: No.
2: Mira, ya yo
1: son,
2: me pinto.
1: Son partidos diferentes.
2: Ya yo me pinto a los jugadores, y es que son partidos de puntos. Son partidos de puntos, no son partidos amistosos. Ya me pinto a los jugadores con la cabeza dividida y con el corazón dividido, haciendo un gol, levantan la camisa, vamos Colombia, que sí se puede. Creería yo, ese es mi pensamiento, creería yo que es mucho mejor que ellos, no solamente en redes sociales, sino que las instituciones, los equipos de fútbol, en sus sedes, creen centros de acopio recibiendo ayudas, y hasta los mismos jugadores que se ven también a la gente, los deportistas, pues apoyar y ayudar e irse para la zona del desastre, porque es donde se necesitan, no en una cancha, sino en la zona del desastre.
1: Yo no le veo ningún problema, incluso le veo más problema, por ejemplo, a muchos municipios que van a seguir celebrando sus fiestas como si nada este fin de semana. Eso sí me parece difícil,
2: no,
1: complicado.
2: Y eso
1: celebrar,
2: también me parece mal.
1: A mí eso sí me parece difícil.
2: También me parece mal.
1: O sea, yo prefiero un partido que le están sacando solidaridad, que le están sacando provecho para recolectar ayudas, para recolectar dinero, para poder enviarlo allá. En cambio, por ejemplo, hay muchos municipios que, claro, tenían por ser puente este fin de semana programado sus fiestas patronales.
2: Pero
1: ¿qué
2: es más relevante? ¿Qué es más relevante? ¿Y qué se consume más? ¿La fiesta de un pueblo o el fútbol profesional colombiano?
1: Viéndolo bien, no estamos para celebrar.
2: Correcto.
1: No estamos para celebrar, pero si el partido al que usted se está haciendo referencia, o el que estás llevando al caso, estos partidos van a reunir mucha gente que tiene que pagar una boleta, una entrada. Y si esas entradas se van a poner para ayudas, yo lo veo súper bien.
2: Vamos a preguntarle a la gente. Masivos. Vamos a preguntarle
1: en
2: a la
1: cambio,
2: gente ahorita.
1: Cuando son fiestas gratuitas y son fiestas y celebraciones, y usted la gente va a ver es bebiendo, gastándose el dinero, es tomando y en una cantidad de cosas. Yo digo, cancelen las fiestas, pasen las fiestas para otra fecha. No estamos en momento de fiesta, pero cuando nos reunimos.
2: Stop, Karina. Tropical, la bacana, ya volvemos con mucho más.
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1: Aquí estamos en Tropicana, una nueva hora donde los oyentes van a estar, por supuesto, activos con nosotros porque ya comenzaron a enviar sus notas de voz. Antes de ir a la pausa, ahorita estábamos hablando de la Dimayor, que la Dimayor dijo que se iba a jugar esta fecha del fútbol profesional colombiano, de la liga colombiana. Entonces, el técnico del Once Caldas dijo que no estaban para jugar y que si eso le iba a traer consecuencias, él aceptaba, lo que fuera, él aceptaba. Y si tenía que dejar de ser el técnico del Blanco Blanco, lo aceptaba. Por el contrario, el técnico del Pereira, el profesor Arturo Reyes, que fue campeón con Junior, el Samario, dijo que él sí estaba de acuerdo con que se reanudara, con que se jugara la Liga Profesional del Fútbol Colombiano. Entonces, con este tirijala, y hay muchas opiniones divididas, entre otras, queremos saber qué dicen los oyentes, qué opinan los oyentes de Tropicana, qué dicen los oyentes en A Que No Me Duermo. ¿Están de acuerdo con que se juegue la Liga Profesional del Fútbol Colombiano o no están de acuerdo con que se jueguen los partidos este fin de semana? Bueno, y los...
2: Pero, Cava, que se jueguen con la plata que se recoja para solidarizarse, no para jugar y que sigan recogiendo su plata normal.
1: Por eso, y te iba a preguntar, esa información es veraz, eso que están... Pues
2: es veraz, lo ¿sí? que te dije, Atlético Nacional y Santa Fe, claro que sí.
1: Pero mire, eso no, pero ojo, une... que eso lo está haciendo la institución como tal, pero no la Dimayor, ¿cierto? La institución como tal, o sea, me refiero a que Nacional y Santa Fe, sus dirigentes
2: no,
1: dijeron.
2: Es la fecha, es la liga, fecha 5, agosto 15, a las 6:05 de la tarde. Atanasio Girardot, es la fecha de Santa Fe Atlético Nacional.
1: Sí, correcto, pero lo que yo te pregunto es lo siguiente. O sea, que eso lo dispuso, o sea, lo que se recoja, el dinero, la platica que se recoge en cuanto a entradas, eso lo van a disponer para las personas damnificadas. Pero eso, sí, eso salió de Santa Fe, de Nacional, de las sí. instituciones como tal, o de la sí. Dimayor. ¿La Dimayor les impuso esto? ¿O los clubes?
2: No, y los clubes. Ah, ok. Esto. Vamos a jugar con eso. Es más,
1: vamos a preguntar a la gente a ver qué opinan, qué dicen. A ver si están de acuerdo contigo o conmigo. Pero yo estoy de acuerdo con que no se juegue la fecha. Tropicana, buenas. Hola, Tropicana, buenas. ¿Con quién hablamos? Bienvenido, amigo. ¿Cómo es tu nombre?
3: Buenas. Su gusto con Juan.
1: ¿De Juan, qué parte de Colombia, Juan?
3: Marca Italia.
1: ¿De dónde?
3: De Marca Italia.
1: Amigo,
2: Marca Italia,
1: Marquetalia. ¿Dónde queda Marquetalia?
3: España.
1: ¿Dónde queda Marquetalia? Amigo, lo que pasa es que, o sea, sería bacano que de pronto, o sea, nos hablaron un poquito más lento, sí.
2: ¿Qué?
3: Pero tienen toda la razón en lo que están haciendo.
1: Juan, no le entiendo.
3: Todos los mundiales pasa, todas las copas pasó, en todos los grandes conciertos. ¿Por qué no ahorita para llevar a Colombia? ¿No cree?
2: Pero venga, ¿estás de acuerdo o no estás de acuerdo con nosotros en que se hagan o que no se hagan los partidos?
3: Claro que estamos de acuerdo en que se hagan. Ahorita lo que necesitamos es todos unidos, hermandad, ¿no?
2: O sea, que se hagan, pero que los fondos se utilicen para solidarizarse.
3: Pues dice que lo del pueblo es para el pueblo, y si el pueblo lo va a hacer, es igual, es lo mismo el pueblo, ¿no?
2: Ok.
1: Bueno.
2: Bueno, muchas gracias.
1: Un abrazo, gracias. Más oyentes, 310-206-3302, ¿están de acuerdo o no están de acuerdo? Y también pueden marcar todo el que desee opinar, ya de una el 601-348-7601, está habilitado en cualquier parte de Colombia, solamente tenemos este Tropi WhatsApp. Por ejemplo, si está en Pasto, si está en Cali, si está en Barranquilla, si está en Cartagena, si está por allá en Riohacha, en cualquier parte de Colombia solamente está disponible el 601-348-7601, llamadas en vivo. Hola, Tropicana, buenas noches.
2: Buenas.
4: Sí, buenas noches.
1: ¿Cómo es tu nombre, mi amigo?
4: Daniel, de acá de la ciudad de Barranquilla.
1: Bueno, Karina, hazle la pregunta a Daniel, a ver si están de acuerdo, Daniel, contigo o conmigo.
2: ¿Estás de acuerdo conmigo o estás de acuerdo con el caballo en lo del tema de los partidos de fútbol? Que se hagan o que no se hagan, y que se hagan para solidarizarse con lo que se recoja.
4: Estoy de acuerdo con caballo. No se puede celebrar un gol sabiendo la situación que enfrentan muchas familias en diferentes ciudades del país. No creo que sea lo prudente celebrar un gol cuando sabemos que muchas familias están llorando, sabemos que muchos familiares están afuera de los edificios derrumbados esperando
1: que lo rescaten,
4: un alma de pronto que se encuentre bajo los escombros. No creo que sea lo prudente, creo que hay otras maneras donde podemos ayudar, centros de acopio, ayudando, asistiendo si no tenemos de pronto los ingresos o la fuente, asistiendo a esos puntos donde se encuentra esa gente debajo de los escombros.
1: Listo, mi amigo, un abrazo, gracias.
2: Gracias. Bueno,
1: más oyentes, 310. Pero primero vamos con el 601-348-7601. Listo. Vamos a hablar con ellos en vivo, a ver qué opinan, qué piensan. Y también hacemos un feedback. Ahí vamos haciéndole preguntas en cuanto a vayan ellos respondiéndonos la pregunta. Hola, Tropicana, buenas, ¿con quién hablamos?
5: Buenas noches, Tropicana, más bacana, bacanísima, Juliancito, el de siempre.
1: Julián, ¿de qué parte de Colombia?
5: Aquí, Papi, Bogotá, estoy aquí al lado de ustedes por Chapinero.
1: Okay, bueno, hermano, ¿está de acuerdo con Karina o está de acuerdo conmigo? Karina dice que sí, está de acuerdo con que se juegue esta fecha del fútbol profesional colombiano, yo le digo que no.
2: Pero con ayudas, yo digo que se jueguen, pero con ayudas, no, con la plata que se colecte.
1: Pero es lo mismo, Gary, es lo mismo.
2: No es lo mismo.
5: No estoy de acuerdo, Papi.
1: ¿No está de acuerdo?
5: Por muchas cosas.
1: ¿Por qué?
5: No, por muchas cosas.
1: Despáchese, que lo escuchamos.
5: Lo uno, Papi, porque los hinchas del fútbol colombiano somos hinchas de solo finales. Eso es una mentira que van a llenar estadios para colaborar con eso. Lo otro, esa plática se la dan bolso y ya la hay mayor. Eso no van a colaborar, eso es una mentira. Y por último, para cerrar, me parece un irrespeto. Hay mucha gente todavía, y sabemos, que están debajo de los escombros. Entonces no es justo para con las familias. ¿Me hago entender?
1: Claro que sí, yo te entiendo.
2: Exactamente, no entendemos.
5: Me parecería que suspendieran la liga por ahí unas 3 semanas.
1: ¿Qué opinas, Karina, al respecto de esto?
2: También tiene razón. Yo lo único que estoy de acuerdo es que si se van a recibir para ayudas, bien. Pero si es que se va a jugar por pasar bueno, no.
1: Tropicana, hola, buenas noches. A que no me duermo, ¿con quién hablamos y de qué parte de Colombia?
6: Buenas noches.
1: ¿Cómo es tu nombre y de qué parte de Colombia?
6: Arley, desde Bogotá.
1: Arley, bueno, ¿está de acuerdo con que se juegue la fecha este fin de semana? Karina dice que sí, yo digo que no. ¿Usted qué opina?
7: Yo opino que sí.
1: ¿Sí? ¿Está
7: pero
1: de acuerdo con Karina?
7: Karina, ahí te digo que sí porque, bueno, todo tiene que continuar y si vamos a utilizar lo que se recaude para ayudar a eso, creo que es más útil entregar esas ayudas que quedarnos quietos.
1: Ok.
2: Tiene razón, sí.
1: ¿Algo más que aportar, que opinar o ya todo bien?
7: No, todo bien, gracias.
1: Listo. Mi amigo, un abrazo, gracias. Más oyentes. Hola, Tropicana, buenas noches. ¿Con quién hablamos?
8: Hola, buenas noches, caballito. Habla con Daniel desde Ibagué, Tolima.
1: Ibagué, Tolima. Bueno, Dani.
2: Daniel, hello.
1: Bienvenido. Y está de acuerdo conmigo que yo dije que no quería que se jugara la fecha. No es prudente, pero Cari dice que sí. Ella dice que...
8: Caballito, indiscutiblemente de acuerdo con usted. No estamos en un momento ni en una época de partidos de nada. Si los clubes o la Dimayor disponen de la pesillería de los partidos, muy sencillo, la otra semana se pueden jugar los partidos y la plata que se recolecte se guarda para la... Mire, estamos escuchando muchos mensajes de influencers famosos que están diciendo esto es un proceso que se va a demorar, esto no se va a terminar dentro de 8 días, esto no se va a terminar dentro de 1 mes. La plata se puede recoger dentro de 8 días y se puede donar en la próxima semana para la reconstrucción de las casas, las viviendas, todo eso. En este momento no nos podemos distraer en eventos deportivos. ¿Eso qué haría? Pensemos, la gente de Cali, mientras que unos están por allá rebuscando, mirando a ver cómo pueden rescatar personas, animales o cómo reconstruyen su vida, otros van a estar en el Pascual Guerrero celebrando un partido. O sea, no borremos con el todo lo que ya hemos hecho con la mano. En este momento yo creo que el país no está para eso, no está para fútbol, no está. Los partidos se pueden jugar dentro de 8 días, dentro de 15 días, y la plata que se recoge pues la disponen para las donaciones, para lo que se va a necesitar a futuro, para la reconstrucción y la estabilidad de toda esta gente que pues lo perdió todo.
1: Bueno, Cari, ¿qué opinas al respecto?
2: No, tienen razón también, es que tienen razón, no estamos para fiestas, no estamos en este momento para seguir celebrando. Ven, una pregunta,
8: los partidos se pueden jugar la otra semana y toda la taquillería se puede recoger y se puede, no sé, el fondo de alimentos, hay muchas partes donde están donando dinero, que ese dinero yo me imagino que va a quedar guardado para todo lo que se viene, porque es que lo que se viene, o sea, nosotros hasta ahorita estamos empezando.
2: ¿Y qué
8: llevamos 3 días
2: de las fiestas
8: hasta ahorita
2: que se
8: estamos
2: están
8: empezando
2: en los pueblos?
8: Señora,
2: ¿qué opinas de las fiestas que se están haciendo, que continuarán con normalidad en los diferentes pueblos?
8: No, es que vuelvo y te digo, Karina, el país en este momento no está para fiestas, listo. El concierto es el que están programando los artistas en Medellín, que van a estar listo. O sea, pienso yo que no debería. Pero pues, o sea, es algo que ellos están haciendo en este momento, las fiestas también se pueden aplazar. O sea, yo te pregunto lo siguiente, Karina, y le pregunto a los oyentes. Digámoslo, este fin de semana Pueblo X va a celebrar sus fiestas patronales. El día lunes, el día del momento donde sucedió esta tragedia. Uh-huh. Estuvieron pueblos celebrando. Entonces, ¿qué? ¿Todos se iban a levantar y iban a seguir celebrando después del...? No, o sea, el país en este momento no está ni para fiesta, ni para partidos, ni para nada. Tenemos que estar concentrados en ayudar a la gente que lo está necesitando en este momento. Estamos en horas y días cruciales para todos. O sea, no estamos para partidos en este momento, no estamos para conciertos en este momento. Lo único que podemos estar es para donar y para ayudar a la gente que lo está necesitando en ese momento.
2: Ok, muchas gracias.
8: Vamos a ver, estamos toda esta semana, yo amo a Colombia, apoyo a Colombia, Colombia está con, yo estoy contigo, Colombia, pero entonces, el fin de semana, mientras que unos están llorándole a sus seres queridos muertos, otros desesperados buscando a ver si encuentran a sus familiares todavía, entonces la otra mitad del país va a estar celebrando los partidos. Cuando son partidos que se pueden jugar dentro de 8 días, se pueden jugar dentro de 15 días. No borremos con el pie lo que ya hemos hecho con la mano.
1: Me parece, mi hermano. Oiga, un abrazo, ¿va? Vale, me decía que llamaba a dónde. Gracias. ¿De dónde?
8: De Ibagué, Tolima, caballito.
1: Listo, mi hermano, un abrazo, ¿va? Bueno, Cari, opiniones divididas. Hay algunos que están contigo, otros que están conmigo, pero esto es con la gente. Vamos a seguir escuchándolos hasta las 12 de la medianoche. También ahorita vamos a hablar de algo, Karina, y yo quiero que tú hagas una crítica, pero constructiva. Ya te voy a meter en camisas de 11 balas, porque hay unos inescrupulosos, y ya te voy a decir de qué, pero eso va a ser en la próxima hora. Antes, a las 9:21, lo voy a invitar para que no se pierdan esto.
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1: ¿A qué no me duermo de Tropicana? Aquí estamos con todos ustedes pasándola, pues bueno, porque de verdad que nos sentimos reconfortados, arropados. Y una vez más lo decimos, estamos muy orgullosos de pertenecer a esta marca de radio que es quien está ayudando en todas las ciudades. No hay ninguna ciudad que no haya puesto su granito de arena, por eso a todos los directores, a todos los talentos en las diferentes ciudades, un abrazo y de verdad gracias por ponerse la camiseta, gracias por ponerse al servicio de nuestra gente. Y esta es la oportunidad para decir, aquí está Tropicana, no están solos. Y ahorita, como ya es habitual, de 10 de la noche hasta las 12 de la medianoche, vamos a hablar con la gente que nos está escuchando en la ciudad de Pereira, Marisales, Armenia, Cali, Chocó. Aquellos que...
2: Estamos intentando también conectarnos con algunos artistas. Mira,
1: aquellos que también necesiten de pronto medicamentos, que digan qué tipo de medicamentos, si están necesitando comidas, si están necesitando colchonetas. Ahorita vamos a comunicarnos con ustedes, vamos a poner a disposición de todos ustedes la Tropilínea para que tengan la oportunidad, pues por supuesto, de expresarse. Hola Tropicana, buenas noches. ¿Qué dicen los oyentes?
2: Buenas.
9: Hola, buenas noches, caballito.
1: ¿Cómo es tu nombre, mi hermano?
9: Buenas noches para Karina también. Me habla Darío Carreño de la ciudad de Bogotá.
1: Bogotá, Darío, ¿en qué parte estás?
9: En este momento estoy por los lados de Masurén, me encuentro en estos momentos.
1: ¿Con frito o no?
9: En la calle... trató de hacer una llovinita, pero sí, pero pasó muy rápidamente, sí.
1: Oiga, mi amigo, bueno,
9: de la 153 con carrera 50.
1: Estamos hablando en A Que No Me Duermo con respecto a la liga que quieren reanudar los partidos de la Liga del Fútbol Profesional Colombiano. Resulta que Cari dice que Santa Fe y Nacional se pusieron de acuerdo para donar lo que se recaude para los damnificados. Yo digo que no estoy de acuerdo,
2: sí, así, real, es
1: que porque resulta que los jugadores van a estar con el corazón y con la mente al 50%, porque una parte de su cuerpo, una parte de su mente, una parte de sus sentimientos van a estar con los coterráneos, con nuestros hermanos colombianos, y otra ahí en el fútbol, y tú sabes que eso es un deporte 100%. Entonces, ¿usted qué opina al respecto?
9: Pues mire, caballito, lo que pasa es que es un tema, obviamente, que es muy sensible. Hay que tratarlo con mucho cuidado y también, diría yo, con cierta parte de conocimiento. No se puede ser tan ligero en lo que se exprese al respecto de si estoy de acuerdo o no se está de acuerdo. ¿Por qué? Así como usted lo manifestó y se conoció a nivel nacional las declaraciones del profesor Hernandarío Herrera con respecto a la tragedia y que él no quiere dirigir y que los muchachos no están para jugar, en el caso del Once Caldas, está... por el otro lado, el profesor Arturo Reyes, que es el director técnico del Pereira, una ciudad que también se vio muy afectada, que también sufrió, y él sugiere que ellos estarían dispuestos a jugar. Sí, es un tema complejo, pero mire, hay que hacer varias precisiones. Un oyente, yo los estaba escuchando, un oyente que llamó y dijo que en Colombia los estadios no se llenan y que eso... lo que se haga, la Dimayor se va a embolsar esa plata. Eso no es así, porque es que la Dimayor no tiene que ver con las taquillas del fútbol colombiano. Las taquillas van directamente
1: a los equipos,
9: al equipo que juega de local.
2: Directo,
9: exactamente,
2: sí,
9: entonces, claro. La Dimayor ahí no tiene nada que ver, primera precisión. Segundo, hay que tener en cuenta que aunque es una tragedia muy fuerte, que nos impacta a todos los colombianos e incluso a nivel internacional, el mundo debe continuar de cierta manera y hay varios equipos. El presidente de Santa Fe, Eduardo Méndez, habló y manifestó que también la taquilla del partido de Santa Fe con River Plate por Copa Libertadores se iba también a donar parte de la taquilla para los damnificados, y varios equipos están tomando esas decisiones. No solamente la parte directiva de los equipos, sino que también las barras organizadas de los equipos en diferentes ciudades, incluso acá en Bogotá, las barras de Millonarios, de Santa Fe, están haciendo colectas para enviar precisamente a las zonas donde han sido afectados, y muchos equipos ya se han pronunciado al respecto, donde están haciendo este tipo de recolectas y que van a donar las taquillas. Que si de pronto se debió esperar o no, ahí viene un tema que de pronto hay que tener mucho cuidado, y es el siguiente, caballito. Resulta que alrededor del fútbol hay mucha gente que vive, es una industria donde mucha gente vive del fútbol, y eso hay que tenerlo también en cuenta, no solamente en las zonas que vivieron afectadas, sino que hay mucha gente que el fin de semana espera que llegue el día del partido en su ciudad para vender sus camisetas, para vender sus empanadas, sus productos, lo que sea, porque el fútbol mueve mucha masa. No es solamente 11 jugadores, 22 jugadores jugando un partido y ya, pasó, recogieron una plata y lo aunamos y ya. No, simplemente que hay mucha gente que vive alrededor del fútbol, y aparte de eso, hay una programación también internacional donde algunos equipos colombianos tienen que cumplirla, y la programación de la DIMAYOR tampoco se puede posponer mucho, porque ya es un problema reorganizar dos o tres fechas que se suspendan. Ya se suspendió una fecha, que fue la de unos partidos que fueron los del martes, y la DIMAYOR fue muy clara en advertir y en decir que se iba a jugar el fin de semana en las ciudades donde no se habían visto afectados por el terremoto, llámese Medellín, Barranquilla. Entonces son muchos puntos que hay que tener en cuenta y que hay que saberlos como sopesar para uno decir que sí o que no. De parte mía, y para responderle la pregunta, yo diría que sí se puede jugar la fecha, y en esa fecha también es un momento para hacer un homenaje precisamente a las víctimas y a las personas que están sufriendo mayormente la tragedia en este momento, ¿no?
1: Mi querido amigo, muchísimas gracias. Usted hizo una introducción correcta, perfecta, pero bueno, también la idea, además de escuchar, él dio una respuesta concreta, él dijo que sí, pero también, Karina, hay que reprogramar en la semana. Los equipos también, sabemos que los que juegan, yo creo que ya no hay equipos jugando la Libertadores, ahora solamente hay equipos jugando la Sudamericana. Toca mirar, creería yo que toca mirar cómo se va a hacer con el tema de reestructurar, de recomponer, y que los partidos aplazados pues se pongan al día pues con las fechas. Es un tema bastante espinoso. Yo sigo en mi posición que no se debería jugar. Karina dice que sí, pero bueno, cada
2: sí,
1: quien con su cada
2: sí, porque
1: cual.
2: De eso se le puede sacar provecho adicional, perdón, quitando las fechas también afectaríamos a mucha economía en los diferentes municipios. Sabemos que es algo diferente, que es algo pues fuera del caso por lo que está viviendo Colombia, pero yo digo que es más bien aprovechar que se van a hacer esos eventos masivos.
1: Tú irías al partido de Nacional Santa Fe, tú que eres del Nacional.
2: Yo iría,
1: pero tú sabes que tú no vas a ir.
2: Los horarios, no sé qué horarios tengas, pero yo iría y no celebrar, sino también apoyar la causa. Es más, ahí estaba hablando con Jair, que yo quiero irme para Pereira, o sea, yo quiero irme para Pereira.
1: Ya te dijo que no.
2: Para Manizales, para
1: Jair, ya te dijo que no.
2: Yo deseo ayudar, pero le digo, si tengo un espacio y puedo ir por mi lado, por mi cuenta, allá estaré ayudando.
1: Oiga, qué cosa. Tropicana, buenas.
2: Sí, porque quiero ayudar.
1: Tropicana, buenas.
10: Caballito, buenas noches.
1: Mi hermanito, ¿cómo está usted? Buenas noches.
10: Carinita, buenas noches.
2: Mi amor, ¿cómo estás?
10: Bien, aquí en la camellación.
1: Vea, ¿en qué parte de Colombia está?
10: Acá en Bogotá.
1: Ok, listo, dale. Entonces, bueno, ¿qué quieres decirnos? ¿Cuál es tu opinión?
10: Pues mi opinión es que si estamos en una calamidad nacional, no se debería jugar ningún partido. dentro de acá de la ciudad, y si quieren colaborar los equipos de fútbol, creo que estamos colaborando la mayoría de personas que nos ganamos un salario mínimo, porque los jugadores que ganan mucho más, si quieren colaborar, pues cada uno que se meta la mano al bolsillito y colabore, en vez de estar diciendo que van a hacer un partido también para colaborar, pues yo creo que no tiene sentido. Ellos ganan mucho más dinero que nosotros, que somos personas del común, y poco o mucho nos estamos metiendo la mano al bolsillo para enviar algo a esas ciudades que tuvieron su calamidad. Pues ellos lo pueden hacer colaborando también, metiéndose la mano al drill. No hay necesidad de jugar un partido, porque mientras hay mucha gente en la calle, mucha gente sin, buscando a sus familiares, mucha gente que está, no sabe cómo enterrar a sus familiares, porque ahorita se quedaron sin recursos, están buscando a sus familias, y estar jugando un partido de fútbol, yo creo que no tiene sentido. Estamos en calamidad nacional, y yo creo que eso se debería respetar. Es mi opinión, ¿no?
1: Ok, dale. Mi hermano, muchísimas gracias, muy amable, que esté bien. Bendiciones, un abrazo.
10: Vale, Callito, buenas noches, vale, gracias.
1: Listo.
2: Gracias, corazón, gracias, bendiciones. Muy bacano, me gustó también la idea de él. Sino que, pues, no sé masivamente cuánto se puede recolectar. O sea, son más
1: ¿un
2: pocos
1: billete?
2: Jugadores.
1: Un, pero... No, un billete, se puede recolectar un billete, Karina.
2: Masivamente es
1: mira
2: un
1: que, por ejemplo, los congresistas, no sé si eso se va a dar, pero a los congresistas, el presidente del Congreso dijo, vamos a donar cada quien de su sueldo 1,000,000 de pesos. Ellos deberían donar un poquito más porque se gana un billetazo. Pero bueno, cada loco con su tema. Tropicana, buenas. ¿Qué dicen los oyentes? Hola.
2: Buenas.
11: Hola, caballito, Karenita, buenas noches. Estoy aquí reportando sintonía.
1: Mi amigo, ¿cómo es su nombre y de qué parte de Colombia nos llama?
11: Jesús, Chucho, aquí de Bogotá.
1: Bueno, Jesús, cuéntenos qué opina usted al respecto de esta pregunta que hoy estamos haciendo.
11: Bueno, viejo caballo, yo pienso de que si van a jugar la fecha con fin de recaudar dinero para ayuda a las víctimas, me parece bien. Que toda la taquilla sea para donación, para ayuda de las víctimas, se debería jugar. Pero si no es así, pues estamos en calamidad nacional. O sea, omitan un juego, una celebración por eso. Pero si lo van a hacer es con el fin de recaudar ayudas para las personas que desafortunadamente lo perdieron todo, estoy de acuerdo con que lo hagan.
1: Ok, perfecto. Entonces, ¿está de acuerdo usted con que se juegue o no?
11: Sí, con el fin, como lo acabo de decir, caballito, si lo van a hacer con el fin de que las taquillas...
1: Sí, no, no.
11: Claro, que se juegue, pero si recaudan las taquillas para ayudar. ¿Sí,
2: exacto,
11: no?
2: Exacto.
1: Vale.
11: Esto es todo, mil.
1: Listo, mi hermano, un abrazo, gracias. Más oyentes, esto está, mejor dicho, a reventar. Dígamelo,
2: están,
1: señorita.
2: Están llegando en este momento todavía ayudas acá a Caracol, la Tropicana.
1: Pero por supuesto, dígalo de una, ¿qué hay que hacer?
2: Están llegando, tengo acá unas personas incluso que están llegando con ayudas.
1: Pero claro que venga.
2: Venga, a ver si puedo hacer.
1: Claro que sí. Acá, vaya, búsquela, no se preocupe, estamos en vivo. Levántese, traiga la siguiente, la acomódela, yo le espero. Vea, y nosotros también en redes sociales hemos posteado todo, absolutamente todo lo que hemos hecho para que ustedes vayan y le den mucho amor, mucho cariño a nuestras redes sociales. Ahí estamos con arroba

0: porque nos han apoyado en esta, en este gran donatón que hemos hecho en las diferentes ciudades. Ahora sí, Karen.
1: Caballito, ve, tengo por acá un oyente. ¿Cuál es su nombre?
2: Arelis Cano.
1: Hoy en Medellín nos unimos. La Voz de Colombia, bésame, bésame y Tropicana.
0: Karen, para recibir todas esas ayudas. Y si escuchas? De pronto pones a nuestra oyente, a la señora, un poquito más a tu izquierda.
1: Ya, ya se va a acercar.
0: Sí, claro. Señora, abrácela, abrácela, abrácela, abrace a Karina. Aproveche. Claro, abrácela. Eso, ahora sí.
1: Eso.
0: Oiga, usted, bonita.
1: ¿Cuál es su nombre de nuevo, Arelis?
2: Arelis Cano.
1: Ya le iba a decir Arelis.
2: No, no
1: he dado.
0: Ya yo le iba a decir que antes alguna.
1: Arelis, bueno, vienes con tu familia, cuéntame un poquito de esas ayudas, cómo se unieron, qué piensas de todo esto.
2: No, esto es algo que se debe hacer con el corazón, o sea, es buscar simplemente darse y recibir, que la derecha no sepa lo que hace la izquierda o la izquierda no sepa que haga lo que hace la derecha. Eso es una enseñanza para mis hijas, que debemos estar unidos por todos, por Colombia, en un momento que necesitamos más corazón que razón.
1: Ok, perfecto. No importa lo que haya traído, no importa lo que haya traído, yo quiero que también le invite a las personas para que vengan, para que sigan donando, para que sigan aprovechando entonces esta oportunidad que tenemos y que pues directamente desde Tropicana, Caracol, estamos enviando todas esas ayudas directamente entonces a los sitios que están afectados.
2: Muy importante que tengamos pendiente agua. Uh-huh. Agua es lo primordial y elementos de aseo que nos están pidiendo mucho, porque comida, gracias a Dios, está llegando, pero hay cosas necesarias que hacen falta. Entonces, acompañamos a la labor que ustedes están haciendo y le pedimos a cada colombiano que se acerque, así sea un rollo de papel, así sea una libra de arroz, eso ayuda.
1: Pregunta, ¿tienes familiares allá?
2: No, conocidos, pero no, familia no.
1: Ok, ¿y tus conocidos están bien o qué te han dicho?
2: Sí, están bien. Lo que pasa es que yo trabajé mucho tiempo en el Banco de Villas y son compañeros del banco que todavía pues están
0: okay.
2: No les pasó nada grave, pero sí tienen afectaciones en sus casas.
0: Venga, mi señora, yo le quiero decir algo a usted, y esto sí de todo corazón. De pronto, si usted nos puede regalar unas palabritas para sensibilizar a esas personas que de pronto todavía están dudando, esas personas que de pronto no han hecho su donación. ¿Será que usted me regale esas palabritas? Toque el corazón a toda Colombia, porque más, bueno, son muchos colombianos, muchos millones de colombianos que le están escuchando y le están viendo también a través de nuestras redes sociales. Toda Colombia le escucha en este momento.
2: Claro que sí. Colombiano, no colombiano, somos una familia. Cada ser humano que existe en este país puede dar un aporte, cualquiera que sea, el más mínimo, es para salvar vidas, psicológicamente, espiritualmente, no solamente para dar un alimento, no, eso llega, es tanto las donaciones de los países amigos están llegando y por cantidades, pero lo que necesitamos ahora es la solidaridad de todos los seres humanos, todos los colombianos, por poquito que sea, para que les llegue a ellos de corazón y tengan cómo sobrepasar ese instante de vida tan complejo.
1: Muchas gracias, Arely.
0: Muchísimas gracias.
1: Llegó aquí de
0: así
1: sorpresa
0: es.
1: Con sus ayudas, así con sus familias. A ver, ¿quiénes son ellos? Salúdemelos.
2: Está mi esposo Mauricio, mis hijas Luisa y Ámbar.
1: Hombre,
0: qué bonito.
1: Venga, acérquese por acá, que
0: qué
1: los
0: bonito,
1: vea
0: qué
1: Colombia,
0: bonito,
1: venga.
0: Qué
1: venga, acérquese de aquí que vemos un poquitico.
0: Mire, qué chévere eso.
1: Tiene que quedar la cabeza.
0: Y mañana aquí, va a ser aquí vea, en la ciudad de Bogotá, una vez más, porque hoy comenzamos y mañana jueves vamos a estar en la fuente de Caracol Radio, ahí en toda la séptima con 67.
2: Mauricio,
0: todos
2: Mauricio, mi esposo.
0: Pueden venir a las 6. Ahora
2: la
0: sí.
2: Mayor no se va a mostrar, pero muy bien.
1: La mayor tiene pena, está por allá. Él es Mauricio, el esposo, Arely, Ámbar, su hija. Acá están entonces. Qué bonita familia. Un aplauso para ustedes también. Dios los bendiga.
0: Gracias. Bueno, un abrazo.
2: Muchas gracias a todos.
0: Bueno, más oyentes. Hola, Tropicana. Buenas noches. ¿Con quién hablamos?
1: ¿Qué dicen? Buenas noches, hola Tropicana.
3: Tropicana, la más bacana, bacanísima, muy buenas noches.
0: Mi amigo, ¿cómo está usted? ¿Cómo ha pasado? ¿Cómo es su nombre, papá?
3: Mi nombre es Alfredo Velasco.
0: ¿De qué parte de Colombia, Alfredo?
3: De la ciudad de Cali, Valle.
0: Hermano, bueno, cuéntenos.
3: De la ciudad de Cali.
0: ¿Cómo está usted? ¿Cómo está su familia? ¿Qué quiere decir? ¿Está todo bien? ¿Quiere enviar su SOS? ¿Quiere decir algunas palabras de aliento, motivacionales? Lo escuchamos, compadre.
3: Muchas gracias. Ahorita lo que más necesitamos es la solidaridad de todos los colombianos, porque o sea, todo lo que es el Valle del Cauca y fuera del Valle del Cauca, todo está muy mal. Hay muchos paisanos debajo los escombros todavía.

0: y la verdad todo lo que está haciendo, lo que está pasando en el mundo, que están colaborando, la verdad es algo muy bonito, es algo muy hermoso, pero en este momento no estamos para fiestas, no estamos para fútbol, no estamos para nada de eso, sino para enfocarnos solamente en lo que está sucediendo, porque es duro. O sea, las personas que no han perdido sus seres queridos no sienten ese dolor, pero las personas que realmente perdieron sus seres queridos saben qué es esa situación, saben qué es estar en este momento, estar en la calle sin un techo.
1: ¿Tu familia
0: es
1: está
0: muy
1: bien?
0: Duro. Sí, mi hermosa, mi familia, pues gracias a Dios yo me pude comunicarme hasta hoy, porque yo vivo acá en Bogotá, Colombia, sí, amo a Bogotá con todas mis fuerzas. Yo me pude comunicar solamente hoy porque las líneas están caídas para llamar a Cali, no se puede tocar solamente por Wi-Fi. Me tocó hacer un live para poderme comunicar, para saber de mi familia, porque totalmente lo que es el Valle del Cauca está muy mal. Todavía hay hermanos bajo los escombros. Es duro, pero es la realidad de la vida.
2: Uy, fuerte, fuerte, de verdad que sí, fuerte. Mi amigo, bueno,
0: los que usted hace,
2: venga, le quiero hacer, le quiero, amigo, venga, le quiero hacer una pregunta muy concreta. ¿Qué necesita usted en este momento? ¿Qué es lo más esencial?
0: Lo más esencial que necesita en este momento el Valle del Cauca son medicamentos, pañales, ropa, agua, por los niños, más que todo también por los abuelos.
2: Okay.
0: Es lo más importante en este momento.
2: Correcto, correcto. Bueno, mi querido amigo, un fuerte abrazo. Entonces nos decía que toda la...
0: a Tropicana Estéreo ir a llevar la donación.
2: Claro, claro que sí.
0: Porque es algo muy duro.
2: Bueno, entonces el centro de acopio en la ciudad de Cali, ya saben que es los estudios de Caracol Radio, Tropicana. Y bueno, ellos también me dicen que han estado en diferentes sitios, en los diferentes barrios y también cercanos a los sitios o a los barrios más afectados. Entonces, muy atento a la sintonía mañana en Cómo Amaneció Cali Oyó.
0: Ok, muchas gracias. Dios los bendiga, que el Todopoderoso los acompañe.
2: Amén.
0: Hoy y mañana y siempre.
2: Pero yo
0: sé que vamos, Colombia es fuerte y sé que vamos a salir adelante de esto. Eso sí lo tengo más seguro.
2: Así es.
0: Con
2: así
0: la ayuda
2: es.
0: De Papito Dios, porque sé que no nos va a dejar solos. Sé que Él va a estar en cada uno de los corazones de cada hijo, de cada Amén. Colombiano y del mundo entero.
2: Así es,
1: muchas
2: mi querido
1: gracias,
2: amigo.
1: Bendiciones.
2: Lo importante en este momento es tener fe, lo importante en este momento es no desfallecer. Nosotros desde Tropicana, la emisora diferente, la Tropa Roja, el jueves, o sea mañana, va a continuar con la recolección de estas ayudas, y el día viernes, bien temprano, vamos a estar dirigiéndonos a los sitios donde, hombre, sucedió, o lo más golpeado en Risaralda, lo más golpeado en Caldas, en Quindío y por supuesto también en el Valle del Cauca. Así que ya va la ayuda de Tropicana y también la ayuda de nuestra gente. Bueno, Karina, a los que van llegando a la sintonía, ¿qué le estamos preguntando en
1: Caballito,
2: el día de hoy?
1: Hoy les estamos preguntando que si están de acuerdo que se jueguen los partidos en los diferentes, bueno, en las diferentes fechas programadas, a pesar de la situación que está viviendo entonces en este momento Colombia, si están de acuerdo que se jueguen, que no se jueguen, o que se jueguen pero que esto que se recaude sea para las ayudas. ¿Qué opinen ahí entonces a través del WhatsApp? Adicional, Caballito, tengo por acá disponible, me acaba de escribir a alguien de Medellín, tengo disponible 4 grúas, Caballito, 4 grúas para ayudar este fin de semana. Ellas viajarían desde acá, desde Medellín. Pero no tengo el teléfono, no tengo el teléfono de alguien que esté en un sitio exacto que me diga, llegue con una grúa a este punto que aquí la necesitamos, o que acá nos serviría demasiado para poder remover escombros. Si alguien que esté en Cali o en Pereira necesita, o en Manizales o en estos sitios necesita una grúa de urgencia, que me escriban a mi Instagram, que me escriban acá por Tropicana, o que me informen de qué manera para que las enviemos de inmediato. Estarían
2: sí.
1: disponibles
2: no, no,
1: 24 horas.
2: Mira, aquí en, tenemos el 310, el 310 206-3302. Aquí pueden escribir en cualquier parte de Colombia o del mundo. Pueden escribir al 310-206-3302, especialmente las personas afectadas por este terremoto en los departamentos de Risaralda, Quindío, Caldas, Valle del Cauca, El Chocó. Si necesitan esta maquinaria, por supuesto, acá están las personas que se las ponen a su servicio. 9:46. Cari, más oyentes, a ver qué dicen nuestros oyentes de Tropicana. Buenas, hola, ¿con quién hablamos?
3: Hola, buenas tardes, buenas noches.
2: Buenas noches, mi querido amigo, ¿cómo está usted? ¿Cómo es su nombre?
3: Bien, sí, señor, habla con Andrés.
2: ¿De qué parte de Colombia, Andrés?
3: Bogotá.
2: De Bogotá, ¿en qué sector está, Andrés?
3: En Kennedy.
2: En Kennedy, bueno, compadre, ¿qué opina usted al respecto de la pregunta que estamos haciendo en el día de hoy? ¿Está de acuerdo con que se juegue la fecha del fútbol colombiano o no?
3: Pues yo creería que sí, independientemente de que sea una fiesta, que es el fútbol, todo eso, hay mucha gente que de pronto no confía mucho en hacer aportes, donaciones, o sea, se ve tanta corrupción que dudan como en donar y ven en eso una oportunidad de aportar su granito de arena. Claro está que si lo que se va a generar en las taquillas va a ser una ayuda para los damnificados.
2: Ok, entonces
3: yo diría que es una buena opción.
2: ¿Está de acuerdo con que se haga la fecha del fútbol profesional colombiano, que se juegue? Recordarles que el profesor del Once Caldas, el director técnico del Once, del Blanco Blanco, dijo que él no estaba de acuerdo con que se jugara esta fecha y que si eso le iba a traer consecuencias, de pronto su puesto, su cargo, lo despidieran, él lo iba a aceptar 100%. Muchos otros entrenadores se han sumado a esto, otros dicen que sí se juegue, por ejemplo, el técnico Arturo Reyes, el samario Arturo Reyes, quien fue técnico del Junior, campeón con Junior, hoy director técnico del Deportivo Pereira, dice que él sí está de acuerdo con que se juegue esta fecha del fútbol profesional colombiano. Y nosotros les estamos preguntando a ustedes, ¿qué opinan? ¿Qué dicen? Karina dice que ella sí está de acuerdo con que se juegue la fecha, ¿sí o no, Karina?
1: Sí, señor, estoy de acuerdo con que se juegue la fecha, eso sí, utilizando ese evento masivo para poder recaudar ayudas para la gente que lo está necesitando.
2: Yo digo que no, no es una fiesta, hay otras formas de recaudar dinero, hay otras formas pues de ayudar, y el deporte o el fútbol, que es un deporte de alto rendimiento, los deportistas, los futbolistas, quienes lo practican deben estar al 100%, alma, vida, corazón y psicológicamente al tiro, y yo creo que esta no es la oportunidad, ellos no están al 100% y por eso yo digo, pues que no. Karina, vamos a hacer algo, vamos a hacer a la pausa, vamos a ir a la pausa y ya venimos para seguir desarrollando este tema porque muchas personas también quieren opinar y nos hemos olvidado de nuestras redes sociales, arroba Tropicana Colombia y en YouTube y también en TikTok, ahí sigue nuestra transmisión, Karina.
1: Listo,
2: caballo. 9:50 minutos, más solidaria, es Tropicana, tan bacana como tú.
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1: Seguimos en el Que No Me Duermo de Tropicana, esta nueva hora, hablando con nuestros oyentes. Hasta las 12 de la medianoche, gracias por seguir, gracias por estar, gracias por ayudar, gracias por aportar. De verdad que estamos muy contentos, orgullosos, dichosos de tener a los mejores oyentes del mundo. Nos hemos unido como hermanos, como una gran familia, eso es lo que somos. Somos familia, somos hermanos. Y hoy más que nunca necesitamos de ustedes, necesitamos de su ayuda, necesitamos de manos amigas. Y bueno, muchas personas hemos escuchado testimonios, hemos visto gente también que se ha ido desde distintos lugares de Colombia, distintas latitudes también, a venir a ayudar, a apoyar a nuestros hermanos colombianos que lo han perdido todo. Hemos conocido también el caso de una familia de cinco personas en Cali, unas trillizas con sus padres. Y todavía una de ellas está desaparecida. La mami de las trillizas, el papá de las trillizas, y una de ellas está desaparecida. Fuerte, doloroso, como en un abrir y cerrar de ojos. Se acaba la vida, se fuma la vida. Es un hilo, ¿no? Es un hilito, la vida es un hilito. Entonces, he visto también muchos mensajes por ahí donde te dicen, y es cierto, si vas a amar, ama con intensidad, ama con pasión, di las cosas como las sientas, sé buena persona, sé buena onda, trata de ayudar a quien más puedas, haz las cosas de corazón y no porque te lo van a retribuir, no, para nada. Uno tiene que ser, pues claro, y muy ecuánime en esta vida. Entonces, hemos visto una gran cantidad de historias. De verdad que sí, pasan los días, pasan las horas y uno se va encontrando con más y más y más historias. Bueno, Karina, seguimos en esta nueva hora hablando con nuestros oyentes. ¿De qué estamos hablando a los que van llegando a la sintonía?
2: Caballito, estamos hablando de la situación con los eventos, entonces, teniendo en cuenta lo que vive el país en este momento, estábamos hablando del fútbol. ¿Creen ustedes que deberían cancelar los partidos que se vienen? ¿Deberían aplazarlos? ¿Creen que se pueden hacer? ¿Que estos eventos masivos podrían recolectar también más ayudas o no? ¿Cierto? Entonces, que sigan opinando ahí a través del WhatsApp. Adicional, caballito, hablando también de eventos, yo le mencioné ahorita un evento que va a ser en Miami.
1: ¿Es correcto?
2: Sí, señor, ya tengo por acá entonces cuáles serán los artistas y quién lo está organizando. Marc Anthony.
1: Ok.
2: Marc Anthony ha sido uno de los pioneros. Se llama Unidos por los Nuestros, un concierto benéfico. Artistas: Chayanne, Chino y Nacho, Corina Smith, Elena Rose, Faith, Free Cover, ya saben que toca obviamente estar ahí pendientes. Gente de zona: Gilberto Santa Rosa, Isadora, Jay Weller, estará también por acá Leo, Jorge Luis Chasing, no estoy segura si se pronuncia así, me colabora. ¿Sí? Luis Fonsi, ajá, estará Marc Anthony, Mau y Ricky, también por acá veo a Ricardo Montaner, Silvestre Dangón, San Luis, Samira, va a estar ahí, dice domingo 16 de agosto. En, no sé cómo se pronuncia, muchachos, no se vayan a...
1: No te preocupes.
2: Pero está escrito así.
1: No es por inglés.
2: Casella Center.
1: No es
2: Casella
1: por inglés.
2: Center.
1: No Casella es Center.
2: ¿Es Casella o Casella?
1: Casella.
2: Porque Casella está con Y, no está con doble L.
1: Ah, no sé. En todo caso, ahí en los Estados Unidos. No, me, no, está, pero me estás toca mintiendo.
2: Decirles exactamente dónde. Bueno, dice,
1: pero mira, hoy, hoy en día con el ChatGPT, él te lo dice. Pregúntale, ChatGPT. ¿Cómo se dice?
2: Se escribe así: K-A-C-E-J-A. Center, Casella Center, Miami, Florida, un concierto y Teletón en transmisión simultánea. Pueden encontrar los boletos en Ticketmaster, los que estén en Miami. Aprovechen entonces porque dice Marc Anthony, la música tiene poder de sanar y unirnos cuando más lo necesitamos. Viendo ahora las noticias del terremoto en Colombia, el concierto benéfico del 16 de agosto debe tener un alcance aún más grande. Ahora nos llamamos Unidos por lo Nuestro, para así extender nuestro apoyo a los afectados en Colombia y Venezuela. Los espero para aportar nuestro granito de arena en esta causa.
1: Llegó el momento de estudiar inglés. Open English.
2: Ay, mijito, nosotros aquí lo leemos así, mijo.
1: No, pero bien, bien, bien, claro. Ah, no. Bueno, a ver qué dice nuestra gente. Hola, Tropicana, muy buena, ¿con quién hablamos?
3: Hola, caballo.
1: Mi hermano.
3: Buenas noches, Tropicana.
1: ¿De qué parte de Colombia?
3: De Manzanares Caldas, la tierra de la
1: Ah, pero ya le habló, ¿verdad, Cari? Ya le habló, ya opinaste, ¿cierto, no, amigo? No.
2: No.
3: ¿No? Mi hermano, el de Marquetalia, sí, pero el de Manzanares.
2: El de Marquetalia, no, el de Marquetalia. Manzanares. Son
1: Oye,
2: dos partes diferentes.
1: ¿Y Marquetalia, Marquetalia dónde queda?
3: La Villa del Sol, el oriente de Caldas.
1: Ok, qué bacano. Bueno, mi querido amigo, ¿usted qué va a opinar al respecto? ¿Está de acuerdo con que se juegue la fecha o no? El profesor, el técnico de Once Caldas, dijo que él no estaba de acuerdo con que se jugara esta fecha y que si de pronto las directivas iban a tomar, no sé, de pronto algún tipo de sanción, él la iba a respetar. Pero él no la jugaba.
3: Pues, caballito, como usted siempre ha dicho, el pueblo es el que manda, y ahorita pues creo que necesitamos a Colombia Unida ayudando, como lo dijo mi hermano JP, unido el pueblo jamás será vencido, y pues, también hay eventos especiales, como usted lo decía, todos los cantantes y todos, pero también hay un evento muy bonito el día viernes con la iglesia para pegar una oración por todos los que necesitamos, ¿no?
1: Claro que sí. Bueno, mi querido amigo, un fuerte abrazo. Entonces, usted dice que no está de acuerdo con que se juegue la fecha.
3: No, claro, sí, de acuerdo que se juegue.
1: Ah, que sí se juegue. Ah, entonces está de acuerdo con Karina.
3: Claro.
2: Pero que se recolecte.
3: Es que ha pasado en todos los países. La fecha más importante siempre ha sido tapándolas con un partido. Entonces, vamos a destaparlas ahora con un concierto, un equipo o lo que sea. Que Colombia dé cuenta que es realmente la palabra de Dios. Y que solamente hay uno que la sigue.
1: Ok, vale, un abrazo. Ahí están los oyentes opinando. ¿Qué dicen ustedes? ¿Están de acuerdo con que se juegue la fecha o no están de acuerdo con que se juegue la fecha? Yo no estoy de acuerdo porque hay que concentrarnos en lo más importante, y lo más importante es ayudar, y se puede ayudar de otra forma. Karina dice que ella sí está de acuerdo con que se juegue, que la platica se destine para los damnificados. ¿Qué dicen los oyentes en Colombia? ¿Qué opinan ustedes?
2: Dicen
1: 601-348-7601. Pueden llamar, pueden opinar al 601-348-7601. Estamos hablando de la fecha del fútbol profesional colombiano. La Dimayor dijo que sí se iba a jugar. La única parte o las únicas plazas que no iban a entrar en este calendario de este fin de semana eran las afectadas. Por ejemplo, el Pascual Guerrero, el estadio de Manizales, el Palo Grande, el estadio también de Pereira, el estadio de Armenia, no van a poder, obviamente, jugar esta fecha, pero los otros estadios sí. Más oyentes, hola, Tropicana, buenas.
2: Hola.
4: Buenas, caballito.
1: ¿Cómo está, mi hermano? Mira, vamos a hacer algo, vamos a bajarle el volumen a tu radio y nos escuchas por el celular para que la comunicación sea óptima. 5 segunditos, ya están. Tropicana, buenas. Ahora sí.
4: Buenas noches, caballito.
1: Ah, ahora sí se escucha bien, mi hermanito. Bienvenido. ¿Cómo es tu nombre? ¿De qué parte de Colombia?
4: Bueno, mi nombre es Wilson y te hablo desde Bogotá.
1: Desde Bogotá. Mucha gente conectada aquí en la capital. Qué bien. Mi hermano querido, entonces, ¿estás de acuerdo con la señorita Karina o estás de acuerdo conmigo?
4: Bueno, en parte sí estoy de acuerdo y en parte no. ¿Qué puede hacer la Dimayor? La Dimayor puede trasladar las plazas y jugar en otros lados, en otras plazas, respetando el duelo de Cali, Pereira, Manizales, respetando el dolor a nuestros compatriotas. Si quieren jugar, jueguen en otras plazas. Y lo que se recaude, pues bien, bienvenido, o sea,
1: y es que se va a hacer así.
4: Para bien de esta gente que verdad, de nuestros compatriotas que verdad lo necesitan.
1: Amigo mío, y es que va a ser así, o sea, los únicos que no van a tener fútbol son las plazas afectadas. Cali, Pereira, Armenia, Manizales, no van a tener fútbol. Las otras plazas sí. Entonces, ¿tú sí estás de acuerdo con que se juegue la fecha?
4: No, sí, que se juegue la fecha, pero sí, respetando, pero respetando obviamente esas plazas.
1: Ok, listo, dale. Okay. Un abrazo, gracias.
2: Muchas gracias.
1: 10:17, Karina, recuerden que mañana, ¿dónde pueden enviar sus donaciones? ¿A dónde pueden llevarlas, Karina?
2: Acá estamos esperando sus donaciones. ¿Dónde? Medellín. Si está en si está en cualquier parte de Colombia, en su ciudad, llegue a la Tropicana de su ciudad. No importa, si está en Huila, si está en Neiva, si está en Villavicencio, si está por Tunja, si está en Cúcuta. Tropicana es el punto exacto, ¿cierto? De ahí ya nosotros distribuimos las ayudas. Y los que estén en Medellín, no importa la hora que lleguen, no importa, no tenemos regla de horario, pueden llegar a la hora que sea, acá se las vamos a recibir las ayudas con todo el cariño del mundo. Carrera 35, número 15B 143, o ponen el Waze fácil, Caracol Radio Medellín, que es en la avenida Las Palmas, después del Carulla de Las Palmas, edificio 35 Palms. Acá nos encuentran, con todo el amor del mundo les vamos a recibir de todo. Nos decían que en este momento es más necesario, o bueno, lo nivelamos con... Necesitamos de todo, pero si usted puede traernos más implementos de aseo y nos puede traer más cosas como medicamentos, pañales, pañitos, cremas antipañalitis, tapabocas, cremas dentales, cobijas, maravilloso.
1: Bueno, más oyentes, hola Tropicana, buenas noches, ¿con quién hablamos?
5: ¿Qué tal, mi amigo? Mire, estoy llamando para sobre lo del deporte. Mire, yo estoy de acuerdo, por un lado, de que haya deporte, porque eso es un bálsamo. Es algo para adentro de tanta cosa y eso. Pero también hay que mirar también cómo están los estadios, porque ni podemos estar...
1: O sea, de fiesta en fiesta.
5: De que el personal en los estadios, y hay que mirar cómo están los estadios primero,
1: la fecha se puede jugar. Ahora,
2: pero
1: otra
2: no
1: cosa.
2: No en las ciudades afectadas.
1: No, y mira, la fecha se puede jugar. Entonces, ahora la cuestión es, ¿será que la gente sí va a ir? Porque una cosa es lo que piensa la DIMAYOR y otra cosa es lo que piensa la gente. La DIMAYOR dice, sí, nosotros tenemos que cumplir los compromisos comerciales, claro que sí, televisivos también, pero ya la otra parte es la gente. ¿Será que la gente sí va a copiar para ir a los estadios? ¿Será que la gente sí va a quitarse el luto? Porque estamos de luto, de verdad que estamos de luto. Nos duele Colombia, nos duele nuestro país. Y la pregunta del millón es esa, ¿será, Karina, que la gente sí va al estadio?
2: También es otra cosa, que la gente no está como para parrandear o para decir... Yo digo, por eso, si usted va al estadio y todo es con pro a las ayudas, la gente sí va a ir. Es como el concierto. Usted hace el concierto pro ayudas y la gente, le aseguro que va a ir. Cuando ya usted dice, ah, no, es que voy a hacer una fiesta ya este fin de semana,
1: y es que,
2: coger tanto,
1: y es que,
2: tumba.
1: Y yo sé que muy distinto es un concierto que el fútbol. Es muy distinto un concierto que un partido de fútbol. Y eso sí lo tengo claro. Entonces, por eso la gente pues asistirá mucho más. Tú sabes que el tema de los conciertos es unisex, más mujeres que hombres, o 50 y 50. Pero el tema del fútbol es mucho más masculino que femenino, ¿cierto? Entonces, yo no sé. ¿Qué opinan los oyentes en Colombia? ¿Qué dicen ustedes? Envíen ya su nota de voz, o también pueden llamarnos en vivo. Nosotros queremos escucharlos. 601-301-3487601 601 3487601 pueden llamar para que tengan ustedes entonces la oportunidad de opinar al respecto de este tema. ¿Qué dice la gente en Colombia? Que lo sepa Colombia. Los oyentes de Tropicana están opinando. Para ustedes, ¿se tiene que jugar la fecha del fútbol profesional colombiano, sí o no?
2: Ay, ay, ay.
1: Tropicana, hola.
2: Hola.
6: Ay, buenas noches.
1: Buenas noches, papá. Hola. ¿Cómo estás?
6: Karina.
2: Hola, ¿cómo vas?
6: Bien, gracias. Bien, bien, bien.
2: Cuéntame, ¿qué opinas al respecto?
6: Pues yo no estoy de acuerdo que se juegue el fútbol. La fecha del fútbol colombiano, no estoy de acuerdo.
1: ¿Por qué, mi querido amigo?
6: Porque primero por la situación de los jugadores, porque los jugadores van a tener como la mente
2: dispersa,
6: la mente ocupada en lo que sucedió en Colombia y no van a, digamos, a dar el 100% en el fútbol. Entonces no estoy de acuerdo con eso.
1: Ok, eso es lo que yo le estaba diciendo, sí, a Karin. Y es que uno para el tema del deporte, para el tema del fútbol, es un deporte de alto rendimiento y los jugadores tienen que estar 100%, y si tú no estás concentrado,
6: al 100%, sí, señor.
1: Si tú no estás concentrado, entonces, es muy difícil.
6: Ellos no van a tener la concentración, la mente, digamos, puede estar de cuerpo ahí.
1: Vea, ¿y usted es hincha de qué equipo?
6: Pero la mente.
2: ¿Qué es hincha de qué equipo?
1: ¿De qué equipo es hincha usted?
6: No. Pues me gusta mucho el fútbol, pero así no le voy a decir, ¿no?, a ningún equipo. Pero ¿no? Me gusta mucho ver el fútbol.
1: Ah, ok.
6: Y los jugadores.
1: Le preguntaba.
6: El fútbol en general.
1: Le preguntaba por qué. Voy al grano. ¿Usted iría al estadio este fin de semana a ver un partido de fútbol o no?
6: Pues la verdad no iría. Por ejemplo.
1: ¿Y a un concierto?
6: Este fin de semana está programado.
1: ¿Y a un concierto benéfico?
6: De pronto, a un concierto benéfico sí iría,
1: ¿Viste? Es distinto, el concierto es distinto que el fútbol.
6: Es diferente, sí, el concierto es diferente porque, como usted dijo ahorita, es neutral, van hombres y mujeres, claro. Va mezclado. Cambio en el fútbol va más que todo
1: el la público parte masculino.
6: Masculino, sí, señor, entonces es diferente.
1: Listo, mi querido amigo, gracias. Oigan, ¿qué ciudad está usted?
6: Yo le quería añadir ahí un pedacito que es que él creo que está programado el partido de Llaneros para este fin de semana, pero la verdad no debería de jugar. Porque lo que usted dice, la gente no va al estadio,
1: ¿Tú eres del Llano?
6: Sí, señor, del Llano. El partido de Llaneros está programado para el fin de semana, pero no debería de jugar.
1: Ok, claro que sí. Mi amigo, un abrazo. Gracias por la sintonía. Bendiciones. Y los oyentes están opinando, Cari. Hasta el momento, ¿cómo va la cuestión?
2: No, yo estoy desimpactada.
1: ¿Impactada por qué?
2: En el TikTok. Impactada porque nos estamos uniendo, o sea, hay demasiada ayuda.
1: Yo pensé que estabas...
2: Con el corazón, no.
1: Pensé que estabas como impactada, estabas nerviosa, no sé.
2: No, también nerviosa.
1: ¿Por qué?
2: Ahorita vi la noticia de que sacaron de los escombros a una abuelita con su nieta, que la nieta viajó a quedarse con ella a pasar como unos días de vacaciones y las encontraron abrazaditas.
1: Muertas.
2: Sí.
1: Ay, Dios mío, bendito.
2: Eso es muy triste. Bueno, dice César, Colombia está de luto.
1: Bueno, es que tú te puedes imaginar.
2: El concierto después.
1: Mira,
2: dice,
1: Cari.
2: Sí,
1: Cari. Mira, yo te hago una pregunta. Uh-huh. Esa noticia que acabaste de decir, me acabo de enterar. No había visto, otras, me acabo de enterar. Y en cada momento, en cada instante, uno va viendo noticias, unas esperanzadoras, otras no tanto, noticias que te ponen los pelos de punta. ¿Y tú crees que los jugadores van a tener esa capacidad de concentración 200%, 100%, como lo exige el fútbol? Sabiendo,
2: sí, es para ayudar, sí.
1: Sabiendo que en todo momento van apareciendo noticias, y ojo, esto sí es claro, entre más nos vayamos alejando del día cero, las probabilidades de vida van minimizándose.
2: Total.
1: Entonces, total. Es fuerte. 10:26, ¿qué dicen los oyentes en Colombia? Vamos a seguir escuchándolos. 601-348-7601. ¿Están de acuerdo con que se juegue la fecha del fútbol profesional colombiano este fin de semana, sí o no? ¿Qué opinan ustedes? Dígalo, señorita.
2: Hay muchas opiniones en el
1: de una,
2: TikTok.
1: De
2: dice
1: una.
2: Dice Fabián por acá, tengo tres razones para decir que no se debe jugar fútbol este fin de semana. Una, puede haber otra tragedia. Bueno, ahí está escribiendo, una puede haber otra tragedia. Carlos dice, ¿se puede donar en cualquier Tropicana del país? Sí, en cualquier Tropicana, acérquese a Tropicana, que nosotros desde esos puntos estamos entonces distribuyendo las ayudas. Tengo por acá más mensajes que tiene la gente. Manuel Antonio se reporta, saludo para toda la gente de Cali. Dice, necesitamos que lleguen también ayudas a Quimbaya, Quindío. Quimbaya, Quimbaya. Uy, cómo son de hermosos esos pueblos, Quimbaya, Salento, Landia, a todos. Ay, Dios mío.
1: Si no estoy mal, Quimbaya, en Quimbaya está Panaca. Ay. Bueno, ¿qué dicen los oyentes? Hola, Tropicana, buenas.
7: Buenas noches, caballito. Buenas noches, Karina.
2: Hola.
1: Mi querido amigo, bueno, te estamos escuchando. ¿Qué opinas al respecto? ¿Que se juegue la fecha, que no se juegue?
7: Yo estaría de acuerdo que se juegue.
1: ¿Por qué, mi querido amigo?
7: A ver, ¿por qué? Porque el fútbol es un bálsamo que, hombre, a todo mundo nos alivia un poco. Yo pondría que la fecha se jugara completamente todos los equipos y que la DIMAYOR diera esas taquillas, las taquillas completas de todas las fechas donaran esa taquilla. Y créame, caballito, que si la taquilla es donada de todas las fechas, la gente llena los estadios por colaborar.
2: Total, sí, estoy de acuerdo.
7: Llena los estadios porque los llenan. Créame que eso es así. Acá nosotros somos muy colaboradores, somos muy sensibles en cuanto a estos temas. Y si la taquilla se va a donar toda en beneficencia para eso, los estadios van a estar llenos, totalmente llenos. A ver, los jugadores son profesionales, son gente profesional. Yo se conoce en la historia del fútbol muchos jugadores que han perdido a sus padres, a sus madres en plenos mundiales y salen a jugar. Y más pues en este caso si saben que es por una beneficencia, por algo bueno, y que van a donar las taquillas, seguramente que van a jugar y la gente va a llenar los estadios. Entonces sí se debería de jugar.
1: Listo, mi querido amigo, un abrazo, gracias. Más oyentes, esto es rapidito. Hola, Tropicana, buenas. ¿Con quién hablamos?
8: Hola, ¿qué tal? Buenas noches.
1: Mi querido amigo, ¿cómo es su nombre y de qué parte de Colombia nos llama?
2: Buenas noches. Bájale el quiz al radio.
8: Me va a reservar.
1: Ok.
2: Reserva el nombre, listo, no hay problema.
8: Pero si te voy a decir algo, caballito. Nosotros, como colombianos, creo que somos más o menos 50 millones de colombianos. Uh-huh. Hemos demostrado que tenemos un plus frente a muchos otros países y que somos muy unidos cuando llegan temas difíciles como estos. Y, por ejemplo, nosotros debemos apoyar desde las posibilidades de cada quien. En este caso ustedes lo hacen desde unos micrófonos, el deportista lo hace jugando, el cantante lo hace cantando, el de la empresa lo hace donando, y así cada quien aporta desde su posibilidad. Sí. Y pues con esto te quiero decir, caballito, que todo lo que sume en este momento hacia los damnificados debe darse, debe suceder.
1: Tu acento,
8: verlo con buenos ojos.
1: Tu acento se me hace familiar y no es de estos lados, sino que de por allá, por el norte, la costa. Si a Junior lo programan, tú irías al partido de Junior. No me des una respuesta populista, dame una respuesta, o sea, que tú la sientas.
8: A ver, mira, tú cada vez que te vas a comerciales pones una propaganda donde dice todos unidos por una misma razón o algo así. Uh-huh. Y yo creo que esta vez deberíamos pensar más en la misma razón todos, que es una sola, que pensar en si tú eres de Nacional o Junior o América o Millonarios. porque cuando vayamos al concierto, que también están haciendo, no vamos a pensar si nos gusta la salsa, el baile, todo el reto. Solo vamos a ir porque es una misma causa. Y todos debemos pensar así.
1: Ojo.
8: Es más, mira, yo desde el micrófono donde estás tú sentado ahora mismo, ¿sí? Yo diría, vayan al estadio y traten de llevar algo que tengan en su casa. Una latica de atún, una libra de arroz, una toalla, una botella de agua.
2: Todo funciona.
8: Y que en el mismo estadio hagan un centro de acopio y se lleven eso en mulas aquellas.
1: Pero lo que tengo entendido... Porque, pero bueno, esto también es...
2: No,
1: es,
2: también van a, mira, recibir.
1: Ok, eso no lo sabía, que lo iban a recibir,
2: sí,
1: pero...
2: Sí, caballito, sí, sí, sí.
1: Pensé que era el tema del dinero. Pensé que era solamente el tema del dinero, pero bueno, otra cosa. Resulta,
8: por eso te digo, hay que aprovechar las masas lo más que se pueda.
1: Bueno, y yo te voy a decir...
8: Lo más que se pueda.
1: Y mire, ¿y por qué te hago la pregunta? Porque mira, hay muchas personas que todavía están incrédulas para el tema de donar, para el tema de apoyar, para el tema de dar, sacar de su pecunio, de su bolsillo, porque de pronto creen que ese dinero no se va a destinar a tal fin. ¿Ya? Entonces, en este momento estamos hablando el tema del fútbol, y por eso te hago la pregunta, o sea, y yo ahorita lo dije, o sea, es más factible que la gente vaya a un concierto que vaya a un estadio. Entonces, ¿tú irías al fútbol?
8: Caballito, es que vuelvo y te digo, son
2: diferentes. La pregunta es clara, ¿iría o no?
1: O sea, no, por eso.
2: ¿Iría o no?
1: Es que el tema, ¿irías al fútbol?
8: Sí, claro, si es por un mismo fin, porque es que en el concierto igual yo voy a cantar, voy a bailar, voy a saltar.
1: Y es más factible ir al concierto con fútbol. O sea, tú lo sabes muy bien. O sea, en el concierto tú ves mujeres, hombres, me imagino que también van a ir niños porque no van a expender licor, pero al fútbol como tal, irían creo que los barristas, pero la gente, o sea, la gente sí del común, no creo que vayan a apoyar, vuelvo y te repito, me puedo estar equivocando, es mi pensar, es mi sentir, y por eso yo lo estoy expresando. O sea, yo creo que el tema de los artistas, lo que me parece fabuloso son 30 artistas, imagínate, 30, partido de fútbol, o sea, que es una fecha, o sea, ni siquiera es un partido amistoso, no es un partido como para recaudar fondos como los que se hacen las leyendas del fútbol, por ejemplo, el pibe cuando juega con el Tino y tal, que si se hace para recaudar fondos, estos no, estos son por puntos. Entonces, lo que yo entiendo.
2: ¿Cómo que ese no?
1: Cari, porque son por puntos.
2: No, pero el de
1: sí,
2: o sea,
1: claro,
2: el de ese fin de semana.
1: Son liga, es liga.
2: No, tú, o sea, pero por ejemplo...
1: Tú vas a disputar un partido, sí, claro, sí, Liga del Fútbol Profesional Colombiano.
2: Pero van a recibir, o sea, primero todo, no, o sea, si es puede ser por puntos, lo que sea, pero están aprovechando ese
8: claro,
2: mismo encuentro
8: eso
2: que
8: ya
2: es por fecha para poder recaudar, o sea, van a recibir todo tipo de alimentos, todo tipo de donación. Adicional, la plata de la boletería va a ser para comprar cosas para estas personas.
1: Yo sí quiero esperar el fin de semana. Ya la fecha se va a jugar, ya eso no tiene... ojalá y se llenen los estadios. Ojalá.
2: Todo.
1: Y ojalá y se llenen los estadios, de verdad que sí. Pero yo creo
2: pues,
1: que los que van a asistir, Karina, son los abonados y eso algunos.
2: No.
1: Y
2: no,
1: los caballito. Barristas. O sea, vuelvo y te repito, yo no estoy diciendo que no vayan, no. Creo que por el luto, las personas no. O sea, he visto mucha gente en redes sociales llorando.
2: Por eso, al contrario, entonces, por ese mismo luto, caballito, las personas dicen, vamos a ayudar, porque es que, aparte que voy a ir al estadio, me gusta lo que veo, estoy ayudando.
1: Yo siento que, por ejemplo, yo no voy a ir al estadio, pero yo voy a ayudar. ¿De qué forma? Pues donando aquí en Tropicana, allá en Medellín,
2: no,
1: en Barranquilla.
2: Es que pueden donar, es que hay muchas maneras, pero si
1: también,
2: usted tiene una manera...
1: Y también,
2: es como usted,
1: por ejemplo...
2: Es como usted comprase un litro de aguardiente. Usted se lo va a tomar, pero que le digan a usted, ese litro de aguardiente, esa plata va para tal lado. Esa plata se va a disfrutar o se va a ayudar con otra cosa.
1: O sea,
2: entonces usted dice, bueno, estoy disfrutándome... Estoy

0: Por ejemplo, el tema de los artistas. Listo, está bien. Y de pronto, si yo quiero donar, pues ahí está el banco de alimentos. ¿Qué es un billetico? Ahí está el banco de alimentos, yo se lo meto. ¿Cuánto cuesta la boleta? 100 barritas. Yo se lo meto al banco de alimentos, ¿sí me entiendes? Eso es lo que yo digo. O sea, eso es lo que yo digo. Y pues no entro en controversia con medio país, porque medio país dice que sí, otro medio país dice que no. A eso es lo que yo me refiero solamente, pero de que se puede dar, se puede dar. Ese es mi punto de vista, creo yo. O sea, no sé. Es más, vamos a seguir escuchando a nuestros oyentes, señorita Karina, porque esto se puso bueno, tropical.
1: Caballito, Karinita, buenas noches, Dios los bendiga. Hola. Habla JS, de aquí de California.
2: Botica, ¿cómo estás?
1: Caballito, esta vez me voy con usted, estoy de acuerdo con usted. Karinita, mi amor, esta vez no la apoyo. En estos momentos, lo que está viviendo Colombia, lo que está viviendo todos mis paisanos colombianos que sufrieron esta tragedia, que han perdido sus seres queridos, que han perdido todo, porque hay familias que perdieron todo y necesitamos es oración, pedirle mucho a Dios que le fortalezca a esas familias, que le dé mucha sabiduría, que le dé mucha energía a todas esas personas que están ayudando a buscar personas entre todos esos escombros, estén vivos o muertos, pero recuperar así sean los cuerpos, y jugar un partido de fútbol, sí, que van a recoger fondos, sí, todo eso está muy bien, pero se puede aplazar para dentro de 8 días y 15 días, y todos esos fondos pueden ir, así como tienen pronosticado, que van a las ayudas para los damnificados, lo pueden hacer. En esta semana yo pienso y que eso se debe aplazar. Necesitamos ese apoyo, más apoyo. Por ejemplo, aquí en California hay un restaurante que se unió a vender un plato de comida y todos esos fondos los van a mandar para Colombia. Y un grupo de amigos también están haciendo lo mismo, se está recogiendo para mandar ayudas, así sea poquito, pero se manda, ¿sí? Porque uno siente el dolor, uno quiere su país, quiere su gente, y lo que pasó es duro, muchachos, yo es duro.
0: Bueno, Tropicana, perdón, Karina, ¿quieres seguir escuchando a los oyentes de Nota de
2: yo
0: Voz?
2: Quiero escucharlos porque...
0: O ya vas. Yo te voy a poner a escoger a ti.
2: Notas de voz creo que es más fácil para la gente.
0: No, no. Y ojo, no te estoy diciendo porque sea fácil o difícil, sino es que tengo una gran cantidad de notas de voz y tengo un montón. Es más, la gente está llamando. Mira, por ejemplo. Tropicana, buenas, ¿con quién hablamos?
3: Muy buenas noches.
0: Nada más te estoy dando un ejemplo para que vean.
3: Karina, buenas noches.
0: Buenas noches, mi hermanito, bienvenido.
2: Buenas noches.
0: ¿Está con Karina o está con el caballito? Cuéntelo de una.
3: Ponme el cuadro, sí. No, lo que pasa es que nosotros tenemos que ver un punto de vista, caballito. Que claro. Los futbolistas son trabajadores, es el trabajo de ellos. Y ellos tienen que cumplir un trabajo. Y sí, usted está de acuerdo, le estoy de acuerdo con lo que usted dice, pero es el trabajo de ellos.
0: Sí.
3: Entonces, sí deben de hacer un beneficio con los partidos. La de mayor, como un audiente, la de mayor no tiene nada que ver con la plata que entre, porque son los clubes.
0: Es
3: cada
0: correcto.
3: Club es el que coge la plata que entra a un partido.
0: Mira, ¿y qué tal si de pronto los jugadores, que ellos tienen fama, tienen sus seguidores, tienen a su gente, por qué el club, o por qué los clubes, o por qué la Dimayor, cada jugador que es el más reconocido, el más aclamado en cada ciudad? Por ejemplo, en Barranquilla, yo puedo mencionar a Teófilo Gutiérrez. Aquí en Medellín, en Bogotá, Ginás, puedo también mencionar a Rodallega. ¿Por qué no subastan las camisas, los botines, las pantalonetas de cada jugador, o de pronto jugadores leyendas como Agustín Julio, que pasó por aquí por el Santa Fe, Milton Patiño, caballito, allá en Nacional? ¿Por qué no hacen eso? Y yo creería que, o sea, porque la fiesta del fútbol, el fútbol es una fiesta y no estamos para fiesta.
2: Pero
3: sí, caballito, yo lo entiendo, pero entonces entienda una cosa, que ellos tienen patrones, ellos trabajan, el trabajo ellos es eso.
0: Entonces, le voy a decir, y estoy de acuerdo con lo que usted dice. Entonces, no es porque ellos estén de acuerdo en jugar, sino porque les toca, ¿sí o no?
3: No, les toca, exactamente, les toca porque es el trabajo de ellos y para eso les pagan. Muchos jugadores creo que no quieren jugar, y yo creo que si nos unimos todos, hay muchos que no quieren jugar.
0: Oiga,
3: pero si para eso les pagan y el trabajo de ellos.

0: ¿Y qué opina usted del técnico del Once Caldas que dijo que si me van a votar, que me voten porque...
1: Excelente.
0: ¿Le parece bien?
1: Excelente, sí, claro. Sí, claro. Está apoyando, primero que nosotros estamos en luto nacional, está apoyando y está diciendo que tiene que llegar a que le toque dejar el club, lo deja, pero entonces ahí ya es diferente. Ahí ya es diferente porque él es el cabecilla de todo el grupo, del equipo.
0: Claro.
1: Pero si los otros ven de Pereira, está diciendo, oiga, que pero, sí, que sí juegue.
0: Pero no me gustó.
1: ¿Cómo mandan a decir el técnico?
0: No me gustó algo, esa palabra, que cabecilla. Cabecilla, no. Él es la autoridad de los jugadores, porque sí. Cabecilla, uy, ¿cómo se...?
1: Sí. Ya, yo no digo cabecilla, no, la cabeza mayor de un equipo es el técnico.
0: Es correcto. Es correcto. Oiga, pues un abrazo.
1: No jugamos, pues yo creo que más de uno puede pegar de ahí. Si no juguemos, no. Pero el técnico, y que sí, que si hay partido, sí, es sí. Que le van a parar bola a un jugador.
0: Oiga, mándale un besito a Karina, más bien. Un abrazo, ¿eh? Bendiciones. Gracias por opinar.
1: Karinita, un abrazo. Felicitaciones por este programa tan exitoso. Tengan muy buena noche.
0: Igual.
1: Y hombre,
0: igual.
1: Todos unidos claro por sí. La misma causa.
0: Oiga, ¿ya donó? ¿No ha donado?
1: Sí, claro, nosotros acá en Villavicencio sí hay cualquier cantidad de copios que tenemos.
0: Ah, bueno.
1: Acá todo, usted sabe que yo ya llamo de Villavicencio. Vea. Usted sabe que, hombre, Colombia es una sola, claro. Y nunca nos damos la espalda.
0: Oye, Karina, nosotros aquí estamos tirando chácharas, pero también a los oyentes les decimos que pueden llevar sus donaciones a los diferentes puntos de acopio. Por ejemplo, todas las ciudades en Colombia donde esté Tropicana, Caracol Radio, pueden llevar sus donaciones. Y nosotros el día viernes, vamos a llevar todas esas donaciones a las partes afectadas, a las ciudades afectadas.
2: Adicional, donen sangre, bastante donación de sangre. Por ahí vi un video de la cantidad de personas donando sangre en Manizales. Dios los bendiga a todos los que están donando en Manizales, en Pereira, en las otras ciudades. No importa que usted esté en otras ciudades fuera de las afectadas, no importa, porque son unos bancos de sangre. Si toca viajar en ambulancias, llevar sus donaciones de sangre, llevar todo esto, se llevan, porque la idea es apoyar, sumar y que salgamos rápido de esto, que es como lo más teso.
0: Tropicana, buenas noches.
3: La sensación.
4: Saludos desde Popayán. Siempre pendiente de cualquier noticia, cualquier movimiento. Esto sigue, esto no se acaba. Esto no es de la noche a la mañana. Esto hay que construir. Muchas familias con dolores, con pérdida de personas, familiares. Pero así es, así la naturaleza y así la fuerza de Dios. Mucha fortaleza para cada familia. Saludos desde Popayán.
0: La Ciudad Blanca también. Hola, Tropicana, buenas. ¿Qué dicen los oyentes?
5: Conectados. Caballito, Karina, muy buenas noches. Tropicana, la más bacana, todos los oyentes. Bueno, respecto al tema, yo pienso que la Dimayor debería guardar un poco de resiliencia y de respeto frente a la situación que estamos pasando. Yo pienso que esto debería iniciarse por ahí en 15 días, 20 días, cuando las emociones ya estén más tranquilas, cuando el duelo se haya trabajado de una forma, o sea, más tranquila. Yo pienso que la Dimayor, o sea, tienen que respetar, o sea, hay departamentos que en estos momentos, hay futbolistas que tienen en estos momentos familiares en situaciones difíciles y, hombre, cuando uno está en una situación de esta, uno no da el 100% del 100, o sea, la Dimayor, hombre, Jesús Run, si me está escuchando, hombre, mi viejo, póngase la mano en el corazón, respete, Colombia se respeta, Colombia es amor, Colombia es pasión, mi hermano, respetemos este duelo que estamos viviendo. Yo diría que no se juegue y apoyo total al arriero Herrera, Tropicana, la más bacana y la más popular.
2: Ah, qué bonitos, gracias.
0: Bueno, más oyentes.
2: Yo pienso que también necesitamos en este momento abrir un espacio para las personitas que están buscando a su familia.
0: Ok, para sí, en la próxima hora vamos de una, sí, de cabeza y sin casco, sí, y también vamos a hablar de unos inescrupulosos que también hay que ponerlos un tate quieto, porque no están ayudando y se están lucrando de la tragedia.
2: Están
0: y eso,
2: dando puras cuentas, están y eso, lucrando.
0: Y eso Dios no lo ve con buenos ojos. Eso es tener un corazón horrible. Eso es tener sentimientos grises, tenues, de verdad que sí. O sea, Karina, de eso en la próxima hora, porque ya no nos queda casi tiempo, pero en la próxima hora Vamos a hablar de eso y por supuesto también vamos a abrir el micrófono a los oyentes que deseen enviar un SOS a sus familiares.
2: Saludos por acá para los que están acá en vivo. Alexander, veo por acá conectada Santiago, René Pineda, toda la gente que va enviando sus mensajes desde las diferentes ciudades, países también. Hay mucha gente conectada desde Europa, conectada desde Estados Unidos, desde Australia, Londres, a la gente que se va conectando. Bendiciones, mil gracias por unirse a esta bonita causa de Tropicana.
3: Caballito, ¿cómo van? Pues yo pienso que no es el momento de celebrar, así sean fiestas patronales, ya tengan todo cuadrado. Pienso que debemos de solidarizarnos todos y tener como ese sentido de pertenencia por esas personas que están siendo damnificadas. Entonces no hay motivo de celebración y yo opino que primero cancelar ferias y fiestas de los pueblos pequeños. Y respecto al fútbol, si es en pro de ayudar, que se realice. Y si no, pues también que lo aplacen.
0: Los oyentes. Hola, Tropicana. Buenas noches. ¿Qué dicen los oyentes?
2: Caballito. ¿Ah? Estamos en riesgo todavía.
0: Sí, claro.
2: Estos calores, estos cambios de clima, estos movimientos telúricos que han modificado muchas vainas. Puede, Dios no lo quiera, que suceda otra de estas tragedias y la gente mientras en fiesta, la gente mientras por allá en lo suyo.
0: ¿Qué dicen los oyentes de Tropicana? Al 601-348-7601, 601-348-7601, y también pueden enviar su nota de voz al 310-206-3302. Recuerden, a todos ustedes, gracias por sumarse a esta gran causa, gracias por apoyar a Tropicana, gracias por hacer que esta marca sea el vehículo, sea el conector con esas personas que lo han perdido todo. Si quieres saber de alguien, si quieres saber de algún familiar, de algún amigo, ya los micrófonos de Tropicana están abiertos. En la próxima hora vamos a comenzar a hablar con ustedes y por supuesto también si están en alguno de los sitios afectados, ciudades afectadas, y si necesitan algo, nosotros aquí vamos a escucharlos y también recordarles que mañana vamos a estar desde las 6 en punto de la mañana aquí en la carrera séptima con calle 67 Caracol Radio, recibiendo todas las ayudas.
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1: Ya lo escucharon, entonces, desde bien temprano, 6 en punto de la mañana, vamos a estar esperándolos a todos ustedes. Lo que deseen traer va a ser bien recibido, agradecido. Vamos a estar siempre de nuestros oyentes. Son los mejores del mundo, de verdad que sí. Gracias, gracias, gracias. En todas las ciudades, donde está Tropicana, donde está Caracol Radio, donde está Prisa Media, ahí están las ayudas. Así que, amigos, de verdad, un abrazo enorme. Y a los que van llegando a la sintonía, que de pronto no escucharon completo este audio, la invitación aquí en Bogotá, mañana jueves, 6 en punto de la mañana, en la calle 67 con carrera séptima, punto de acopio. ¿Y hasta qué hora, caballito? Hasta las 12 del mediodía. Entonces, los invitamos a que se sumen a esta gran jornada solidaria con alimentos no perecederos y enlatados, kit de aseo personal, cobijas en buen estado, alimentos para mascotas. Y lo que les estaba diciendo ahorita antes de irnos a la pausa, a la desconexión, era lo siguiente. Si usted necesita saber de alguien, si está en Armenia, si está en Pereira, está en Manizales, está en Cali y desea hablar con nosotros porque necesitan algo con urgencia, por supuesto, ya pueden marcar al 601-348-7601. 601-348-7601. Queremos hablar con ustedes. Llegó el momento, toda esta hora vamos a estar hablando con nuestros oyentes, pero antes también quería hacer un paréntesis. Y no sé si de pronto preguntar al respecto de esto, pero hay muchas personas que se están lucrando con la tragedia. ¿A quién me refiero? A los creadores de contenido. No cogen ni una pala, no cogen ni un pico. Los veo transmitiendo en TikTok. Y en vez de decir, mi gente, necesitamos de ustedes, esto es lo que está pasando, miren el silencio. Cuando hacen las manos así, el puño lo hacen así. Hey, vengan a ayudar, lo necesitamos. No, mándame regalos, la estrellita, la galaxia. Sean serios. No. Esto da pena, da vergüenza. Y atención, mi gente, que todos no somos así. No todos somos así. Hay creadores de contenidos que sí están ayudando. Hay unos malacarosos que utilizan, es más, ellos dicen, hay que sacarle provecho a la tragedia, claro, y como todo el mundo está a la expectativa de eso, ellos aprovechan de esa vaina.
2: De ayudar, claro.
1: No, de ayudar no. De ayudar no, quería, o sea, porque eso no es ayudar. Esa vaina es lucrarse de...
2: Escuche, alegue.
1: No, eso, ellos se están lucrando de la tragedia.
2: Como toda la gente está con ganas de ayudar, se aprovecha cuando una de esas personas dice que cuando ellos creen que así ayudan y listo.
1: Eso no se hace, Karina, eso no se hace, de verdad que sí. Pero bueno, la justicia divina se encargará de todo. De verdad que no coge ni un pico, una pala, una escoba. Nada. Hermano, si de pronto usted no tiene, pues para donar, porque no tiene plata, no importa, pero ¿sabe qué es lo importante? Lo importante es que usted ayude a los rescatistas, a los brigadistas, a las personas del común. Hombre, a ver si hay vida. Eso es lo importante, Karina, y eso lo quería decir, lo tenía aquí, que me estaba atragantando.
2: Tranquilo.
1: Y es que me da rabia. Es más, tú ahorita te pones en el TikTok, después de 12, cuando ya terminemos, para que tú los veas. Ustedes pueden hacer plata como quieran, claro que sí. Cada quien con su, cada cual.
2: Pero
1: es correcto. No se aprovechen de la situación.
2: Que no solamente habilitemos en llamadas para buscar a familiares, sino también WhatsApp, porque hay personas que de pronto no tienen en este momento línea, solamente un Wi-Fi donde se puedan conectar. Entonces, habilitado también el WhatsApp.
1: De una. 310-206-3302, 310-206-3302. En cualquier parte de Colombia o del mundo, este es el Tropi WhatsApp habilitado. 310-206-3302. Tropicana, buenas noches, ¿con quién hablamos?
2: Buenas.
3: Buenas noches, Pallito.
1: Mi hermano, ¿cómo está? Hola. Bienvenido, ¿cómo es su nombre?
3: Hola, Fernando Pérez, Tropi Amarillito, de acá de Bogotá.
1: Mi querido amigo, ¿qué quería decirnos? ¿Qué quería contar a esta hora de la noche?
3: Es la siguiente, es que tengo una prima ahí, dos primos ahí en Pereira. Ajá. Y estoy hablando con ellos y dicen pues que en la casa donde ellos estaban, pues que bien. Pero el plantillito que tenían, el negocio, ellos trabajaban en el mármol, tenían ahí su punto ahí en el edificio, pues, pérdida total.
2: Ay, Dios mío.
3: Es para.
2: Como es de delicado el mármol.
1: Se te está escuchando muy suave. Se le está escuchando muy suave. Sí,
2: está escuchando muy suave.
1: Mi amigo.
2: ¿Desconecta lo de Bluetooth o déjalo en altavoz?
1: Yo creo que tiene el radio muy fuerte. Creo que tiene el radio muy fuerte.
2: Yo creo que nos
3: tiene. Ya le bajé volumen.
1: Ahora sí le escuchamos bien. Y hable más fuerte, mi querido amigo. Lo escuchamos.
3: Presidente, tengo unos familiares ahí en Pereira. Entonces, pues estuvimos comunicándonos con ellos y pues ellos están muy bien, gracias a Dios, pero el plantecito que ellos tenían del negocio, ellos trabajaban en el Marvin y pues tenían la oficina ahí donde se cayó el edificio, de dos pérdidas total.
2: Un abrazo
3: para comentar.
2: Qué triste. Un abrazo, esperamos también obviamente que se pueda solucionar prontamente, que puedan volver a tener su negocito, que puedan volver a tener su plante.
1: Bueno, ¿qué dicen los oyentes? 310-206-3302, ya está habilitada la Tropi Conexión, el Tropi WhatsApp, que es ese, 310-206-3302. ¿Qué dicen nuestros oyentes? Vamos a escucharlos, vamos a hablar con ellos. Hola, Tropicana.
4: Caballito, Karina.
2: Buenas
4: noches. Les hablo desde España, yo soy de Pereira y la verdad también estoy con Caballo. Es un tema muy complejo, pero realmente la gente que está diciendo que sí, que se juegue, es porque realmente no, y no los culpo, obviamente no están viviendo la desgracia que está viviendo la gente en Pereira, por lo menos que es mi ciudad, ver las casas en el suelo, es que medio Pereira está en el suelo. Entonces, pregúntale a una persona en Pereira, en Cali, Manizales, y te va a decir que no. Que se juegue la fecha para poder financiar y apoyar a los equipos.
2: Sí.
4: Y les digo, ¿será que Nacional? ¿Será que Millonarios, Santa Fe, Medellín? ¿Será que ellos no tienen 300 millones para donar? Ellos no tienen que jugar una fecha de partido para poder donar un dinero. Si ellos quisieran donar, obviamente tendrían cómo donarlo. Y tampoco veo... El Pereira tengo entendido que jugaría en Barranquilla contra el Junior. Entonces, cuando hago con el Pereira, los que están ayudando allá a sacar escombros, a ayudar, pues entonces que paren, hagan la pausa para poder celebrar un gol del Pereira o estar pendientes del partido. Es que no le veo sentido. En Pereira hay mucho hincha de Nacional. Entonces, cuando juegue Nacional con Santa Fe, que dejen de ayudar por verse en el partido. Es que no lo entiendo. Entonces, las personas que dicen que se juegue el partido es porque realmente han visto dos, tres videos en Facebook, en Instagram, pero no sienten. Y bueno, como le digo, no los culpo porque gracias a Dios no están viviendo la tragedia que está viviendo en Pereira, en Cali, en Manizales.
1: Bueno, y con respecto a eso, hay que ser empáticos y no antipáticos. Hay que ser empáticos, Cari.
2: Total, no, esta situación está muy complicada. Pero bueno, cada vez voy viendo opiniones diferentes en cada uno. Unos que están de este lado, otros están de este lado. Cada uno deja lo que piensa aquí en Tropicana.
1: 11 de la noche, 17 minutos en toda Colombia. Un abrazo para todos ustedes, a la gente que nos sintoniza en cada ciudad, en Tropicana, en cada ciudad. Gracias, de verdad que sí, un fuerte abrazo. Y por supuesto también en @TropicanaColombia en YouTube y @TropicanaColombia en TikTok. Ya lo vamos a saludar. Hola, Tropicana, ¿con quién hablamos? Buenas noches.
2: Buenas.
5: Hola, ¿qué tal? Hola, con el Caleño.
2: ¿Cómo estás?
5: ¿Cómo están? Un saludo de parte de acá de Medallo. Y pues la verdad quería opinar sobre el tema. Pues veo que tenemos que estar unidos ya con esta tragedia que hemos tenido acá en Colombia. Pues la verdad, de acuerdo a lo que están diciendo sobre el partido y hacer eventos, conciertos, cosas así, pues yo creo que podemos reunir fondos y unir fuerzas. Colombia unida, pues jamás será vencida, ¿me entienden? Entonces, pues, para adelante. Y un gran saludo ahí, caballo, a mi amigo Laviván, de parte de Cali, y a mi amigo JM.
1: Listo, mi hermano.
5: De acuerdo también con mi opinión.
1: Un abrazo, papá, un abrazo, gracias. Tú eres de Cali, bueno, me dijiste.
5: Un saludito para allá, Karina.
2: De Cali, pero está en Medellín.
1: Ok. ¿Y tu familia cómo está? ¿Bien?
5: Excelente, excelente.
1: Ah, bueno.
2: Gracias a Dios.
1: Gracias a Dios. Cari, saludos a esta hora en la ciudad de Barranquilla a un gran amigo de nosotros que también, por supuesto, hace su donación, el gran César Pesotti, el papá de los perfumes. Dice que mañana va a hacer su donación. Para él, bendiciones. Y, por supuesto, ahí está con toda su familia. Y también dice que se va a unir a esta gran campaña, a esta gran donatón por nuestros hermanos que lo han perdido todo. Y, por supuesto, también aquellas personas que tuvieron pérdidas en cuanto a familiares. Bueno, Cari, más oyentes.
2: Señor.
1: ¿Será que los oyentes sí están de acuerdo con que los creadores de contenido se estén lucrando de la tragedia? ¿Estén haciendo platicas de la tragedia? Yo sí quiero saber qué opinas tú al respecto, porque yo también te veo bastante tiktokera, tú eres bastante instagramer, tú eres bastante facebookera, whatsappera. Yo sí quiero saber qué opinas tú. Tú que eres amiga de ellos.
2: Caballito. No, vea, yo manejo mucho las redes, caballito. No podemos generalizar que hay muchos que...
1: Pero tú eres amiga de ellos, ¿cierto? Escucha, ellos son amigos, escucha. No los vayas a defender.
2: ¿Puedes escuchar primero?
1: Voy a escucharte.
2: Bueno, ok. Hay muchas personas que se están aprovechando de la situación, pero hay otras que en realidad están haciendo esto para poder sumar y ayudar. O sea, no podemos generalizar que son todos los que se están aprovechando de la situación. Las personas deciden si donan o no donan, Eso sí, tenga presente, si usted va a donar, si usted tiene las ganas de donar, hágalo en puntos que son oficiales y con personas que son oficiales para poder entregar ayudas. Por ejemplo, esta chica Andrea Rico, la de Los Tintos, está haciendo un montón de donaciones tan espectaculares que felicitaciones. La mijita, que es la española, se fue desde Medellín hasta Cali, ha estado comprando cosas, la gente le envía a la cuenta de ella plata y con eso ella misma las compra y manda facturas, toma las fotos, publica y dice, me queda esto, esto lo voy a destinar para esto. ¿Sí me entiende? O sea, hay muchos influencers que sí están influenciando, pero por el lado bueno, como hay otros que se están aprovechando de la situación. Entonces, más bien esto es como invitación para las personas del común a no caigan en un simple, no sé, video o en una simple persona que está diciendo, ah, venga, qué sé yo, voy a ayudar con tal cosa. No, más bien ayude en sitios que sean oficiales, en Tropicana, en Caracol, en los diferentes acopios que tienen en cada ciudad y listo. Si ustedes ven que confían en un influencer, que confían en un TikToker, que confían en un Instagramer, lo que sea, háganlo, es bajo su responsabilidad, eso sí. Y desde que los mismos personajes hagan las cosas bien y demuestren en qué se están gastando esta plata, yo no le veo ningún problema en que pasen, donen, transfieran, envíen, lo que sea. Porque eso puede ser también un medio, un tren, una ayuda muy grande para las personas que se encuentran, sea en otro país, en otra ciudad, y quieran colaborar directamente.
1: Bueno, desde este momento, yo pensé que Karina los iba a defender. Hay algunos que sí, no vayas a mencionar nombres, por favor, porque hay algunos que son unos XXX y nosotros acá le vamos a dar publicidad, lo vamos a hacer conocidos, entonces no es chévere. Entonces, no mencionemos nombres, solamente...
2: Ya mencioné dos que se dan de la cosa muy buena, ya mencioné dos.
1: Para la próxima, Cari, mejor los omitimos, porque ajá. Pero, hay unos que, Dios mío bendito, Padre Santo, celestial de la vida... Ayer los estaba viendo y yo les comentaba, yo metiéndome como que en problema.
2: ¿Usted qué decía?
1: Papi, pero coge una pala, coge un pico, ensuciate las manos, bebé hermoso. No, que se me está acabando la batería, imagínate tú. Y le mandaban que unas galaxias para que llegara más allá. O sea, ellos querían que les pusieran primerísimo plano, o sea, esa vaina no es así. Estamos de luto, estamos en duelo. O sea, sí, listo, está bien. Ponle tú, que sea de pantalla, no sé cómo le dirán. Aquí, por ejemplo, en la costa, el pantallero es aquel que de pronto hace algo más o menos para que la gente vea que sí hizo, pero no hizo nada. Entonces, de pronto pon un trípode, te grabas y coge siquiera 3-4 piedras, no sé, cualquier cosa. Pero pidiendo, o sea, yo no sé de eso, yo no sé cuánto le representa la galaxia, los mundos.
2: Todo depende.
1: Bueno, ahí está, viste. Esta sí sabe. Esta sí sabe, mira cómo la carita. Ella sí sabe cuánto cuesta eso. Entonces,
2: le decían. Cada persona decide si dona o no dona. Eso sí, tenga presente si va a donar.
1: Pero coja una escoba.
2: No, por eso, caballito. O sea, no podemos juzgar tampoco, porque si usted tiene, si usted quiere donarle a esa persona que está ahí porque le gusta lo que hace, bien.
1: Yo chévere, te bacano. Vea, como yo te vea por allá en Pereira, en Cali, en Armenia, por allá, y yo no te vea que estás ensuciándote. Vea, yo te funo aquí, ¿oíste? Te funo aquí en Tropicana, no, cuando vengas el lunes que tenemos programa.
2: Cálmate, sí, cálmate.
1: No, no, nivélate. Es que... mira, es que... Escucha esto.
2: A mí lo que
6: hola,
2: me
6: agarra, espérate. Caballito. Karina, buenas noches. Bueno, en cuanto al tema del partido, no estoy de acuerdo. Estamos en un duelo nacional.
1: Yo pensé que estabas opinando sobre los creadores.
6: Lo que dijo un oyente ahorita anteriormente, nadie sabe con la sequía de los demás, y muchos jugadores pueden estar pasando ahorita ese trago amargo de que le encuentren sus familias, que están con sus familias, no saben de sus familias, cierto, un entrenador técnico, bueno, en fin. Por otro lado, yo no sería capaz de ir a un estadio sabiendo que estamos en riesgo y que en cualquier momento, pues, puede volver a pasar. No. Bueno, y por otro lado, recogiendo el tema de las ayudas y todo eso, ¿dónde están las casas de apuestas como Betplay? Bueno, entonces, casas de apuestas que no se les ve que aporten algo, un granito de arena. Yo como conductor, también, ¿dónde están las plataformas de transporte como InDriver, Cabify, que no se reportan con nada, no se manifiestan con nada, solo es exprimiendo a la gente, y ahorita que se necesita de su colaboración, entonces ahí sí no, graves.
2: Opiniones.
1: Más oyentes, 310-206-3302, si quieren opinar al respecto de los creadores de contenido que se están lucrando del dolor ajeno, de la tragedia, pueden hacerlo. Y también pueden llamarnos al 601-348-7601.
2: Eso mismo no pasó en Venezuela, pues, caballito.
1: Es correcto, pero nosotros no podemos repetir eso, Karina, no podemos.
2: Pero
1: no podemos.
2: Son todos, caballito, no son
1: todos. Pero son unos ahí, y yo no puedo mencionarlos porque los hago famosos. Entonces la gente va a ver para ver qué es lo que hacen y mínimo le donan plata, en vez de decir, cierren ese vivo. Tropicana, buenas.
7: ¿Cómo está, caballo? Buenas noches, Karina.
1: Buenas noches, mi hermanito, un abrazo.
7: Hombre, caballo, lamentablemente es verdad lo que tú dices, hay gente que se aprovecha de las desgracias de otros para hacer dinero. Lamentablemente vivimos en un mundo así, no solamente aquí en Colombia. Pero también, caballo, o sea, sería bueno que, así como hablan de los TikTokers y hablan de todo el mundo, también quiero que enfatices en qué está haciendo nuestro presidente, caballo.
2: No.
7: Y todos los canales nacionales están callados.
1: Mira,
7: somos los más necesitados, porque el Estado no supo las necesidades de esas personas.
1: Pero mira, yo te voy a decir algo. Espera, segundito. Mira, resulta, primero, nosotros acá, pues en todas las Tropicanas hay un programa que se llama ¿Cómo amaneció Pereira? ¿Cómo amaneció Barranquilla?
2: En ese programa
1: sí se hace, pero nosotros, pues nunca hemos hablado del tema ni del azul ni del rojo. ¿Por qué? Porque nuestro programa no es para ese público objetivo, no es político ni nada. O sea, nosotros hablamos de chisme y de historia. Y como en estos días hemos visto sí, que la, espérate, y como nosotros en estos días hemos visto que muchas personas en redes sociales están hablando que el uno, que el otro, que esto, o sea, nosotros no podemos hablar, o sea, si de pronto me dejas hablar, puedo explicarte lo que sucede. Nosotros no podemos hablar, sí, claro, nosotros no podemos hablar de lo que está haciendo bien, de lo que está haciendo mal. O sea, listo, ellos tienen como gobierno, sí, tienen la obligación de suplir las necesidades, listo, bien. Independientemente de eso, lo que hace Tropicana es en todas las ciudades, es correcto, es otra cuestión. A nosotros no nos importa, como te digo, el azul, el rojo, el amarillo, el verde, el morado, el vino tinto, es correcto, sí. Nosotros lo que queremos es tocarle el corazón a los oyentes, el corazón a ti, amigo, para que dones, el corazón a la gente de Cali, para que done, el corazón a la gente de Bogotá, que hoy nos llamaron muchísimo.
2: Y hacerlo como emisora, no eso. Grupo de otros intereses.
1: Es correcto, total. Él lo puede embarrar, o sea, no sé, lo que él quiere hacer, si se quiere poner de cabeza, a nosotros eso no nos interesa. Lo que nos interesa
2: y
1: es.
2: Y para esos temas políticos gente, está claro. Cómo amaneció Medellín.
1: Es correcto.
2: Y cómo amaneció Bogotá, y es cómo amaneció correcto. Barranquilla, y cómo amaneció Cali. Cómo
1: total.
2: Amaneció,
1: ¿sí me entiendes? Sí, sí. Porque nosotros acá nunca hemos hablado ni del uno ni del otro. O sea, eso no nos interesa.
2: Pero
1: tampoco nuestro
2: hablar
1: programa.
2: Al oyente. Pues yo quiero escuchar al oyente para que también se desahogue con las cosas, porque tiene razón.
1: Mi bro, sí, sí. Llámame nuevamente.
2: Desahógate.
1: Sí, sí.
2: Se le cayó la llamada.
1: Ajá. Que me llame nuevamente y yo le. Porque. Entran demasiadas llamadas, entonces aquí está llamando. A ver si es. ¿Aló? ¿Aló? ¿Aló?
8: Lo que pasa es que yo no lo hablo porque
1: dale, dale.
8: Sea de derecha o de izquierda, no se trata de eso. Se trata de que ustedes tienen más voz, tienen una cantidad de oyentes a nivel nacional.
2: Se escucha
8: entonces,
2: muy pasito.
8: Sería bueno que él se enterara, que él se enterara también de que lo que está haciendo él como Estado no está llegando realmente las ayudas que él dice. Ahora, ¿por qué no deja entrar a toda esa cantidad de ayuda y esa cantidad de gente que quiere ayudar? Bro, aquí estamos hablando es de vida. Aquí no estamos hablando de partidos políticos, aquí no estamos hablando de eso. Pero sería bueno que ustedes como locutores, que tienen un alcance más que cualquier otro, le dieran por lo menos a conocer a él lo que realmente está pasando, porque parece que él viviera en Alicia en el País de las Maravillas.
1: Mi hermano, bueno, le voy a regalar un minuto. No. Vea, son las 11:30. Es correcto. Haga de pronto un introito ahí. Es correcto.
2: Haga la solicitud.
1: Hágalo ya de una. Todas las ciudades escuchándolo en este momento y también hay que recordarle a nuestra. Un segundito. Hay que recordarle a nuestra gente que desde el día lunes estamos en conexión las 24/7 con nuestra gente de Pereira, a quien le enviamos un fuerte abrazo. Me dicen que ya comenzaron a restablecer el fluido eléctrico, el servicio de agua y también el servicio de gas de a poco. Entonces un abrazo a nuestra gente de Pereira y a nuestra gente en Cali, a nuestra gente en el Eje Cafetero, a todos ustedes. Ahora sí, mi hermanito, un minutico, dele.
8: Dale, mira, yo lo que digo es que así como nosotros los ciudadanos de a pie aportamos un granito de arena y que muchas veces muchos de los que aportamos no tenemos, y lo hacemos porque es nuestra gente, porque yo soy muy colombianísimo, la que está mal. Loco, yo lo que no entiendo es cómo este tipo no permite ayuda de unos, pero de otros sí. A mí me parece algo hipócrita. No con el partido de izquierda ni de derecha, hipócrita con la gente que está sufriendo. Entonces a eso es a lo que me refiero. Nosotros como colombianos somos muy unidos. Y yo no creo que un partido X, Y, Z nos vaya a hacer que nosotros nos odiemos. Ya basta de derecha, basta de izquierda. Pero si hay que decirle al presidente, si está escuchando esta emisora, hey, hermano, ponte la mano en el corazón, man. Porque son muchas personas que te necesitan, no solamente los del partido X o del partido Y. Y acepta todo lo que sea, hermano. Porque gratis, como dice mi mamá, hasta una cachetada. Hermano, recibe, sea de quien sea. Venga de quien venga. Eso es lo que yo quiero que el tipo, por lo menos si lo está escuchando, que lo escuche. Que hay un colombiano diciéndole, hermano, acepta lo que sea. porque hay mucha gente que realmente sí lo necesita.
1: Listo, mi hermanito, eso.
8: Eso es todo lo que quería.
1: Vale. Listo, dale.
2: Listo, con gusto.
1: Y eso sí, lo reiteramos, lo recalcamos, que acá nosotros en el tema de política, nada, eso sí, no lo hablamos, no lo tocamos, y de pronto las personas que lo quieren hablar y tocar, a veces sienten que lo frenamos en seco porque, o sea, no nos gusta, no nos interesa, no nos gusta, y por eso están los programas especializados.
2: No nos gusta entrar como en polémica, sí, en polémicas políticas, porque sabemos que hay unas personas que están de un lado, otras personas de otro lado, entonces nosotros en este programa somos muy genéricos, entonces en ese tipo de políticas, de esas vainas, preferimos como evitar, primero para evitar que hayan inconvenientes con oyentes que empiecen a darnos de pronto sus puntos de vista un poquito agresivos. Entonces, hablamos de lo que ustedes quieran, como dicen por ahí, a calzón quitado. Eso sí, política, intentemos no.
1: Hola, buenas noches, caballito. Necesito su ayuda. Estoy en Armenia y soy paciente insulinodependiente, o sea, insulina.
2: Ay, Dios mío, la insulina.
1: Y necesito con urgencia insulina, glargine, lantus y...
2: Glargina.
1: ¿Cómo?
2: Lantus.
1: Lantus. Y insulinas asparta.
2: Asparta, ¿así? La asparta también. Ajá.
1: La asparta. Es más, esto te lo voy a pasar a ti, Karina. Porque aparentemente, al parecer, la tienes clara con el tema de...
2: De las insulinas, y porque mi insulina. Papito es insulino.
1: Es correcto. Entonces, ya te lo voy a enviar.
2: Ese tema de insulinas es muy delicado, eso sí, no pueden perder ni un rato de cadena de frío, porque si no se dañan. Entonces tienen que mantenerse en cadena de frío. Bueno, me dicen por acá varios influencers, caballito.
1: Ya está.
2: Que están,
1: no son amigos tuyos.
2: Muchas, que están necesitando muchas carpas en Buenaventura porque está lloviendo mucho.
1: ¿Sí?
2: En Buenaventura está lloviendo demasiado.
1: Bueno.
2: Entonces están necesitando carpas porque los niños están al sol y al agua. Entonces, carpas.
1: Entonces,
2: los que tengan carpas.
1: Mira, pañales. Y no solamente pañales, sino toallitas húmedas. Me imagino que también las cremitas para que los niños, las niñas, no se peleen con el pañal. Además de eso, carpas. Además de eso, bueno, no sé si de pronto, ¿qué otra cosa así es importante?
2: Caballito, linternas. Mira, linternas. Velas también, si es posible. Linternas, velas, algo que dé iluminación. Necesitan carpas, sombrillas, gafas, tapabocas, guantes para poder agarrar las vigas, todo esto que están, los escombros. ¿Qué más cosas fue? O sea, como ya importantes de otro tipo de cosas. Alcohol, gasas, curas. Necesitan microporo. O sea, como todo el tema de Cruz Roja o de los botiquines.
1: Ok. Cari, y bueno, como esto no avisa, y hay que ser sinceros, y no estamos exentos, porque esto ha sucedido, sucedió en Armenia, sucedió ahora en Cali, Pereira, otra vez tocó Armenia, pero no tan fuerte, gracias a Papito Dios, al Chocó. Es muy importante ya no solamente tener tu botiquín allí con analgésicos, de pronto con toallitas húmedas, es correcto. Ahora también para los niños, para los bebés y también para las mascotas. Hay que estar atentos. Y por supuesto también hay que anteponernos a cualquier situación, a cualquier eventualidad, porque no estamos exentos. O sea, y le pedimos a Papito Dios que nos proteja, que nos guíe sobremanera, y de verdad que esto nos sorprendió. De verdad que nos sorprendió. Entonces, hay que estar preparados. Y la preparación comienza ya mismo.

0: Los 11:37, Karina. Más oyentes.
1: Tan rápido se nos pasa esto. Notas de voz.
0: Noticas de voz.
1: Gente con notas de voz, caballito.
0: Pida usted notas de voz que yo se las pongo.
1: Envíen notas de voz, opinen, cuéntenos dónde están, si están buscando a alguien, de todo.
0: Tropicana, buenas noches, ¿qué dicen los oyentes?
2: Carlito, Karina, buenas noches. Yo sí estoy de acuerdo con Karina, el fútbol debería jugarse.
0: Ah, ok.
2: Y no por el diversión o por entretenimiento, porque creo que no estamos en un momento para eso.
0: Ok. Tropicana, buenas noches, ahí está el oyente, Cari.
3: Hola, buenas noches, ¿cómo estás, caballo? Hablas con
1: buenas
3: mi amigo
1: noches.
3: Yailán.
0: Mi hermano, bienvenido. ¿En qué parte de Colombia estás?
3: Manzanares Caldas, papá.
0: ¿En dónde?
3: Están todos en Manzanares. Karina.
1: Ay, un abrazo a toda la gente de Manzanares. ¿Aló? ¿Tú ya llamaste ahorita?
3: No, para nada.
1: Ok.
3: Somos hartos y pues compartimos la opinión acá.
1: Ok, vale, perfecto. Cuéntame, ¿cómo van las cosas? Desde Manzanares, ¿qué ha dicho las autoridades? ¿Cómo estuvo Manzanares también cuando sucedió este terremoto?
3: Pues por ahora, gracias a Dios, el asunto por acá no es tan grave como en otros lugares del país, pero pues por acá las cosas bien, gracias a Dios. Y pues también al señor Gavilán, pues muchas gracias también por todo el apoyo que está brindando en esa tragedia, sí.
1: Mil gracias por conectarse con nosotros, un abrazo, bendiciones.
0: Más oyentes, 310-206-3302,
1: 310-206-3302.
0: Noticas de voz, si quieres saber de alguien, si quieres preguntar, si quieres de pronto pedir ayuda, lo pueden hacer al 310-206-3302. En ese Tropi WhatsApp no recibimos llamadas, allí solamente es mensaje de texto o mensaje de voz, preferiblemente mensaje de voz para escucharte, para entenderte. 310-206-3302, o también tenemos disponible el 601-348-7601. Ese es el teléfono fijo que tenemos habilitado en Colombia, aquí en la ciudad de Bogotá. Por eso hay que anteponer el 601-348-7601. Karina, también contarte,
1: señor,
0: que de México, uh-huh, la presidenta de México envió un avión, ayuda humanitaria, para los damnificados. Así que le enviamos un abrazo bien, pero bien fuerte, rompe costilla, a México, a su gente. De verdad, gracias. Cari, oyentes.
1: Señor, más oyentes, listo, de una.
0: Hola, señor, Tropicana.
1: Buenas noches.
4: Hola, buenas noches.
1: Buenas noches, ¿con quién? ¿De dónde?
4: Pablo, de Cartagena.
1: Pablo, y qué bueno tener la gente de Cartagena conectada. ¿Cómo estás? Pablo, cuéntame, ¿cómo está la situación desde Cartagena? ¿Cómo se han unido a esta causa?
4: Pues la gente masivamente aportando, donando, hay centros de acopio para las donaciones, lo que se puede hacer. Sí, desde acá, pues yo soy de Cali, tengo varios años viviendo por acá, mi familia, pues gracias a Dios, todo está bien. Sí, estoy llamando para ver si nos pueden colaborar en la zona de Buenaventura, en la zona del Bajo Calima.
1: Listo.
4: Tengo familia por allá y hasta el momento llevan 3 días sin energía eléctrica, ya no hay comunicación con ellos y no ha llegado nadie a apoyarlos, a ayudarlos en nada. Hay bastantes viviendas destruidas.
1: Listo, ok, perfecto. ¿Qué más cosas necesitan o con quién nos podemos de pronto intentar comunicar o a qué sitio exactamente?
4: O sea, es un corregimiento de Buenaventura, es el Bajo Calima, eso es a las afueras de la ciudad. Sí, un momentico, pues sí. Aquí un momentico, porque ando en el carro, no tengo de pronto forma de
0: hacer. Te hago una pregunta, hay que pasar por el puente de Juanchito, ¿no?
4: No, eso es en Buenaventura.
0: Ah, ok, listo, bien. Es por allá, por Cali.
4: Sí, Juanchito es en Cali, es en Buenaventura.
0: Ok.
4: Después de que están ahí en el puerto, cualquier persona les puede dar la indicación de cómo llega al Bajo Calima, porque pues la comunidad está bastante angustiada. O sea, solamente han sido pérdidas materiales. Sí, no ha sido, afortunadamente la gente está bien,

0: pero sí muchas casas con pérdida total, necesitan remover escombros. Y hasta el momento, hasta el día de ayer, hoy, temprano, que me comuniqué allá con ellos, pues no había llegado nadie a ayudarlos, a brindarles apoyo ni nada. Necesitan agua, combustible para las plantas eléctricas que tienen, porque tampoco, pues ya no tienen forma de conseguirlo.
1: Dios mío. Ok, bueno, muchas gracias. Bendiciones.
0: No, usted. Amén.
1: Bueno, cuídense mucho. Saludo a toda la gente en Cartagena que está conectada, a todos los amigos conductores, a los que están en ese momento como guardas de seguridad. Caballito.
2: Señorita.
1: Tengo por acá, no sé pues qué tan factible sea, tengo por acá una lista de personas con un comunicado oficial que ha brindado el Centro de Medicina Legal y Ciencias Forenses. No sé si de pronto mencionar a estas personas.
2: Ok, dos noticias de voz y ya vamos, vale, con ese listado.
1: Que se encuentran en medicina legal, por si alguien las está buscando, quizás no sabe.
2: Sí, puede ser, claro. Persona. Todo valedero. Tropicana, hola.
3: Tropicana, muy buenas noches. Le habla Fran Steven, Sogamoso, Boyacá. Muchas gracias. Primeramente me voy a referir en 30 segundos, creo yo, sobre el señor que opinó sobre el gobierno. No soy un votante, llevo muchos años que no voto, nunca he estado de acuerdo con la política, y mucho menos hablar de eso. Pero sí quería decirle al señor que se redigió ahorita, hombre, no lleva ni 8 días y enfrentando una cantidad de cosas. Esperemos que marche, y ahí sí podemos hablar de él. Mientras tanto, no, antes. Eso es como cuando uno le muere a un familiar, en ese momento la cabeza a uno le queda en caos. No saben uno, ni, con todo respeto a las personas que han pasado por esos momentos tan duros, que la cabeza a uno no le da, usted no sabe ni dónde está. Yo creo que ese señor con 3 días de haberse posicionado, no sabe ni antes, pienso yo, en lo poquito que yo he visto, que antes la pude bajar del estadio. Muchas gracias por esa, dirigirme al señor, pienso yo que deberíamos esperar a ver. Y segundo, sobre los eventos. No estaría de acuerdo porque es un dolor que nadie más lo vive cuando uno le toca. Pero admirando cómo está el proceso de todo, la plata que necesita, los recursos, estaría de acuerdo por fuerza mayor. Muchas gracias a ustedes, Tropicana.
2: Listo, un abrazo. Otra notica de voz y ya vamos entonces con el listado que tiene Karina de Medicina Legal.
4: Hola, buenas noches, Tropicana, la más bacana. Tropicana desde Popayán. No, realmente uno se queda aterrado de que ni siquiera en estas situaciones deja de ver personas que se aprovechan, que no se solidarizan, que ni siquiera ante una situación como esta dejan de hacer lo que hacen. Llámese influencers que aprovechen la situación para ganar dinero, más dinero el que ganan, o llámese personas que, no sé si vieron una publicación de un voluntario que estaba ayudando a sacar escombros y demás, y dejó su moto por ahí mientras tanto y se la robaron. Hermano, la gente que se aprovecha, que ni siquiera le duele que la gente esté en la calle para robarlos, para seguir robando. O sea, esta ciudad, esta humanidad está definitivamente deteriorada hasta el 100%. Ojalá que Dios le dé mucha fuerza y resistencia a las personas que están mal en este momento y la sabiduría para poder afrontar el momento.
2: Bueno, Cari, ahora sí, el listado que tienes allí.
1: Listo, ya voy con el listado. Estoy viendo por acá las imágenes de un perrito que se llama Salomón. Es un perrito de una joven que falleció bajo los escombros. Ese perrito está tan triste, caballito. O sea, mira que la depresión o todo esto no le llega solo a las personas. Las mascotas que están acostumbradas al cariño, al amor de su familia, también sufren cuando no está el ser querido. Muy triste, la verdad. Bueno, ahora sí voy con esta lista. Tengo por ciudad. Entonces, lo digo, me parece importante esta lista de personas porque puede que haya alguien que los esté buscando.
2: Listo, mi cari, mira, tenemos exactamente 2 minuticos.
1: Voy a leer hasta donde alcancemos al menos con esos 2 minutos, ¿listo? Bueno, de Manizales, Fernando Alonso González, Catalina Arango Sandoval, Oscar de Jesús Henao Marín y Luis Alberto Duque Cortés, Belén de Umbría, José Giovanni Agudelo Sánchez, de Pereira, Lina Marcela Rodas Cuartas, Julián Andrés Mejía Moreno, Sandra Patricia Chica Montoya, Gilberto de Jesús Giraldo López, Pilar Jiménez Toquica, Sergina Moncada Aguirre, del Socorro González Gutiérrez, Paula Andrea Franco Bustamante, Dargi González Guerrero, Ángela María Acosta González, Juan Manuel Toro Sánchez, Wilson de Jesús Largo Trejos, Luis Fernando Osa Hernández, Pedronel Díaz Díaz, Araceli Daza Valencia, Derly Angélica Martínez Flores, Vanessa Gómez Molina, Daisy Rodríguez Mejía, tengo por acá también de Pereira, Kevin Steven Álvarez Mosquera, Rosangélica Maya Maya, María Mariela Granada Echeverri, Guillermo Orrego Flores, Blanca Livia Incapié Londoño, José Fernando Valencia Cañas.
2: Listo, Picari.
1: Nubredi Ortiz Londoño.
2: Cari, buenas noches, un abrazo, gracias, bendiciones, un besito enorme mañana a las 8 de la noche, Cari.
1: Listo, conectados con Tropicana, los que deseen ver ese listado está en Medicina Legal, Ciencias Forenses, ahí está todo el listado para que estén verificando, atentos de sus familiares, todo lo que puedan hacernos llegar, cualquier duda, inquietud, ya saben que nos escriben en nuestras redes sociales,
2: nos fuimos.
1: Sea Tropicana Colombia, Tropicana Medellín, Karina Uribe 28 y a ti, caballero.

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3: Es la 1 de la mañana. 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

conferencia. Oye, que no cante esta canción aquí porque no quiera Lucho Alonso. Oye, yo, a mí eso me da pena, está pegándome un trago delante de ustedes, pero es que ya está la hora del desorden. ¿Quién no me aplaude esto a mí aquí ahora, bro?

canción se sabe, el público la canta, ¿no? Ya vámonos con el corito. 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

Otra vez.

0: 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Son las 2 de la mañana. 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

personas que tienen un ángel en el cielo, al papá, a la mamá, o a un hermano, a un familiar que nos esté mirando ahorita.

0: 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Son las 3 de la mañana. 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

0: son las 4 de la mañana. 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

0: de la mañana. ¿Cómo está la gente linda? Good morning. Feliz día, buenos días, buena mañana. ¿Cómo están? Qué rico saludarlos en esta buena mañana. Yo escucho, veo y comparto Tropicana, la más bacana, bacanísima. Hoy es jueves. Jueves de TVT, jueves de Old School en la emisora más bacana. Así que bueno, hoy estamos felices, contentos, agradecidos por supuesto con Papito Dios por darnos un nuevo día, nuevas oportunidades, nuevas metas. Mejor dicho, lo que tenemos aquí es sabrosura a través de Tropicana. Por aquí está Chavita acompañándolos en esta primera hora de noticias. Por supuesto, estamos bajo la dirección de Néstor Hoyos, quien también nos va a estar acompañando con las noticias más importantes de Neiva, Colombia, el mundo, el departamento de Huila, sus denuncias a través de nuestro WhatsApp 317-2600-983. Néstor, feliz mañana, buenos días.
1: Oyentes y seguidores de Tropicana, la más bacana, bacanísima, ¿qué tal? Bienvenidos, muy buenos días. Aquí estamos en Cómo Amaneció de Tropicana. 13 de agosto del año 2026. Una mañana, bueno, con la temperatura agradable en este ya amanecer, en este inicio maravilloso de jornada de el jueves. Gracias, Papito Dios, por este nuevo día. Nico Vázquez, Isabel Muñoz y quienes hablan, Néstor Hoyos. Les damos la bienvenida al mejor programa de las mañanas a través de Tropicana, la más bacana, bacanísima. Recuerden, estamos en la radio 98.3. Estamos a través de www.tropicanafm.com. Lo mismo que en la aplicación de su teléfono móvil, que la puede descargar de manera gratuita, la aplicación de Tropicana. Buenos días, bienvenidos. Aquí estamos acompañándoles y es el momento de contarles las noticias para hoy jueves en Cómo Amaneció de Tropicana.
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1: Muy bien, yo escucho, veo y comparto Tropicana, la más bacana, bacanísima. A esta hora les estamos informando, les vamos a contar las noticias que han acontecido en Neiva y el departamento de El Huila. Lamentable el hecho de violencia presentado en las últimas horas en zona rural del municipio de Algeciras, sector de la vereda El Paraíso. Dos militares perdieron la vida, 16 más resultaron heridos tras ataque con explosivo por parte de las disidencias. Lamentable esta situación en las horas de la mañana de ayer miércoles. Estos soldados fueron atacados. Luego del ataque, la novena brigada dispuso de helicóptero para el traslado de los heridos. El saldo, lamentablemente, dos oficiales, un suboficial y un soldado perdieron la vida en este lamentable hecho, como les decimos, en el municipio de Algeciras. Yo escucho, veo y comparto Tropicana. Vamos a estar en la mañana de hoy. La denuncia de nuestros oyentes, la inconformidad de algunos oyentes con la prestación del servicio de taxi en la capital del departamento del Huila. Hemos recibido en las últimas horas una usuaria, hombre, donde entrega detalles por algunas dificultades con la prestación del servicio de taxi en la capital del departamento del Huila. En la mañana yo escucho, veo y comparto Tropicana, como amaneció en este jueves.
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1: Ya son las 4 de la mañana, 9 minutos. 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Feliz mañana, buenos días, Néstor.

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1: Ya son las 4 de la mañana, 12 minutos, en este buen jueves. 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
1: ¡Feliz mañana! 4 de la mañana, 17 minutos. Oiga, quiero que mis oyentes en el exterior a esta hora nos reporte sintonía. ¿Desde dónde? Barcelona, España, Estados Unidos, Canadá, Bélgica, Argentina. ¿Dónde anda a esta hora escuchando Tropicana? Ahí está nuestro WhatsApp, 317-2600-983. ¡Tro!

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1: Bueno, muy bien, a esta hora, las noticias, lo que pasa en el departamento del Huila. No olvide, yo escucho, veo y comparto Tropicana. Isabel Muñoz y quienes hablan, Néstor Hoyo, les estamos acompañando en este despertar del jueves. A esta hora, buena mañana, un abrazo, tómese un tinto. Escuche Tropicana. Atención, porque el plan cazador permite captura de dos personas por tráfico de estupefacientes en la capital del Huila. Mire, en este procedimiento fueron incautados 95 gomitas con un peso aproximado de 95 gramos. La alcaldía de Neiva, en articulación con la Policía Metropolitana, continúa fortaleciendo las acciones de seguridad, prevención y convivencia ciudadana en diferentes sectores de la capital en el marco del plan cazador. Miren, les contamos que en la noche del pasado martes, con amanecer del miércoles, luego de que la ciudadanía alertara oportunamente a la policía sobre la presencia de dos personas que al parecer estarían comercializando una sustancia conocida como Tusi, presentada en forma de gomitas. Durante el registro, los uniformados encontraron en los cascos el porte de bolsas tipo Ziploc, y tenían estas 95 gomitas, o más bien 95 gramos, esta sustancia que por características sería de tipo sintético. El operativo fue adelantado por unidades del cuadrante 15, adscritas al CAI Estadio, quienes realizaron las capturas y dejaron a los detenidos a disposición de la autoridad competente. ¡Pro!

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1: Ya son las 4 de la mañana, 26 minutos. Quiero enviarle un saludo, pero muy gigante, muy especial, a nuestro querido Wilson Osorio. Yo lo conozco, o a mí me gusta decirle mi forastero, porque le gusta mucho la canción del forastero del Binomio de Oro. Don Wilson, un abrazo. Ayer se puso orado conmigo, que porque no le había saludado. Mi amigo Will, un abrazo. Usted sabe que yo aquí lo quiero muchísimo. Él dijo desde las 4 de la mañana, Chavita, la estoy escuchando. Mil y mil gracias, Don Will. Dios me lo bendiga.

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1: Está amaneciendo 4:29.

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1: Muy bien, yo escucho, veo y comparto Tropicana, la más bacana, bacanísima. Oiga, muchas gracias a la gente que a esta hora ya nos está reportando a través de 317-2600-983. 317-2600-983. Estamos a esta hora acompañándoles con toda la información, lo que está aconteciendo en Neiva y el departamento de El Huila. Atención, oído Tropicana, la más bacana. Bacanísima. Miren, les queremos ampliar la información del ataque perpetrado por las disidencias en zona rural de Algeciras, dejando el saldo de un suboficial, un soldado, en esta zona. Les contamos que una de las víctimas mortales del ataque con explosivos que sufrió el ejército en la zona rural de Algeciras fue identificada como el cabo primero Johnny Alejandro Andrade Liscano, mientras cumplía la misión de seguridad en esta zona del departamento. Muy lamentable lo que ha acontecido en el municipio de Algeciras, en la despensa agrícola de nuestro departamento. Aquí estamos ampliándole la información de lo acontecido, lamentablemente. También se confirma el fallecimiento del soldado profesional Luis Felipe Muñoz Liscano. Luis Felipe Muñoz Liscano también muere en este ataque, y pese a los esfuerzos realizados para brindarle atención y traslado oportunamente al centro médico, pues perdió la vida. Esto como consecuencia de estas graves heridas sufridas en este vil ataque, como les decimos, en zona rural del municipio de Algeciras. En la mañana del jueves, recuerden, yo escucho, veo y comparto otro

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1: Ya son las 4 de la mañana, 38 minutos en esta buena mañana. Hoy jueves, jueves de TVT, jueves de Old School. A mí me gustaría, inclusive hace mucho rato, no hacemos pausa activa. ¿Ustedes qué dicen? ¿Qué canción les gustaría que hiciéramos hoy? Nuestra pausa activa. Los leo.

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1: Llegamos a las 4 de la mañana, 42 minutos. La invitación para que nos sigan a través de las redes sociales. Estamos en TikTok como Tropicana Neiva, Facebook, en nuestro grupo de Facebook como Tropicana Neiva. Estamos en Instagram también, Tropicana Neiva. Síganos para que se enterado y enterada de todas las noticias más importantes de Neiva, el departamento del Huila, Colombia y el mundo. ¡Tro!

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1: Yo escucho, veo y comparto Tropicana. 4:46 en esa primera hora de noticias, de buena programación musical, solamente a través de los 98.3. Reporte sintonía, presente con Tropicana.
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1: Ya son las 4 de la mañana, 50 minutos. 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
1: 4:55 a esta hora. Usted escucha, usted ve y comparte la emisora más bacana 98.3. Saludo a Laurita ahí en Barcelona a esta hora escuchando Tropicana. Un abrazo, Lau.

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0: estamos a las 5 de la mañana en punto con los oyentes de la emisora más bacana, bacanísima. Oiga, qué rico saludarlos a tanta gente a esta hora que se conecta a las 5 en punto de la mañana, conectados con la emisora más bacana, pero ojo porque los estamos acompañando desde las 4 de la mañana, de lunes a viernes, en punto de las 4 de la mañana, a través de Como Amaneció Neiva. Es que además, este es el único programa hecho por los oyentes. Feliz de acompañarlos, bajo la dirección de Néstor Hoyos, por supuesto. Chavita está por aquí, Néstor nos está acompañando con las noticias más importantes de Neiva, el departamento del Huila, Colombia y el mundo. Pero bueno, a partir de las 5 de la mañana vamos a tener nuestra oración, así que mi querido Néstor, vamos a hacer una pausita para darle gracias a papito Dios por ese gran y maravilloso día. Ya llegó Chavita.
1: Esa

0: En esa buena mañana, antes de seguir, por supuesto, informándonos de tantas, tantas noticias, a veces nuestra mente colapsa un poco de tanta violencia, nuestro corazón está todavía sentido con tantas noticias que se siguen conociendo a lo largo de nuestro país, pero hoy quiero que hagamos una pausa. Inclusive aquí con Néstor vamos a hacer esta pausa para darle gracias, papito Dios, y que nunca se nos olvide darle gracias a nuestro Padre Celestial por un nuevo día. Por supuesto, por tantas bendiciones que están por venir, que están por llegar, no solamente para nosotros, sino también para nuestra familia. Así que hoy, como siempre, quiero que me acompañen. Doña Miriam ya nos está reportando sintonía por aquí. Dice, Chavita, yo la estoy acompañando. Nuestro querido también Leito, un abrazo a toda la gente también que está en los hospitales a esta hora escuchando la más bacana, bacanísima. Gracias, porque en medio de tantos pensamientos malos a veces, o quizás tanta incertidumbre, momentos malos que están pasando quizás los oyentes a esta hora, prenden un rato el radio para escucharnos y prenden un rato el radio para distraerse, para escuchar una voz de aliento. Muchas gracias. Hoy, papito Dios, quiero darte gracias por cuidarme siempre, a mí, a mi amada familia, a mis oyentes, por ser nuestro proveedor, nuestro salvador, nuestro refugio seguro. Nuestra vida es buena y feliz porque sabemos que tú siempre estás a nuestro lado. Señor, yo sé que tú tienes un plan bueno, tienes un plan maravilloso para mi vida. Es por eso que te pido en este día que nos permitas caminar en alineación a tu voluntad para ser una persona plena, abundante, de ayuda, de bendición para los demás. Dios misericordioso, te pido que bendiga siempre todas mis acciones. Me dé sabiduría para tomar buenas decisiones, porque según sean mis decisiones, así mismo serán mis bendiciones. Permíteme actuar con integridad y compasión, dando a cada instante lo mejor de mí, con la intención de alcanzar mis metas, pero recordando siempre que cada persona que encuentro en el camino es un ser amado por ti. Ayúdame a ser una fuente de inspiración, de apoyo para aquellos que están necesitando un rayo de luz en sus vidas. Por favor, otórgame un poco de gracia para enfrentar los desafíos. Permíteme ver los obstáculos como oportunidades para ser una mejor persona y acompáñame en cada actividad y trabajo que hoy tengamos que realizar. Papito Dios, con mucha gratitud de mi corazón, te doy gracias por todas las bendiciones que has derramado sobre mí, sobre mi familia, sobre mis oyentes. En esta mañana me encomiendo a ti y entrego este nuevo día en tus manos. Gracias, por supuesto, por escuchar mi oración sencilla pero honesta. Y gracias porque sé que tú estás conmigo y este será un día lleno de bienestar, de prosperidad, de triunfos y de los más grandes milagros. Que así sea en el nombre del Padre, del Hijo, del Espíritu Santo.
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3: Muy bien, todo lo que está pasando en la capital del departamento del Huila se lo queremos contar a través de Tropicana, la más bacana, bacanísima. Usted a esta hora nos reporta 317-2600-983. 317-2600-983. Oiga, a esta hora les contamos que la tecnología está al servicio de nuestra Policía Nacional. Están hablando de un dispositivo llamado PDA, Estos ayudan a los uniformados a consultar información, registrar procedimientos y responder de manera más oportuna los requerimientos de la ciudadanía. Ya está el servicio, obviamente, de nuestros integrantes de la Policía Metropolitana con esta herramienta. Yo escucho, veo y comparto Tropicana. Vamos a hacer un recorrido también por el departamento en este amanecer. Miren, en las últimas horas la gobernación del Huila, en coordinación con la Policía Nacional y el Ejército Nacional, ofrecen una recompensa de 20 millones de pesos por información que permita la identificación, ubicación, judicialización y captura de los responsables del atentado con explosivos contra tropas del Ejército Nacional ocurrida en la mañana de ayer miércoles en la vereda Quebradón, zona rural del municipio de Algeciras. El jueves, recuerde, el jueves yo escucho.

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1: Avanzamos en esta segunda hora, 5 de la mañana, 13 minutos. Feliz mañana, buenos días. ¿Cómo va el gremio transportador a esta hora? Escuchando Tropicana, la gente en la terminal de transportes. A esta hora, yo escucho, veo y comparto Tropicana. ¡Feliz mañana!

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1: Oiga, quiero saludar a mi gente linda del municipio de Palermo. A esta hora, vea, la vereda Brisas del Carmen. A esta hora, escuchando la emisora más bacana. Un abrazo, Dios los bendiga. Zonas rurales del municipio de Palermo. Qué bueno, Dios los bendiga. Y aquí los acompañamos siempre. Vea, me reporta también la gente de Colombia, Huila, Santa María, Villavieja. Por aquí ya me levanta la manito, dicen presente.

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1: 5 de la mañana, 21 minutos. Oiga, mi amigo Pollito García en el municipio de Aipe, en el Rancho del Pollo y Andrea. Un abrazo, Pollito, Dios me lo bendiga. A mi amigo Alex García, la Manchita Blanca, reportando sintonía. El terror de las mujeres, le dicen por ahí. ¿Por qué será? ¿Por qué será? Oiga, también quiero saludar a mi gente linda de la Manchita Blanca, de la empresa San Gabriel, que son fieles a Tropicana. Dios me los bendiga. A cada uno de los conductores, como siempre, reportando sintonía con Tropicana.
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1: Seguimos informando a esta hora de la mañana. Yo escucho, veo y comparto Tropicana, la más bacana, bacanísima, un feliz amanecer. Oiga, la gente que a esta hora va en su carro, en su vehículo, van para el colegio a dejar a los pelados, van en la ruta, van en el colectivo, en el taxi. Yo escucho, veo y comparto Tropicana, la más bacana, bacanísima. Estamos a esta hora muy pendientes. Estamos muy pendientes de lo que está pasando en el departamento del Huila en este amanecer. Gracias también a esta hora a nuestra audiencia y seguidores. Están a través de www.tropicanafm.com, también a través de la aplicación y en nuestras redes Tropicana Neiva. Muchísima atención a esta hora. Recuerden también con la información que ha tenido la Asobancaria. Y esta es una información nacional. Ha anunciado planes de alivio para hasta 2.8 millones de clientes afectados por el terremoto. Las medidas contemplan periodos de gracia de hasta 12 meses, protección del historial crediticio y trámites simplificados. Además, informó que 553 sucursales bancarias presentan afectaciones en Caldas, Chocó, Quindío, Risaralda y Valle del Cauca. A esta hora con más información a través del 317-2600-983. Gracias a también a esta hora a la gente que se está conectando en nuestro Facebook Live de Tropicana, la más bacana, bacanísima. Muchísima atención. El abogado Diógenes Sánchez Preciado, el ingeniero Charlie Sebastián Ospina, llevan 3 meses desaparecidos. Información entregada a sus familiares señala que al parecer los tenía retenidos alias Alexis Perdomo, cabecilla de la disidencia Segunda Marquetalia, quien murió en combates con el ejército. Ahora 3 disidentes cercanos al cabecilla que se sometieron es la esperanza de los allegados para saber sobre sus seres queridos. Abro comillas. Creía uno que íbamos a quedar a la deriva en la incertidumbre, pero no. Al parecer estas personas tienen información concreta y ya quedamos a la merced de ellos, dijo el abogado Luis Emiro Sánchez, hermano de Diógenes. A esta hora, recuerde, yo escucho...

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1: En esa buena mañana, 5:31. Oiga, por aquí vea la gente que va llegando al departamento del Huila, mis amigos volqueteros marmoleros de corazón. Aquí están reportando sintonía, mi amigo Alexander también. Wilmar, un abrazo. Uy, uy, uy, uy, uy. Por aquí ya se reportan varios oyentes reportando la sintonía. Mi amiga Miriam, Dios me la bendiga. Ana Cecilia Ramírez también reportando sintonía. Florecita Guerrero en sintonía. ¡Qué bueno! Los 98.3 al aire en esta mañana.
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1: Ya son las 5:35, 5:35. 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
1: 5:38 minutos de la mañana. Saludar a mi gente que nos escucha desde internet a través de www.tropicanafm.com. Escuchando, compartiendo, viendo.

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1: Estamos al aire. ¿Cómo amaneció Neiva? 5:44 a.m. A esta hora, en la emisora más bacana, Chavita junto a Néstor Hoyos. Estamos felices de acompañarlos desde las 4:00 a.m. a través de ¿Cómo amaneció Neiva? Recuerde que es el único programa hecho por los oyentes. Si tiene denuncias, si nos quiere contar algo, si hay alguna novedad de la vía, ahí a través del WhatsApp, apúntelo, mi amor, 317-2600-983. Usted nos escribe, nos reporta sintonía a esta hora con Tropicana. ¡Claro!

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1: ¿Cómo amaneció Neiva? Es el único programa hecho por los oyentes. 5:51 en ese gran jueves. Jueves, pero que parece como martes, pero como miércoles, pero como que... ¡ah! Es que ese festivo del viernes, a más de uno lo dejó como con la cabeza un poco loquita con el tema de los días. Pero bueno, hoy es jueves de TVT en la emisora más bacana. ¡Bacana!

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1: Ya son las 5 de la mañana, 54 minutos. 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Lo conocemos aquí todos de primera mano a través de los 98.3. Ya viene.

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0: Llegamos a las 6:04, 4 minutos. Una feliz mañana. Bienvenidos a todos los oyentes a esta hora a través de la emisora más bacana, Bacanísima. Oiga, hoy es jueves 13 de agosto. El clima está bastante agradable. Aquí estamos con la mejor energía. Un abrazo para todos los oyentes a esta hora que nos han venido reportando sintonía desde las 4 de la mañana. Vea, por aquí nuestro querido Luis Carlos Morales, Dubán, Ángel Gabriel, nuestro querido Alberto Arcos, Marlene Palencia, Sandrita, Jimmy Castañeda, El Pollo García, Cofli, Susanita, Juanito Peralta, Ramiro Cortés, mejor dicho, aquí están mi querido Manyoma también, que están en sintonía a esta hora con la emisora más bacana. Bueno, luego de las 6 de la mañana se une el mejor equipo de la radio del sur de Colombia. Nuestro amigo Nico de los Nicos Vázquez de los Vázquez. ¿Qué más, Nico? Buenos días.
1: Bueno, Chavita, ¿qué tal? Un abrazo grande para usted, para todos los oyentes, para todos los madrugadores. Oiga, madrugan bastante, ¿no? Tienen esa capacidad de madrugar, de levantarse a las 4 de la mañana, acompañarnos, actualizarse en materia de información, de noticias, de entretenimiento. Qué bueno que estén con nosotros desde las 4 de la mañana y durante nuestra programación, que es, mejor dicho, 24 horas full al día. Aquí estamos con algo de calor, ¿no? Sigue la ola de calor, la temperatura, por supuesto, en la ciudad de Neiva, pero bueno, ya nos vamos como acoplando día a día con este tema del calor.
0: Así es, ya ha ido bajando un poquito la temperatura. Vea, por aquí Oscar Eduardo nos dice que está en reporte de sintonía. Un abrazo, Oscar. Por aquí Alejita nos dice buenos días, full sintonía desde El Caguán, Tropicana la más bacana. También Ecticor nos está reportando sintonía, doña Lucero, ahí están, bueno, los oyentes a esta hora reportándonos sintonía, las rutas escolares también a esta hora en sintonía. Tengo por acá un saludito de cumpleaños, buenos días. A ver, espéreme porque se me desconectó aquí el Bluetooth.
1: A ver, 317-2600-983, los vamos a escuchar de una vez.
0: Así es, vamos a saludar a esta hora a algunos de los oyentes que nos han estado reportando sintonía, por supuesto con sus saluditos de cumpleaños en esta buena mañana. A ver qué dice mi amigo Peralta.
2: Hola, buenos días, amigos de Tropicana, mi amiga María Isabel Chavita. Chavita, mandarle un feliz cumpleaños a mi amigo Eider Castañeda Flores.
0: Oiga.
2: Que anda ahí en el amarillito, en el GRK 795. Está cumpliendo hoy 40 años de edad. Ahí para felicitarlo de parte de todos los amigos de Taxi School, los Parte Caucho, Tropicana, la más bacana, bacanísima.
0: Un abrazo, mi amigo Peralta, muchísimas gracias por estar a esta hora reportándonos sintonía. Los oyentes también que están en el exterior reportándonos sintonía con la emisora más bacana. 6:07. Rápidamente le tengo mi frase para el día de hoy.
1: Oiga, sí, ¿cuál es la frase del día?
0: Póngale cuidado. Abro comillas. No existe día malo para quien entiende que despertar ya es una victoria.
1: ¿Cómo es?
0: No existe día malo para quien entiende que despertar ya es una victoria.
1: Uy, claro, no, eso más que una victoria es una gran bendición, la verdad.
0: Sí, total, es una bendición despertarnos todos los días, tener nuevas oportunidades día tras día. Y bueno, vamos para adelante.
1: Vamos para adelante como el elefante y bueno, en medio de esta situación sabemos que vamos a salir adelante, digámoslo de esa manera, y que bueno, todo va a mejorar, ¿no? Al paso de los días.
0: Así es. 6:08. 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
3: 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En Tropicana son las
0: 6:09 en Tropicana.
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1: Muy bien, aquí están los titulares en Tropicana, la más bacana, bacanísima para el día de hoy. Mucha atención, porque las disidencias de alias Calarcá emboscaron a el ejército. Condenamos brutal ataque. Voces de condena y repudio se escucharon ayer por el ataque de las disidencias de alias Calarcá. Mucha atención porque hay controversia por ayuda de rescatistas internacionales. El dolor de la pérdida de más de 265 personas y la incertidumbre por 496 desaparecidos. ¡Tropicana! Muchísima atención porque la Policía Nacional anunció la designación del coronel Alex Andrés Muñoz como nuevo comandante de la Policía Metropolitana de Neiva. Mucha atención porque el comandante nacional del ejército, el general Roger Gómez, visitó en Neiva a los militares que resultaron heridos en la emboscada de las disidencias de las FARC en el municipio de Algeciras. ¡Tropicana! Mucha atención porque la Policía Metropolitana de Neiva adelantó controles en el peaje de Neiva sobre la ruta 45 para prevenir el tráfico y comercialización ilegal de piezas. ¡Tropicana! Yo escucho, veo y comparto Tropicana, la más bacana, bacanísima en materia de noticia nacional. En Pereira, una de las ciudades más golpeadas por el terremoto, los rescatistas registraron en la noche de este miércoles movimientos en los escombros de un hotel. Trabajarán toda la noche para ubicar con vida a personas que están atrapadas. ¡Tropicana! Yo escucho, veo y comparto Tropicana, la más bacana, bacanísima. Un hombre fue capturado por el Ejército Nacional tras ser sorprendido transportando 27 libras de marihuana. Esto equivalente es aproximadamente a 13,5 kilogramos. ¡Tropicana!
0: Yo escucho, veo y comparto Tropicana, la más bacana, bacanísima. 6:11 a.m. A esta hora, en más informaciones, les contamos precisamente todo lo que tiene que ver con el tema de los incendios forestales. El Tolima también está enfrentando 36 incendios forestales activos en 20 municipios. Esta emergencia ambiental, Nico, se intensifica en el Tolima, donde los 36 incendios permanecen totalmente activos. Así lo informó la gobernadora Adriana Matiz. San Luis es uno de los puntos más críticos, especialmente en el corregimiento de Payandé. Mucha atención porque están alertando por un presunto falso funcionario de catastro en Neiva. ¡Ojo! La Subdirección de Gestión Catastral de Neiva emitió una nueva alerta por una persona que presuntamente estaría haciéndose pasar por funcionario de catastro. ¡Tropicana! Llegamos a las 6:12 a.m. Yo escucho, veo y comparto Tropicana. Estas y todas las noticias más importantes se las estaremos ampliando precisamente en el transcurso de esta mañana. Yo escucho, veo y comparto Tropicana.
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Bendito sea Dios por este nuevo despertar. Bendito sea Dios por este nuevo día. Bendito sea Dios porque nos ha permitido estar una vez más en pie. A todos nuestros oyentes, a todos nuestros seguidores, un abrazo especial en este jueves. Hoy es 13 de agosto. Recuerde siempre que hoy es una oportunidad que Dios nos da para hacer las cosas mejor. Ayer fue un aprendizaje. Ayer es ese retrovisor para que hoy podamos dar el 100%. ¿Sí? No hay que retroceder. No hay que mirar para atrás. Pero sí es bueno mirarnos a sí mismo por un instante, porque recuerde, hoy es una nueva oportunidad que Dios nos da para hacer las cosas mejor. Hay una palabra que nos encontramos mucho en el caminar de la vida y es la palabra rebelde. Hay muchos conceptos, hay muchas maneras de interpretarla. La palabra rebelde, de una vez la relacionamos con una etapa de la vida que es la niñez, que es parte de la adolescencia, y que cuando se pasa esa etapa creemos que de pronto hasta ahí llega ese actuar, el ser rebelde. Pues hoy la lectura de la profecía de Ezequiel en el capítulo 12 dice: me fue dirigida esta palabra del Señor: hijo de hombre, vives en medio de un pueblo rebelde. Tienen ojos para ver y no ven, tienen oídos para oír y no oyen, porque son un pueblo rebelde. Así pues, tú, hijo de hombre, prepara tu equipaje para el destierro y emigra en pleno día a la vista de todos. A la vista de todos, emigra a otro sitio. Tal vez así comprendan que son un pueblo rebelde. ¿Nos está afectando lo que dicen los demás? ¿Lo que piensan los demás de nosotros? ¿Te bloqueas, te quedas ahí parado o parada? Porque como dice el dicho, unos dicen que para donde va la gente va Vicente. No tenemos esa capacidad de tomar nuestras propias decisiones. Espero a ver qué me dice mi amigo, qué me dice mi amiga. Dependo mucho de lo que me digan los demás. Son muchas maneras de nosotros poder mostrar rebeldía. Van a decir de pronto, no, pero ¿cómo así que yo soy rebelde si dependo de lo que digan los demás? Ser rebelde muchas veces es ser ciego, sordo y tal vez mudo. Ser rebelde es decirle a no a Dios. Es no abrirle la puerta a Jesús, que como lo he dicho en muchas oportunidades, está en la puerta de nuestra vida, en la puerta de nuestro corazón, en la puerta de nuestro hogar para ingresar. Es ahí donde está la rebeldía. Es una manera de verla. Por eso hoy pidámosle a nuestro Dios que nos libere de la rebeldía. Pidámosle a Dios que nos conceda la gracia de hacer las cosas a la voluntad, poder comprender a la voluntad de Dios. Tal vez el rebelde es decirle: Dios, ¿por qué me está pasando esto? Y no nos atrevemos a preguntarle con la humildad y con nuestro corazón: Señor, ¿para qué? Ah, yo amo a Dios, yo estoy con Dios y firme con Dios y voy para adelante. A la primera prueba: ay, pero ¿por qué me pasa esto a mí? A la primera dificultad no escuchamos. A la primera dificultad no vemos. A la primera dificultad no nos movemos. Hay momentos en nuestra vida que hay entornos, hay cosas que nos hacen mal, y Dios, a través de las personas, Dios de cualquier medio se vale para decirnos: ahí no es, muévete, recoge tus cosas y emigra.
estás en medio de un pueblo rebelde. Por eso, prepara ese equipaje y muévete. Alguien dice, no, pero yo aquí donde estoy, estoy bien. Muévete de esa zona de confort. Pidámosle a Dios que nos ayude y nos ilumine. Amado Señor, en el nombre poderoso de nuestro Señor Jesucristo, estamos en este día para darte gracias por este momento tan maravilloso. Gracias por la vida, gracias por la salud, gracias por el alimento. Gracias, Señor, porque hoy estamos de pie. Gracias, Señor, porque nos has permitido estar al lado de nuestra familia. Gracias, Señor, porque nos hemos despertado al lado de nuestra familia. Tenemos a nuestros seres queridos. Hoy somos millonarios al estar completos. Gracias, Señor, porque no te cansas de bendecirnos. Gracias, Señor, porque no te cansas de fortalecernos, de ayudarnos. No te cansas. No te cansas de nosotros. A pesar de que nosotros fallamos y fallamos, a pesar de que nosotros sí nos cansamos de orar, de pedirte, de mirarte, nos cansamos fácil. Hay momentos donde botamos la toalla, Señor. Pero con tu amor infinito, con tu fortaleza, con tu misericordia, fortalécenos, ayúdanos. No permitas que botemos la toalla. No permitas que esa rebeldía nos haga salir del camino que tú has trazado para este proyecto que se llama vida. No permitas, Señor, que la ceguera, la sordera, que la indiferencia nos haga salir a la familia. En esta mañana, Señor, recoge cada una de las intenciones de los oyentes que hoy están con dificultad, de los oyentes, de los seguidores que hoy están con tristeza, de los oyentes, de los seguidores que no la están pasando bien. Te pido, Señor, que los abraces, que los bendigas, que los acompañes. Ponemos en tus manos las intenciones de cada persona que está unida a este devocional. En el nombre del Padre, del Hijo y del Espíritu Santo.

0: 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En Tropicana son las
1: 6:21, 6:21.
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0: 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Son las 6 de la mañana, 27 minutos. 6 de la mañana, 27 en Cómo Amaneció de Tropicana.
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0: Saludo muy especial a nuestros oyentes. 6:27 minutos. Yo escucho, veo y comparto Tropicana, la más bacana. Isabel, buenos días.
2: Hola, Néstor, feliz mañana. Buenos días en este jueves que parece como martes, porque después de ese festivo queda uno como medio loco con el tema de los días, ¿no?
0: Y espere que viene el de fin de semana.
2: Y viene el de ese fin de semana, así es. Pero bueno, estamos con la mejor actitud. Un abrazo, Dios los bendiga a cada uno de los oyentes. Vean, Néstor, por acá nos están reportando sintonía desde las carreteras de Francia. A nuestros oyentes en el exterior, un abrazo muy fuerte. También dice por acá, hola Néstor, Chavita, Nico, Tropi, Viviana, desde los Estados Unidos. Aquí es una hora de diferencia, 7:05, dice que es allá, o sea, las 7:27.
0: Las 7:27, sí.
2: Así es, un abrazo muy grande para Diva Hernández, también nos está reportando sintonía, nuestros amigos de Tamales del Huila y algo más. Bueno, estamos felices, estamos muy contentos y bueno, acompañándolos, Néstor, desde las 4 de la mañana.
0: Muy bien, Nico, con los buenos días, ¿nos podría apoyar, por favor, cómo estará la temperatura en la capital del departamento de El Huila?
3: Sí,
0: la
3: señor.
0: Verdad, la temperatura no se ha tenido una variación, ha bajado un poquito. Por lo menos no hay tanto bochorno, por lo menos lo que fue el lunes y parte del martes, bastante, bastante caluroso. Pero hoy, en la noche, en el día de ayer y en la madrugada de hoy, el tema ha sido un poco más tranquilo.
2: Más
0: tranquilo el tema de la temperatura. Cielo nublado, ha estado toldado. ¿Cómo estará el clima para hoy, Nico, con los buenos días?
3: Bueno, Néstor, buenos días para usted nuevamente, para Chavita y para todos los oyentes de Tropicana. Pues prepararnos para el día de hoy porque tendremos en Neiva una temperatura bastante alta, ¿no? De 27 grados centígrados, perdón. Según aquí lo que a veces nos indica que tendremos días lluviosos, pero pues no sé, o sea, si eso será cierto o no, o puede ser como un pronóstico.
0: Ha estado lloviendo a los alrededores de Neiva.
2: Oiga, Nico, pero 27 es muy caluroso para usted. No, 27
0: a esta
2: es
0: hora está 27,
3: pues
0: ¿no?
3: Pues a esta hora, pues porque tenemos aire acondicionado, ¿no? Pero afuera es otra cosa.
0: Hay madrugada donde está un poquito caluroso.
2: Claro. Sí, claro.
0: Se siente ese bochorno.
3: Pero pues obviamente que todo va cambiando. Yo creo que a las 10 de la mañana ya hay un sol impresionante que uno dice, uy.
4: Amanece una pegachenta.
2: No,
3: y eso si no se baña. Si
2: pero
3: no se baña.
2: ¿Por qué con esos apuntes?
3: Sí.
4: 27 centímetros, oígame.
2: ¿Cómo así que 7 centímetros?
4: 27 centímetros.
2: ¡No!
3: ¿En qué está pensando?
2: 27 grados centígrados,
3: sí,
2: señora.
3: 27 grados centígrados.
4: 27 grados centímetros.
3: Para el día de hoy. Entonces, bueno, pues esperemos a ver cómo se comporta el clima.
0: ¿Cómo estará la máxima para hoy? ¿Cómo estará? ¿Qué dice el satélite? ¿Qué dice la meteorología para el día de hoy con respecto a esta temperatura? Por lo menos aquí se está indicando que hoy los rayos UV estarán extremos y están recomendando no exponernos al sol.
2: Vea, mi iPhone 16 Pro Max dice que...
3: Uy, ¿en qué momento, Chavita?
4: Vale, dice... digo, Willy Flores.
2: Mi iPhone 16 Pro Max Ultra HD 4K dice que... con aire acondicionado. Dice que la temperatura máxima para el día de hoy, 37 grados.
0: Uy, ese va a estar caliente.
2: Va a estar caliente, va a estar bastante caliente.
3: ¿Usted está hablando de iPhone Pro Max?
4: Y su iPhone de Temo.
3: No. ¿Usted ha escuchado algo que cuentan los dispositivos, bueno, los que tenemos iPhone, algo que se llama Siri, ¿cierto?
4: El Siri, sí.
3: Si le preguntamos a Siri...
4: Pregúntele a la mechuda.
3: Oye, Siri, ¿cuál es la temperatura para el día de hoy en Neiva?
2: A ver. No.
4: Hasta Siri lo deja botado, no.
3: Ahí está, no. Oiga,
2: no.
3: ¿Qué pasó?
4: Le salió tartamuda.
3: No, pero ya, ahora sí, mire. Oye, Siri, ¿cuál será la temperatura para el día de hoy en Neiva? A ver. El internet me dice. Es la configuración.
4: Sí, ves, ese es el iPhone de Temu. Que
3: no, mano. A ver con el de Chavita.
2: A ver.
3: No se demoró.
2: A ver. Es que, espere, yo lo cambio a mis datos porque el internet está fallando.
3: Ah, ¿ves?
2: Bueno,
3: muy bien.
2: A ver. Oye, Siri. Ajá, dijo, ajá.
4: Ah, costeña.
2: ¿Cuál es la temperatura para el día de hoy en la ciudad de Neiva? A ver.
4: Otra que también está veniendo.
3: ¿Dónde es el celular de Temu?
0: Bueno.
3: No, nos ha fallado hoy la tecnología.
0: No, nos dejó tan con los oyentes, con Siri. No, no.
2: Vea, pero me lo muestra, 35 grados centígrados.
4: 35 grados. Esa Siri sí es la patada.
2: No, la voy a desactivar esa vaina.
4: Voy a afiliarlos a Fondé a ver si compran uno nuevo y Samsung, otra joda, porque...
3: No, pero quién sabe por qué... No habrá reaccionado como es.
2: Vea, dice por acá, dijeron, oye Siri, y mi iPhone reaccionó.
3: Oh, ah, sí, ¿ve?
2: Dice
3: ah.
2: Juanito Peralta, uy, no, qué oso.
3: ¿Y eso que tenemos en serio? No, buenos celulares.
0: No. No, Julio Sánchez Cristo se rasca la calva ahora en Bogotá.
2: Pero no pasa nada. Pues, esos son los gajes de la
3: Siri, claro. Para que no, se den cuenta que estoy en vivo.
4: Después de ser el oso, vienes a decirme, ay, sí. No pasa nada.
3: Muy bien. Votemos ese cacharro.
0: 6:33 a.m. Bueno, 6:33 a.m. Las noticias de Neiva y el departamento del Huila. Yo escucho, veo y comparto Tropicana. Atención, el ejército atribuyó a la estructura Iván Díaz de las disidencias de las FARC la emboscada de ayer en Algeciras, Huila, y en la que fueron asesinados el cabo primero Johnny Alejandro Liscano y el soldado profesional Luis Felipe Muñoz. Otros 16 militares resultaron heridos. El grupo ilegal utilizó un supuesto cilindro bomba como señuelo para perpetrar el ataque con explosivos. El presidente Abelardo de la Espriella prometió que el cobarde atentado no quedará en la impunidad.
2: 6:33 a.m. En noticias locales les contamos que se conoció en las últimas horas que el alcalde del municipio de Rivera, a pesar de la emergencia generada por el sismo que dejó afectaciones en diferentes regiones del país, pues el alcalde confirmó que la calle del festival programada para ese puente festivo se mantiene en pie. El alcalde Luis Humberto Alvarado explicó las razones para continuar con la presentación de artistas y las actividades musicales previstas.
3: 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La Policía Metropolitana de Neiva, el día desde el día de ayer, han adelantado controles en el peaje de Neiva, eso sobre la ruta 45, para prevenir el tráfico y comercialización ilegal de piezas arqueológicas y así fortalecer la seguridad de los viajeros. Pues durante la jornada, uniformados realizaron registros a personas, a vehículos, y allí verificaron antecedentes y actividades de sensibilización sobre la importancia de proteger el patrimonio cultural del departamento del Huila.
0: 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Yo escucho, veo y comparto Tropicana, la más bacana, bacanísima. Les contamos a esta hora que China prepara una gran ayuda financiera y humanitaria para Colombia luego del terremoto que afectó a varias regiones del país. El embajador de ese país en Colombia indicó que la inversión será igual de importante que las donaciones que hicieron para la tragedia similar que se desarrolló en Venezuela. ¡Tropicana!
2: 6:35 a.m. En noticias nacionales les contamos que Colombia recibirá algunos equipos especializados de búsqueda y rescate de Israel, Ecuador y El Salvador para apoyar las labores de emergencia tras el terremoto de magnitud 7.4 que afectó a varias regiones del país. ¡Tropicana!
3: 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Por otro lado, en materia de noticia nacional, fue reportada la muerte de alias Max, señalado explosivista de las disidencias de las FARC. Pues el presidente Abelardo de la Espriella, acompañado por su ministro de Defensa, Jorge Mora, confirmó una operación de la Fuerza Pública en la que confirmó la muerte de Dubán Ramiro Castillo, alias Max, señalado por las autoridades como uno de los principales responsables de varios ataques con explosivos atribuidos al bloque occidental Jacobo Arenas y a la estructura Jaime Martínez de las disidencias de las FARC bajo el mando de alias Iván Mordisco.
0: 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En Cómo Amaneció las noticias a las 6:36 a.m, 6:36.
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0: Y bien, son las 6 de la mañana, 37, Jorgito Celedón, en la época del binomio de oro, no pude olvidarte. Buenos días, están escuchando, viendo y compartiendo. 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
1: Muy bien, vamos a esta hora con nuestros oyentes. 6:42. ¿Qué nos dicen a esta hora?
2: Tropicana, Tropicana, la más bacana. Buenos días, buenos días. Paso por este medio para informar que ayer no pasaron el...

0: cortesía de otro bloqueo en el ingreso.
1: Uy, no,
0: ¿cómo al ingreso así? Al relleno sanitario.
2: Nos dicen barrio Gualanday. Vamos a ver, Néstor, porque no nos han informado de pronto de algún bloqueo. Estoy aquí mirando la página de Ciudad Limpia. No hay algún reporte, no hay algún comunicado. Pero por supuesto vamos a preguntar a ver si tenemos de pronto alguna información de último minuto, por supuesto, pero por ahora no nos han reportado alguna novedad en la vía hacia el relleno de la ciudad de Neiva.
0: Muy bien. ¿Qué dicen nuestros oyentes a esta hora? 6 de la mañana, 43 minutos.
3: Muy buenos días, Tropicana, Tropicana, la más bacana, bacanísima. No sé, pero no paso por acá, por el barrio Gualanday. El carro recolector de la basura, está todas las basuras en la calle porque no avisan, no dicen que no recogen ni nada. Gracias.
2: Un abrazo, muchísimas gracias. Néstor, aquí un oyente me está enviando empresas públicas de Palermo, dice bloqueo, un comunicado. Ajá. Bloqueo en el relleno sanitario Los Ángeles. Pero mire que estoy viendo Ciudad Limpia y no ha subido nada. Dice, les informamos que durante el día de ayer, o sea, de hoy, pero de ayer, 12 de agosto.
0: Mire, ¿cómo así que el día de ayer, pero de
2: o
0: hoy?
2: O sea, no, es que el comunicado dice del día de hoy.
0: Ah.
2: Pero es 12 de agosto, sí, entonces sí, por eso sí. Digo del día de ayer.
0: Sí.
2: Y hasta el momento se presenta un bloqueo sobre la vía que conduce el relleno sanitario Los Ángeles, lo que ha impedido la disposición final de los residuos y un retraso en las rutas. Dice el comunicado, por tal razón, el día de hoy, 13 de agosto, se llevará a cabo una recolección en los barrios, bueno, eso es en los barrios del municipio de Palermo. Entre tanto, pedimos amablemente a los usuarios de los siguientes barrios, Libertad, bueno, los nombra, abstenerse de sacar sus residuos hasta nuevo aviso. Dice, buenos días, Tropicana, desde el día de ayer en Palermo nos está notificando de no sacar las basuras. Vamos a averiguar, Néstor, porque Ciudad Limpia, por ahora estoy viendo sus redes sociales y no ha comunicado alguna novedad, pero vamos a averiguar. Muchísimas gracias a los oyentes que nos están reportando a esta hora esta novedad. ¿Tenemos más oyentes, Néstor?
0: Hola, Tropicana, muy buenos días.
4: Tropicana, Tropicana, la más bacana. El carro, el camión recolector de la basura. Se nos quedó aquí en el centro, no pasó tampoco. Igual, ese es el carro recolector de la basura. Nosotros somos los de la basura. Tropicana, Tropicana, la más bacana. Chavita, te amo.
2: Un abrazo. Ticor, un abrazo. Vea, Empugar ESP, que es la empresa del municipio de Garzón, también ha sacado un comunicado informando sobre el cierre del relleno sanitario Los Ángeles. Dice, ajá, una situación de orden público, se suspende el servicio de recolección de residuos programado para el jueves 13 de agosto y hasta nuevo aviso. Pero Ciudad Limpia no ha informado nada, pero vamos a averiguar, Néstor.
0: Muy bien. 6 de la mañana, 46 minutos, 6 de la mañana, 46. Yo escucho, veo y comparto. Tropicana, ¿tienen algún otro punto aparte de Gualanday del centro que no han recogido la basura? Los oyentes nos lo pueden reportar aquí a través del 317-2600-983.
2: Nos dice por acá, barrio La Toma, tampoco pasó el carro recolector de basuras el día de hoy.
1: Donde yo vivo aquí en el Diego de Ospina, hay una cantidad de basura así regada y los
5: ¿donde
1: perros...
5: usted alcalde?
1: Y los perros haciendo de las suyas y los habitantes de calle también, por supuesto.
0: Bueno, muy bien.
2: Dios mío, pero bueno, muy raro que Ciudad Limpia no haya informado sobre esa situación. Muy raro, pero bueno, vamos a ver si de pronto nos podemos comunicar con algún representante o alguien de Ciudad Limpia que nos pueda apoyar ahí con la situación, o de pronto algún conductor que transite por esa importante vía que nos cuente cómo está el panorama, si realmente hay un bloqueo o qué es lo que está pasando en esa vía del relleno sanitario Los Ángeles, Néstor.
0: Muy bien. Yo escucho, veo y comparto Tropicana, la más bacana, bacanísima. A esta hora de la mañana les estamos informando lo que está pasando en la capital del departamento del Huila. Ojo, tengan un poco de precaución, aunque ya hace 40 minutos, más de 40 minutos, se fue el agua. Se está realizando la segunda fase de la intervención operativa enfocada en la instalación y conexión de tuberías de mayor diámetro pertenecientes a una obra. Ojo, en el

0: sector de Timanco, comuna número 6. Ojo, desde las 6 de la mañana hasta las 7 de la noche se estará suspendido el servicio de agua en el barrio o en el sector de comuna número 6. Ojo, porque esta zona, comuna 6, están conectadas a la planta de jardín. Entonces, desde las 6 de la mañana de hoy hasta las 7 de la noche, se está haciendo un trabajo de acueducto y alcantarillado en Timanco, lo cual tendrá suspendido el servicio para toda la comuna número 6.
1: Comuna número 6.
0: Sectores de la comuna número 6 estarán sin el servicio de agua. 6 de la mañana, 48 minutos. Los oyentes, las noticias a través del 317-2600-983. 317-2600-983. Estamos también a través de nuestras redes, nuestro Facebook de Tropicana. Estamos a través de nuestro TikTok y también en nuestro Instagram de Tropicana Neiva. 6 de la mañana, 48, Chavita Noticias.
1: 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Mucha atención a esta hora. En informaciones les contamos que están alertando por un presunto falso funcionario de catastro en la ciudad de Neiva. En las últimas horas, la Subdirección de Gestión Catastral de Neiva emitió una nueva alerta por una persona que presuntamente estaría haciéndose pasar por un funcionario de catastro y realizando procedimientos relacionados con la actualización catastral sin autorización. La dependencia incluso remitió un video como elemento de referencia y advirtió sobre posibles engaños, cobros o solicitudes de dinero. ¡Tropicana!
2: Muy bien, 6:49 minutos. Mucha atención porque la Policía Nacional anunció la designación del coronel Alex Andrés Muñoz como nuevo comandante de la Policía Metropolitana de Neiva. El oficial asumirá formalmente el cargo una vez más o se cumpla el acto protocolario de entrega y de recepción del mando. Pues Muñoz, oriundo de Popayán, Cauca, ingresó a la institución en 1999 y se graduó como oficial en el 2002. Cuenta con más de 2 décadas de trayectoria y experiencia operacional en diferentes regiones del país, especialmente en los escuadrones móviles de carabineros, antinarcóticos y aviación policial.
0: Muy bien, el saliente coronel Betancourt estará asumiendo sus funciones en la institución, nos comentaba de manera extraoficial, en un tema de educación de la institución, en unos asuntos de educación, ahí en la Policía Nacional. Muy bien, 6 de la mañana, 50 minutos, 6 de la mañana, 50. Oiga, en las últimas horas el GOES de la policía capturó a alias Pistoloco, señalado de ser un temido sicario en la capital del departamento del Huila. Tiene un amplio prontuario criminal, es el primer golpe duro contra la delincuencia que se produce tras la llegada del coronel Alex Muñoz a la comandancia de la Policía Metropolitana de Neiva. Pistoloco capturado por el GOES. 6:51, yo escucho, veo y comparto.

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1: Muy bien, a esta hora yo escucho, veo y comparto Tropicana.
2: Uy, uy, uy, uy.
3: Hola, doña Oti, ¿qué más?
2: Quiero saludar. Oiga, ¿sí puede hacer un saludo?
3: Sí.
1: Quiero saludar a mi comadre Lorena.
3: ¿Cómo así?
1: ¿Quién Lorena,
2: es?
1: La
2: ¿quién
1: que
2: es
1: está,
2: Lorena?
1: Lorena, la que está en la juega.
3: Ah, vea, qué bueno.
1: Sí, porque necesitamos que nos ayuden con el agua y eso de que se demora en aparecer.
3: Ah, sí, sí, sí.
1: Pero el dire, a propósito, muchachos, vamos a solicitarle a ustedes que son del sindicato. Un auxilio óptico para nuestro director.
3: Oiga, ¿qué pasó ahí? Sí,
1: sí, sí, sí, un auxilio óptico para nuestro director. Señor director, usted que es periodista, colabore.
2: Periodista.
1: Periodista.
2: Sí, sí, sí.
1: Esto hace, se ha cometido una imprecisión.
2: Una equivocación. Sí, que eso no, le puede pasar a cualquiera.
1: No, una imprecisión. No, no le puede pasar a cualquiera. Te diré, está muy ciego.
3: Falta de cafecito, ¿no?
4: Oiga, sí, ¿no? Miren, a las 6 de la mañana 55 quiero presentar disculpas, he cometido una imprecisión precisamente hablando de una suspensión de agua en la comuna número 6. Entonces vale la pena aclarar sobre esta situación, no se está dando, no se ha suspendido el servicio de agua en la comuna número 6. Vale la pena aclarar, la suspensión no se ha dado en la comuna número 6. Sí vale la pena confirmar y preguntarle a los oyentes de la comuna número 1.
2: Sí.
4: Comuna número 1, no la 6, por favor, la verdad sí pido disculpas. En la comuna número 6, si hay algún sector, si hay algún sector de la comuna 1 con dificultades en el servicio de agua. No es la comuna número 6. Aclaramos, rectificamos en Tropicana, o rectifico aquí en Tropicana, que no es el servicio de la comuna número 6. Más bien se está preguntando si es en la comuna número 1 donde hay alguna novedad con la prestación del servicio. Entonces ahí queda aclarado entonces,
3: sí,
4: que por favor, comuna número 6, hay prestación del servicio de agua con normalidad.
2: Ah, bueno. Ahí sí están en la juega.
1: Papito, pero...
3: Oiga, pero yo sí
2: pero
3: tengo...
2: Pero eso le escribieron sí. Fue de una.
3: Yo sí tengo una inquietud, por lo menos el día de ayer.
1: Ay, ¿qué pasó?
3: En el barrio Diego de Ospina, donde yo vivo. No, no, sí, pues, y yo sé que muchos oyentes también se identifican.
1: Deje de estar revelando porque le va a llegar caro la medianoche y tenga, ¿no?
3: No, pero es que el barrio Diego de Ospina es grande.
1: Sí, sí, pero ojo.
3: Pero ayer eran las 10 de la mañana y estaba llegando muy poquita el agua también.
1: Ay, le tocó como los soldados en el patio.
3: Y no dieron aviso.
1: Como peluncho.
3: Y, no, a veces toca como los gatos.
2: ¿Cómo?
3: No, ¿verdad? Toca así. No, en serio.
1: O usted hace la del francés.
3: ¿Cuál es la del francés?
1: Perfume arriba, perfume abajo y para afuera.
2: ¿Tarón? Eso no le corresponde a las Ceibas.
3: No, mano. Pero sí, a veces...
2: Eso tiene que ver con el domicilio.
1: Pues cualquier cosa, papito, vaya y echa... Queda cerquita el Río del Oro, vaya y vaya.
2: No.
3: Yo creo que al paso que voy a terminar viviendo allá en el Río del Oro. A lo bien que sí, no, pero bueno. No,
4: pero muy bien. Muy bien. Entonces, válida la aclaración. No está suspendido el servicio en la comuna número 6. Sí nos están pidiendo el apoyo si hay alguna novedad con la prestación del servicio en la comuna número 1.
2: Gracias,
4: ¿listo?
2: Corazón.
4: No, muchas gracias a nuestros amigos de las Ceibas, empresas Dios. Públicas. 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
4: 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Bacanísima. Sí, Nicolás, por favor. Bueno, a esta hora yo escucho, veo y comparto Tropicana. 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
2: Sí, facilísimo.
4: Son las 7 de la mañana. 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

0: 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En Tropicana son las...
1: Muy bien, en Tropicana, 7 de la mañana, 3 minutos.
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1: Muy bien, las noticias de Neiva y el departamento del Huila aquí en Tropicana, 7 de la mañana, 4 minutos, 7-4. 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
0: ¡Tropicana! La más bacana, bacanísima, 7 de la mañana, 4 minutos. Mucha atención porque 26 municipios reportaron afectaciones en el departamento del Huila por el sismo. Las autoridades están manteniendo la alerta porque se siguen registrando réplicas mientras avanzan las evacuaciones estructurales de algunas viviendas, colegios y demás infraestructura. La gobernación actualiza el panorama de la emergencia. La buena noticia, el Quimbo y Betania continúan operando con normalidad.
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8: Muy bien, yo escucho, veo y comparto Tropicana, la más bacana, bacanísima. El Huila se une para apoyar a familias afectadas por el reciente terremoto en estas ciudades. Hay que ver que hay varias ciudades, Néstor, y varias personas se están uniendo, por supuesto, con el tema de apoyar con elementos, con ropa, con algunos alimentos no perecederos, y el departamento del Huila también se une a esta causa. Entonces, estamos también uniéndonos a esta situación que han venido pasando las ciudades más afectadas como Cali, Pereira y Manizales.
1: Muy bien, 7 de la mañana, 6. 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Algunas de las informaciones a esta hora. Yo escucho, veo y comparto Tropicana. Les vamos a compartir este audio. A través del periódico La Nación. Dice, entre el polvo y el silencio y la incertidumbre, los policías de rescate continúan buscando vida bajo los escombros. Cada movimiento, cada voz, cada segundo cuentan y así continúan devolviendo la esperanza. Y antes de ir con el video, con este audio, compañeros, Departamento del Chocó ya ha suspendido la búsqueda.
0: Sí, la gobernadora ya salió en la tarde inmediatamente anterior a emitir un comunicado a la opinión pública diciendo que ya evaluaron precisamente todo el tema en ese departamento y ya terminaron con los rescates. Y por supuesto con la búsqueda de personas, porque las personas que ellos estaban buscando, que eran 4, decía ella, ya afortunadamente los lograron rescatar con vida, ya están con ellos y han parado pues obviamente este tema. Y leía yo, Néstor, a través de redes sociales, de que el Chocó, digamos que a pesar de que fue una de las zonas también muy afectadas, porque el sismo, digamos que tuvo su epicentro ahí, leía yo en los comentarios que no fue tan afectado porque ellos no tienen edificaciones muy altas. Y uno se pone a ver y realmente tiene algo de razón.
1: Digamos que las cifras menos impactan en el departamento del Chocó, que sí hay mucha afectación en infraestructura, muchos damnificados, muchas familias en dificultades con el tema del agua, alimentación y demás, pero sí en la ciudad de Cali, y este es el panorama que dejan los rescatistas de nuestra Policía Nacional precisamente en la ciudad de Cali. La herramienta principal para el rescate, Isabel y Nicolás, ¿sabe cuál es?
0: ¿Cuál?
1: El silencio.
8: Sí.
1: Esto es lo que pasa en un procedimiento de rescate en la ciudad de Cali.
9: Levántale la cabeza. Levántale la cabeza.
10: Para acá.
9: Que se encargue la cabeza, eso.
10: Levántale la cabeza.
1: Este es el momento de un rescate en la ciudad de Cali a cuenta de nuestros policías.
7: Qué bueno.
1: En medio de la tragedia emerge la esperanza de encontrar a más personas con vida en la ciudad de Cali, en la ciudad de Pereira, en la ciudad de Manizales. Estas fueron las capitales que se afectaron, obviamente sus zonas y áreas rurales bastante, bastante golpeadas, y seguimos conociendo videos de cómo se dio el temblor en las zonas rurales, cómo se estremecía el piso, decían los campesinos, y obviamente en el video, como gelatina. Como gelatina. Muy bien, 7 de la mañana.
0: Se le pone a uno la piel de gallina, sí. ¿No?
1: 7 de la mañana, 9 minutos. 7 de la mañana, 9 minutos. 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Nosotros seguimos en esta alianza con Caracol Radio, el servicio informativo en la mañana de hoy. No olviden, yo escucho, veo y comparto Tropicana, la más bacana, bacanísima. Son las 7 de la mañana, 10 minutos.
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1: Don Lizardo Moreno, muy buenos días.
10: Hola, Néstor, Chavita y todos los, y Nico, hombre, todos los de Tropicana. 200, más de 250 toneladas de basura, señores. Represadas, unas en los carros compactadores y otras allí que no se han podido recoger. Para que nos explique bien y nos cuente un poco la historia, Mauricio Herreño, jefe operativo de Ciudad Limpia. Buenos días, bienvenido a Tropicana.
11: Muy buenos días para ustedes y para los oyentes.
10: Bueno, contémosle un poco a los oyentes cuántas toneladas de basura están por allí que no se han podido recoger.
11: Bueno, el día de ayer sobre las 3 de la tarde, las comunidades aledañas al relleno sanitario hicieron un bloqueo de la vía de ingreso y se recogieron, o tenemos 180 toneladas en los vehículos por descargar. Uh-huh. Se atendió parcialmente la frecuencia de la noche, que son las comunas 2, 3, 4, 5, el microcentro, y quedaron pendientes aproximadamente 80 toneladas por recolectar. El día de hoy, la frecuencia que corresponde al oriente, que son las comunas 10, 8, 7 y 5, que tienen una frecuencia para dar inicio desde las 6 de la tarde, no se ha podido iniciar. Nosotros le dimos el parte a las autoridades, pues para que se acerquen a las autoridades pertinentes y puedan hablar con la comunidad para que nos permita hacer el ingreso al relleno.
10: ¿Cómo ve la situación, ingeniero? ¿Cuándo se podría levantar este paro y quiénes lo están realizando?
11: Pues son las comunidades aledañas al relleno, Salvenado, el Caimán, la Mojarra, pero pues ya las autoridades son las encargadas de hacer la respectiva negociación con estas comunidades.
1: Perdóneme.
11: Nosotros simplemente damos una información del bloqueo, como nos corresponde, pero nosotros no hacemos negociación directa con ellos.
1: Bien, ingeniero, perdóneme, usted de pronto podría decirnos, ¿son personas o es uno solo pidiendo, haciendo alguna petición a una petrolera que está en el entorno del relleno sanitario?
11: No, ya son como unos representantes de cada una de las comunidades, pues ahí están sus presidentes de junta, y pues como siempre se ha generado estos bloqueos, pues ya son representantes de ahí de la comunidad.
10: Pues ingeniero, muchas gracias.
11: Muy amable, ingeniero. A ustedes, pues lo único es que la comunidad, por favor, entienda que es algo ajeno a Ciudad Limpia y que no presente los recibos en las vías para no generar desorden. Nosotros igual les estaremos informando cómo se desarrolla este bloqueo.
10: Ingeniero,
11: muchas gracias.
10: Muchas gracias a usted, ingeniero. En conclusión, no saque la basura, honesto, sí. Y lo que usted dijo hace 10 segundos. La vez pasada, hace 2 años, fuimos a cubrir un cierre, un paro.
1: Sí.
10: Y nos fuimos en la móvil y dijimos, eso debe estar lleno gente allá, vamos a ver el tumulto de personas. No, un solo señor sentado en una silla plástica y con una soga, sí, un palo. Y ese era el bloqueo, ese era el cierre que el señor estaba realizando y estaba dejando... el tema, el problema para la ciudad, don Néstor, ¿cómo la ve?
0: Pero es que ya lo cogieron fue de recocha,
1: pero
0: también.
1: Pero más que recocha, ojo, porque esto es un tema y es una, vale la pena, Lizardo, ya que lo tenemos acá, una investigación. Uno de los casos cuando se presentan estos bloqueos las petroleras están funcionando en estas zonas rurales. Entonces, hay como una condición, es que tienen que contratar gente de la comunidad.
10: Sí, eso es verdad.
1: Tienen que contratar gente de la comunidad.
0: Es obligación para
1: sí,
0: ellos.
1: Sí, tienen que contratarlo. Pero lo curioso del caso es que muchas veces cuando contratan a esa gente de la comunidad y por algún motivo, me imagino que será contractual o laboral, vaya, Lizardo, tranquilo. Cuando el tema es laboral, Julito lo espera.
10: Más 8 días.
1: Lizardo, de verdad, muchas gracias por el apoyo, muy amable. Cuando hay un tema contractual y despiden a uno, es donde vienen. Esta es una de las situaciones que generan estos bloqueos. Y entonces, hasta que no lo vuelvan a contratar o tengan que meter a alguien, ahí es donde se viene el tema.
0: Sí.
1: Ese tema de las comunidades es un tema que hay que tratarlo, tiene su tanto de largo como de ancho.
8: Sí, claro. No, y hay que tener paciencia con ese tema, ¿no? Ahora, pues ojalá le den respuesta a esa persona que está obstaculizando la vía y que está pues impidiendo que el carro pueda hacer su trabajo por la ciudad.
1: Vamos a ver si en
0: este
1: caso...
0: No, y es que colapsa toda
8: claro.
0: la ciudad.
8: Claro.
1: Y teniendo en cuenta al ingeniero Herreño de Ciudad Limpia, dice que hay representantes de la comunidad. Puede ser que sea otra de las peticiones que tengan, puede ser hacia la alcaldía o puede ser hacia otra institución, pero cuando Lizardo nos toca ahorita el tema de que es una persona, es por eso.
0: No.
1: Ahí les dejo ese dato. 7 de la mañana, 15 minutos. 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
0: No saque la basura.
8: Yo ya la saqué anoche, pues no me esperaba eso, la verdad.
0: Vuelva la otra vez a entrar.
8: No, que voy a entrar a la basura. Pues
1: claro, no es que llevaba como 20 días ya joya.
0: Tiene que volverla a entrar, échala en una tulita y vuélvela ahí, entra y ya.
1: La canción de Fran y Nicolás.
8: No, venga, pórtese.
1: Juntos, salgamos los dos.
0: ¡Eso!
1: Botemos la basura, Nico.
7: Más que un amigo,

0: 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En Tropicana son las...
1: 7:20, yo escucho, veo y comparto Tropicana.
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1: Muy bien, yo escucho, veo y comparto Tropicana, la más bacana, bacanísima. 7:21, ya estamos muy atentos con la llegada de ayudas internacionales. ¿Ha escuchado los topos?
7: Los topos, me suenan... Néstor, la verdad.
1: Son de México.
7: Sí.
1: Equipo de rescate de hace más de 40 años. Héctor, que son, es su
8: son
1: líder.
8: Son veteranos, ¿no?
1: Son veteranos. Héctor tiene 80 años. Uh-huh. Héctor, su líder. En un terremoto de México en la década de los 80, Héctor era profesor de inglés. Héctor, en su angustia y en la búsqueda de su hermano, quien quedó atrapado bajo los escombros en el terremoto de los 80 en México... Por allá por los años 80 en México,
7: sí.
1: Héctor decidió ayudar a encontrar, a rescatar a su hermano. Y por fortuna lo encontró con vida. Es allí donde descubre su verdadera vocación y comienza esta gran tarea de salvar vidas. Héctor, desde los 80s, ha estado dedicado a rescatar vidas de las diferentes catástrofes causadas por los terremotos. Este equipo de los topos, por fortuna y hasta el momento, no ha sufrido pérdidas humanas. Quiero decir, ninguno de los integrantes han muerto. Y ahora se encuentran en la ciudad de Cali. Y hablar de los topos, pues precisamente una de sus acciones ha sido el rescate de un peludito que quedó atrapado en uno de los edificios afectados por el sismo. Pero también los topos han tenido que ver con el rescate de varias personas en las últimas horas. Hablemos de las ayudas internacionales. 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
7: Así es, Néstor, oyentes de Tropicana. Colombia recibirá rescatistas de Israel, Ecuador y El Salvador. Justamente ya Colombia está recibiendo equipos especializados de búsqueda y rescate por parte de estos países, quienes están dispuestos a apoyar las labores de emergencia tras el terremoto de magnitud que se presentó este pasado lunes, que ha afectado a varias regiones. David Tamayo, director de la Unidad Nacional para la Gestión del Riesgo de Desastres, confirmó que estos equipos se sumarán a los 22 rescatistas de los Estados Unidos y a los 23 grupos de rescate colombianos que ya trabajan en este momento en la atención de la emergencia. El funcionario explicó que los equipos internacionales, quienes han sido seleccionados, cuentan con certificación INSARAC de Naciones Unidas, que establece estándares para operaciones de búsqueda y rescate urbano en estructuras colapsadas. Eso es una noticia positiva en medio de todo, de que vengan otros países, por supuesto, a aportar su granito de arena.
1: Durante la tarde de ayer, dos aviones pertenecientes a la Fuerza Aérea de México arribaron también a la ciudad de Pereira con ayudas. Llegaron también los apoyos, las ayudas internacionales, en este caso provenientes de México. 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

0: 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En Tropicana son las
1: 7:28.
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1: Muy bien. Son las 7 de la mañana, 29 minutos. 7 de la mañana, 29. 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Bacanísima. Hemos recibido en las últimas horas denuncias e inquietudes. Ojo, porque aquí sí nos han suministrado los datos completos.
4: Sí, sí, sí.
1: Nos han suministrado los datos completos. Esta denuncia y esta inquietud, yo la titulaba sobre las 4 de la mañana hoy, es sobre la prestación del servicio de taxi. ¿Qué fue lo que pasó, Isabel?
4: Bueno, pues en la tarde inmediatamente anterior nos llegó precisamente, Néstor, esta denuncia de una usuaria que se estaba quejando por la prestación del mal servicio de un taxista en la tarde inmediatamente anterior. Pero que sea ella misma la que nos cuente, porque ella nos envió fotografía y todo, con la placa y todo, porque aquí en Tropicana tenemos esa campaña de comenzar a individualizar a los taxistas que están prestando, según las denuncias, según los oyentes, este mal servicio. Aquí está, Néstor, el audio de la persona, de la señora que nos hace esta denuncia.
5: Hola, chavita, muy buenas tardes, bendiciones, espero que se encuentre bien. Mami, ¿cómo le parece? Tengo una queja. ¿Cómo le parece que hoy iba a una cita médica y cogí un taxi? Y apenas me monté, pues rodó un poquito y le dije al señor que yo tenía un billete de 100, que no tenía más sencillo. Entonces dijo, pero acabo de salir, me responde el señor. Entonces yo le dije, su merced, pues lo cambiamos en la bomba si quiere. Dijo, ay, pero más tiempo. Yo le dije, no, pero más tiempo, ¿por qué? Si yo pago lo del taxímetro, lo que marca el taxímetro, yo pago. Le dije, yo siempre así, cuando llevo un billete de 50, yo siempre le digo al conductor, tengo un billete de 50, no tengo más sencillo. Entonces como que se molestó el señor. Entonces yo le dije, su merced, pero la verdad no se enoje, porque pues yo le estoy diciendo, estoy andando con la verdad. Le dije, yo no se enoje. Ay, pero ¿y qué tal que no lo cambien? Yo le dije, no sea negativo, hay que aprender a ser uno positivo, pues que no lo cambien. Le dije, yo no sea así, preste un buen servicio. El señor dijo, se me baja. Y de una vez me hizo bajar del taxi. Uy. Yo le dije, ¿por qué no hace el servicio, señor? Yo le estoy pagando. Dijo, no, se me baja. Yo le dije, ay, Dios mío, ¿qué tal que uno hubiera más servicio de taxi? Le dije yo, ¿qué tal, su merced? Y me bajé. La verdad, me parece el colmo que haya gente, que uno se estrelle en la ciudad con gente así tan negativa, gente mala clasuda. ¿Qué tal que uno no fuera de esta ciudad, chavita? Que bájese, que uno no conociera la ciudad. A mí no me parece que ese señor esté obrando de buena fe. Entonces yo dije, no, pues voy a publicarlo a usted. Digo, pues haga lo que le dé la gana. Y ya. Entonces voy a enviarle el número de la placa del señor. Yo sé que ustedes son muy buena gente y todo lo dicen por la emisora. ¿Listo? Mi Dios te bendiga, mi niña.
4: Ahí está. Esa fue la denuncia que nos llegó precisamente el día de ayer sobre la mala prestación del servicio, según nuestra oyente. Ella me envió, Néstor, la placa del taxi.
1: Suéltela.
4: GRK 197. GRK 197. Esa es la placa del taxi. La fotografía que ella nos envió, precisamente alegando ella, como ustedes lo acaban de escuchar, de que esta persona, según ella, había prestado un mal servicio y había sido grosero.
1: Muy bien.
4: GRK 197.
1: Muy bien. 7 de la mañana, 33 minutos. Y este tema del sencillo no solo pasa en algunos amarillitos, porque yo sí he coincidido con amarillitos que a mí sí me han dicho, ahora me lo cambiamos allí en la bomba, no me preocupe, venga, nada, listo.
4: Y buscan una solución.
1: Sí, buscan una solución. Pronto, bueno. Pero en algunos establecimientos de comercio pasa eso. si no hay sencillo, no le venden y lo van sacando a usted. Hablo de los de algunos establecimientos, sí, de comercio. No entramos aquí a generalizar porque aquí ya dijeron la placa. Se fueron con la placa y todo. Pero ese tema del sencillo, hombre.
4: Hay otra solución, ¿no? Claro. Y hay maneras también de decir las cosas, siento yo, porque pues no sé, si a mí me responden así, yo la verdad sí me sentiría muy incómoda y bueno, pues si no tiene sencillo, tranquilo, yo busco una solución, de pronto un Nequi, venga, hablé, pero es que lo que alega ella es como la forma pues la en cómo le contestó y diciéndole, sí, bueno, pues bájese, pues va, no venga, pero ¿cómo así? O sea, lo que dice ella es, imagínese donde yo hubiera sido una persona que no conozco la ciudad o un turista, no, o lo claro, que sea. O sea, esa siento yo que no es la prestación de un buen servicio de taxi.
1: ¿La placa es?
4: La placa es, Néstor. Eso fue lo que nos dijo la oyente y ella nos envió la foto y todo. GRK 197, es un Kia. GRK 197.
6: ¿Sabe qué he notado yo, Néstor, en las oportunidades que yo me he subido a un taxi de servicio público? Hay algunos que de verdad son muy, muy gentiles, muy amables, muy queridos y eso se les resalta. Pero hay otros que lastimosamente al momento de, pues uno preguntarle, ¿será que usted tiene cambio de un billete, ejemplo, de 50 o de 100, que es de una alta denominación? Como que se molestan. Como que les incomoda de que uno traiga un billete de alta denominación. Porque uno, dicen que pues apenas están arrancando el día, apenas están iniciando con el producido, lo uno, lo otro, pero yo creería desde mi punto de vista que deberían tener como una base o algo como para poder arrancar el día, porque si se sube una primera persona y le van a decir a uno, no, es que no tengo, es que no.
1: De repeso,
6: no trae más sencillo.
1: De repeso, y teniendo en cuenta el relato de la señora, es su primer servicio y lo bota así. Ojalá le haya ido bien ayer y no haya quedado colgado, porque con ese actuar y con esas palabras lo que está es rechazando las bendiciones. Está rechazando las bendiciones.
4: De pronto, si el taxista, sí, nos está escuchando y quiere dar su versión,
6: también lo puede
4: también
6: hacer.
1: Que venga.
6: Que sí, que venga acá, venga.
4: Que lo haga. Así es, que lo haga. ¿Tengo oyentes o tengo letanías? Usted me dirá.
1: Pues haga lo que quiera, porque después me regaña usted a mí.
6: Doña Joti. Que no la regañen por ahí, ¿no?
1: Vamos a invocar a una santa.
4: Sí.
1: Ah, no, un santa primero.
4: Tomémonos de las manos.
1: Vuelve y repite este santo. Yo este santo lo veo y... ¡ay!
4: ¡No! ¿Pero qué es eso tan horrible, señora?
6: A ver.
4: No hagan bulla.

0: meter seda por los taxistas para que carguen sencillo.
1: Bueno.
2: Pero es que ahorita hay muchas, muchas formas de usted pagar un servicio.
1: Sí,
2: o sea,
1: obvio.
2: El taxista le puede haber dicho, Chama, tranquilo, no se preocupe, Chama, venga, si tiene Nequi, venga, yo le recibo Nequi, le recibo David Plata, le recibo llave, le recibo...
1: Claro,
2: ¿qué
1: claro
2: le recibo? Porque es que ahora los taxistas tienen la... Y muchos taxistas, por no decir que todos, tienen esa forma, tienen esa facilidad de que, bueno, usted no tiene sencillo, pero venga, busquemos una solución. Tiene Nequi, tiene David Plata, ¿sí me entiende? Pero entonces fue la forma.
0: Pero
2: sí,
0: venga, mamita, no nos regañen. Cálmese, estamos en oración.
1: Hasta podrían implementar los taxistas una nueva forma de existe crédito, ¿por qué no?
2: No.
1: ¿Qué tal?
0: No, pero no.
2: No, pero
0: no, pero no.
2: Pero usted, uno,
1: ¿por qué no?
2: Pero sí, si,
1: pero hoy en día todo existe crédito.
2: Sí, pero,
1: hasta
2: pero,
1: ¿por qué no? Hasta pero, por una carrera.
0: No, Nicolás, es que ni don Ramón se había atrevido a tanto.
1: Está buena,
0: esa sí es estar uno llevado del chanfle, dijo
1: no,
0: el papón.
1: No, ni el chompira, ¿no? Ni el chompira hizo eso. Pero bueno. ¿Ah?
0: Hermanos.
1: Ay, Dios.
0: Otra vez vamos a invocar este santo.
2: Otra vez, sí, pero déjelo descansar.

0: Tenemos que capacitar a los taxistas en una vaina que se llama paciencia. Y no solo, oiga, y no solo taxistas en paciencia de pronto de mal genio.
1: Ajá.
0: Por ejemplo, dejen el berraco afán y no se metan los semáforos en rojo.
1: Uy.
0: Dejen el berraco afán y den la vuelta completa y no se metan en contravida.
2: Contravía.
1: Sí, total.
0: Dejen, otra cosa, dejen la pitadera. Ni que tuviera una emergencia del 2, carajo.
2: Vea, me está llegando aquí una señal del más allá, doña Otilia.
1: Uy, ¿cómo?
0: ¿Qué pasó?
2: Vea, me dice...
1: ¿Qué digo?
0: Es que una del más allá.
1: No, tampoco.
2: Vea, dice Chavita, hay que orientar a la señora del problema con el taxista. Ella tiene la placa del vehículo, puede poner la queja en la Secretaría de Movilidad, en la unidad de empresas, y ese vehículo lo hacen llamar y lo sancionan.
0: Muchas gracias. Ahora tampoco pueden denunciar en la emisora con placa y todo, ¿o sí?
2: No, sí, que lo denuncien aquí, claro. Bueno, bueno.
1: Claro, para que recapacite un poco, sí, mejore, porque es que es la imagen de él también.
0: De él y de
2: ellos.
1: Y de los taxistas, obviamente, genio, por uno, genio. Pagan todos. Pagan todos,
0: pero aquí estamos siendo como tiene que ser.
1: Sí, imparciales, sí. Imparciales.
0: No, el imparcial es el de acá. No, estamos en el lado de la verdad.
1: Total,
0: estamos en el lado correcto de la información.
1: Total, ¿sí? Total.
2: ¿Tengo oyentes?
0: Aló, Travicana, buenos días.
3: Chavita, buenos días. Néstor, Dios me bendiga. A todos. A Nico, la vieja Oti, bueno. La verdad también, pues ya entrando en contexto y pues en controversia también a la polémica que se está generando en esos momentos por el sencillo y pues bueno, también aportar a la, al, como por decir, al tema del día, la verdad el sencillo, sí, el sencillo. Y no todos los establecimientos de comercio, como no todos los taxistas, por ejemplo, bueno, es como con una denuncia, sino como ya que estamos hablando del tema, en la heladería San Diego, en la que hay en Canaima, San Jorge, pues el día martes, lastimosamente cuando ocurrió el tema del terremoto, quise compartir con mi hijo de tan solo 4 años, sobre las 4:30 de la tarde, debido pues a lo que había sucedido, y la primera heladería, como por decirse así, que se encontraba abierta era San Diego. Fui, la verdad, una demora. Tras de que la demora, la atención que me atendió, o sea, la forma con la mesera o la colaboradora que me atendió en ese momento en esa heladería, fue la más pésima. Porque andaba con mi hijo y pues la verdad, ante todos los modales de la educación, porque me hubiera ido. Y al momento de pagar, me tocó llegar en horas de la noche, decirle, no, yo vengo después por la vuelta, no hay problema. Se me demoraron como media hora para entregarme en las de vuelta. Entonces, la verdad, en la heladería, es una muy buena heladería, pero la verdad, la demora y el tema del sencillo, sí. Y pues, de cierta manera, la atención en las meseras, no. Yo digo, si no quieren trabajar, hagan otra cosa. Pero no dañen la imagen de una empresa. Tropicana.
1: Total.
0: La próxima es cae helado para todos. ¿Yo, papi?
1: No, madre.
2: Tropicana, buenos días.
4: Tropicana, buenos días.
0: Hola,
4: Tropicana. Para que los vecinos de Santa Isabel, en Santa Isabel están matando gatos.
1: Ay,
4: están envenenando los gatitos.
1: Uy, no.
4: Para que estén pendientes de sus mascotas. Uy, y para que estén pendientes de estos personajes. Y si los ven, si los llegan a pillar, para que los denuncien. Y sino que el pueblo le haga su justicia.
1: Uy,
4: a este degenerado.
2: Cuidado, tranquilo. 7:42, buenos días.
5: Yo escucho de compartir otra persona bacana. Bueno, yo voy a contar algo que me pasó a mí. Yo tenía mi bebecita como en los 3 meses. Y yo andaba con un coche tipo Moisés, pero no cargaba sino el asiento portabebé de Moisés. Y salí con mi hijo, tomé un taxi, entonces yo desarmé el coche y mi hijo cogió, yo cogí la bebé con el portabebé y sí. Mi hijo cogió la pañalerita. Y yo le dije, señor, ¿me colabora? Me dijo, ay, ¿es para subir eso? Yo le dije, sí, me hace el favor.

0: taxista que me hiciera favor me ayudara pues con el coche la bebé. Me dijo, ¿y no lo puedes subir? Yo le dije, pues, ¿cómo va a subirlo si estoy con la bebé y pues el coche y eso? Ah, no, no le hago el servicio. No, no me puedo bajar. Y yo, ah, pues, muchas gracias. Y también me dejé tirar.
1: ¿Cómo la ve usted?
2: Muy bien, muchas gracias a los oyentes, 7:44 que nos acompañan a esta hora con la información en Tropicana, la más bacana, bacanísima. Buenos días, Tropicana.
3: Yo escucho, veo y comparto Tropicana, la más bacana. Tropi Peluche.
4: Señor.
3: Buenos días.
4: Buenos días.
3: Referente a lo del sencillo, eso es algo bastante dispendioso, porque hay gente que se ha acostumbrado siempre a estar cargando billetes de alta denominación para pagar un servicio, para ir a la tienda a primeras horas del día. Entonces hay que considerar también eso.
4: Pero era la tarde.
3: El taxista en este caso sí fue muy grosero con la señora. Eso da una muy mala imagen de nuestra ciudad. Bendiciones.
5: Pero hermano Nicolás.
6: No, yo puedo aportar algo.
5: Aporta. ¿Cuánto va a poner?
6: No, yo ahí tengo para aportar. Yo creo que, no sé cómo pueda sonar, si sea excusa o no. Entonces yo de aquí en adelante tengo que cargar un billete de baja denominación, entonces 10,000, 20,000 pesos.
2: Lo que pasa es que también va, es que es muy, para mí es muy difícil, ¿no? Porque es que, por ejemplo, usted va a sacar un billetico, va a sacar 50,000, pero si hasta el mismo cajero automático está programado, le bota, si usted va a sacar 50,000, le da un billete de 50, antes le daba a usted dos de 20 y el de 10 lucas.
6: Sí, sí,
2: oye,
6: sí.
2: Oye, les tengo una chiva. Ya no se pueden sacar las 10 lucas en el cajero.
6: Aquel día nos tocó comprar los buñuelos por Nequi.
2: Nos tocó. Sí, ¿qué día me hizo Mecachi y el cajero no me va a sacar 10 ¿verdad? Lucas?
4: Oye. Ah, no. Ah, no, no, no.
6: Graves.
2: Y si usted es el billetico que tiene, porque se está moviendo en billetes de alta denominación. Oiga, compañera Gasca, gracias por el arroz con leche.
6: Ay, sí.
2: Muy amable.
6: Muchas gracias.
2: Muchas gracias por el gesto que ha tenido nuestra compañera Valentina con todos los de Caracol. 7:45. Yo no sé, a mí me parece. Pues si es que si usted va a comprar con 100,000 pesos, 500 pesos de aceite en la tienda, pues va a estar muy berraco 90,500 que le devuelvan, ¿no? Pero si usted compra 20, 25 luquitas, se supone que debe haber la base para. ¿Cierto? Se supone que usted se prepara para.
4: Pero lo que pasa, Néstor, es que yo digo, es la forma en cómo lo dicen, ¿no? Que eso también molesta. Por ejemplo, ayer estaba yo en el centro y me acerqué a una de esas caseticas y le dije a una señora, regáleme una bolsita de agua porque tenía mucha sed. Y le dije, pero me recibe Nequi. Y ella me dijo, uy, pero ¿cómo me va a enviar 700 pesos por Nequi? Yo le dije, bueno, no hay ningún problema. ¿Cuánto cuestan esas barritas de chocolate? Entonces ella me dijo el precio y le dije, regáleme 4 barritas de chocolate. Entonces, bueno, pero es que es la forma en cómo lo dicen.
6: Sí,
4: y
6: uno también, busca, claro.
4: Doña Oti, pero uno busca soluciones, uno busca soluciones.
5: Sí, pero pues lo que pasa, Chava, es que sí.
6: Sí, pero no.
4: ¿Ah? No, pero pues, entonces ahora yo no puedo cargar con 100,000 pesos porque entonces...
5: Pero es que está como si le ocurre, es que 700 pesos por Nequi.
4: No, pero yo pregunté antes
5: de... Que me dé un billete de 100 para pagarle 98, 99... ¡Bueno, esa joda!
6: No, pero mire que hay
4: pero
6: que ver...
4: Pero yo pregunté antes de... Y la señora fue muy amable, me dijo, uy, no, pero cómo me... Entonces yo le dije, bueno, tranquila, no hay ningún problema, regáleme otra vez.
5: Es que cuando uno tiene plata...
6: Claro, pero mire que lo que dice Chavita, bueno, me he encontrado con algunas personas... adultas, sí, de la tercera edad, por lo menos que viven de la chacita y todo ese tema. Yo por lo menos hace poco fui a comprar unas laminitas al centro, ejemplo, y le pregunté a la señora que si tenía Nequi, me dijo sí, recibo efectivo, sí también. Porque hay algunas personas de la tercera edad que no manejan ninguna plataforma, ningún Nequi, nada.
5: No, pero tenga cuidado.
6: Solamente efectivo.
5: Tenga cuidado porque le tengo de nuevo la frase del lunes.
6: ¿Cuál es la frase del lunes?
5: No me consignen a Nequi porque me sacan del chisbén.
4: Ah, no, paila.
6: Pero bueno.
4: Entonces llave o alguna vaina así.
6: Bueno, no sé. Pero es que hoy en día sí, todo se está manejando por Bre, por toda esa vaina.
2: Muy bien. Bueno, en fin. 7:48 minutos. Yo escucho, veo y comparto Tropicana. Buenos días, Tropicana.
7: Tropicana, bacana, buenísima. Hola, Néstor, Chavita, Nico.
2: Patrón.
6: ¿Qué hubo?
7: No, madre, que ustedes son un pelete con los ancianos. Yo ando mucho en la calle, trabajo en la calle y he visto en muchas ocasiones que ahí en el centro o a veces en el centro por detrás, me pongo a droga, paran el taxi, no le paran, paran y una

0: A mí me ha tocado cuando yo he tenido remotos a mí solita, que me ha tocado coger taxi, que a veces por X o Y motivo no le alcanzo a avisar a los taxistas que siempre nos recogen aquí. Sí. Salgo a la calle y claro, como me ven con el Dumi, me ven con todo.
1: Que no la mande para remoto ya.
0: No, que les estoy contando que claro, como me ven con el Dumi grande,
2: sí.
0: No me paran. A mí no me paran. O a veces me pasó una vez que un oyente me escribió por el WhatsApp de Tropicana: oiga, chavita, pero ¿cómo es posible que ese taxista no le haya ayudado? No sé qué. Porque inclusive a mí me ha tocado bajarme, subir todo. O sea, es como el servicio, como la falta de amabilidad, como no sé. Hay muchas cosas ahí que apretar también, siento yo.
1: Bueno. Aló, Tropicana, ¿con quién?
3: Tropicana, la más bacana. Mire, chavita, me pasó a mí también que a veces no es tanto por el sueldo que uno les dé un billete grande y ellos no tengan cambio, sino que también uno les da el sueldo, ya sueltico. Digamos que una vez me pasó, me tocó abrir la alcancía y pagar con eso el taxi, y el taxista se puso de mal genio, que porque le estaba dando puras monedas de 1,000 y moneditas de 500, y se puso de mal genio. Entonces también el taxista debe ser consciente. Yo creo que no llegar al extremo de denuncia ni nada, porque pues ya lo boletearon, ¿no? Pero entonces si él llegar y cambiar la actitud para que así tenga una buena vida, un buen trabajo, porque todo eso llama bendiciones,
0: claro,
3: ordenas a la vida de uno, como uno se comporte con los demás.
0: Es la actitud.
3: Tropicana, la más bacana.
1: Esos tontos, entre más mal geniados, mejor les van.
0: No.
2: Oiga, pero plata es plata, y yo digo, ¿será que es que les da pereza recibir monedas o contarlas o...?
1: Usted, entre más bravo, mejor.
2: Por eso, o sea, yo no entiendo realmente. Tranquila. Es plata. Si yo le pago con monedas de 500 o de 1,000, ¿eso sirve? ¿Va y los cambia o los guarda, los ahorra o no sé?
0: Si la vida amenazable todo el tiempo.
1: Mire, chava, brava toda hora y mírela.
0: No, pero...
2: Sí.
0: No diga eso.
2: No, ella no está brava, ella no.
1: Papito Dios.
0: Buenos días.
4: Tropicana, la más bacana. Sí, hablando sobre los taxistas, son... Y a esos taxis huelen a feo, son puercos enchancletados. Gordos ahí sentados que no paran ni para ayudarle a uno ni para subir una bolsa.
1: Uy,
4: y uno les dice, va, lleva mal, y dice, no, no hay bodegas. Pongan acá, pongan. No, son unos groseros.
5: Ese cuento de las bodegas, es verdad que eso no hay. La mayoría de carros no tienen bodega. ¿Por qué? Porque tienen ese tanque de gas atrás.
2: Ah, sí. Sí, total.
5: Sencillo.
0: Fácil y sencillo.
5: Así es, sencillo. Muy bien. 7:00 a.m, 51 minutos.
6: Días, Tropicana. Habla un oyente. Esto, sí, los taxistas no colaboran. Esto, yo tengo un nieto y tiene un coche en Moisés y tampoco le colaboran a uno, mientras que uno tiene el bebé, lo que sea, yo no se bajan del carro. Y también tengo una persona que es discapacitada en silla de ruedas. Ellos no les gusta colaborar. Muy raro es el taxista que colabora, porque la persona pues una vez se necesita o está así y no nos paran, apenas nos ven con que vamos con en silla de ruedas con la persona y no nos paran, pasan de largo. O sea, somos, no nos incluyen. Entonces eso es maluco también. Gracias, Tropicana, la más bacana, bacanísima.
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7: 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En Tropicana son las...
5: 7:52 a.m.
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5: 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Esta canción va para la oyente que hizo la denuncia.
0: A ver.
5: Mándale una carta a la secretaría. Muy bien, Tropicana, 7:53 a.m.

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10: 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En Tropicana son las...
4: Muy bien, en Tropicana 8 de la mañana, 2 minutos.
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1: Muy bien, llegamos a las 8 de la mañana, 7 minutos. Yo escucho, veo y comparto Tropicana, la más bacana, bacanísima. Chavita, a esta hora, más información para nuestros oyentes. 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
1: Muy bien, es momento de actualizarnos en noticias que ha pasado en Neiva, en el departamento del Huila y en Colombia. Mira, hay una noticia, Chavita, que también es importante en medio de la tragedia que se ha vivido hoy por hoy con el tema del terremoto. Ya llegó a Colombia el equipo de rescatistas de los Estados Unidos. Esto para apoyar la búsqueda de víctimas por el terremoto. La Embajada de los Estados Unidos en Colombia confirmó la llegada de un equipo experto en rescatistas enviados por el presidente Donald Trump y tendrán como misión ayudar en la búsqueda de cientos de personas que aún siguen desaparecidas bajo los escombros, esto por el producto del terremoto en ciudades como Cali, Pereira y Manizales.
2: 8 de la mañana, 9 minutos, en la emisora más bacana, un hombre fue capturado por el Ejército Nacional tras ser sorprendido transportando 27 libras de marihuana, equivalentes aproximadamente a 13,5 kilogramos, en un vehículo de servicio público que transitaba por la vereda Panorama en el municipio de La Plata, Huila. ¡Tropicana!
1: Muy bien, en materia de noticia nacional, la gobernadora del Meta, Rafaela Cortés, anunció que el Torneo Internacional del Joropo se sumará a las acciones de solidaridad con las víctimas del terremoto. Esto a través de la iniciativa Joropo con el Corazón. Muy bien, 8 de la mañana, 10 minutos. 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
3: 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En Tropicana son las...
1: Muy bien, en Tropicana 8 de la mañana, 10 minutos.
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1: 8:28.
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1: Muy bien, en Tropicana 8 de la mañana 29. Compadritos, mis amigos y todo el personal que está en la Buñuelera Luna. Aquí en la séptima, carrera séptima con Calle Octava. Dios me los bendiga, un abrazo, buenos días.
3: Y tienen ahí el rabo de gallo Tropicana, ¿no?
1: Sí, tan queridos, muy generosos con nosotros, muy generosos. Y nos han permitido que les acompañemos en la jornada, hombre, al chef principal, ahí el de los pan de yuca, buñuelo y todos los manjares.
4: ¡Qué bueno!
3: Que le quedan ricos buñuelos. Le quedan bien tostaditos.
5: Bueno, pero ¿qué? Entonces, ¿qué? Venga, tráiganos, hágame el favor.
4: Oiga, pero quedamos como con hambre, ¿no?
3: Les falta que hagan domicilios o algo.
5: Lo que pasa es que a esta hora, chava, yo que fui profesional de acompañamiento de el consumidor final.
4: No jodas. Claro. ¿Cómo así?
5: Sí, de verdad. Oiga, pero este par de huevas ni me miran, digan, no, ¿qué es eso?
4: ¿Qué es eso? No, es, que, es que estamos aquí ocupaditos. Bueno, sí. Y entonces, doña Oti.
5: Pregúnteme, ¿qué es eso lo que usted acaba de decir?
3: ¿Qué es eso, doña
4: ¿qué es eso, doña Oti? ¡Oh! ¡Increíble!
5: Pues fui mesera.
4: ¡Ah, no jodas!
3: Dijo usted, pero qué chiste tan chimbo.
4: Sí, chimbo, mano. Doña Oti viene con una vaina.
3: Tanto que se burla de las noticias que traemos, que tan chimba. No, qué cosa tan chimba la que acaba de decir.
5: Perdóneme. Ya. Saludo especial entonces para mi amigo de la Buñelera Luna. Escuchando la Tropicana, la más bacana, bacanísima.
4: Oiga, pero usted fue mesera de las... De las bacanas, de las chéveres, amigables. No,
3: claro. ¿Pero se andaba con tacones o...?
5: No, tampoco.
3: No, pues como yo he visto unas meseras que utilizan falditas corticas.
4: Uy, bonitas, ¿pa' qué?
3: Que
4: sí.
3: Utilizan patines y eso. ¿Usted era de esas?
5: No, porque...
3: No, porque iba de jeta.
4: Sí, iba de jeta.
5: No.
3: ¿Normalita?
5: Sí. Papi, ¿qué le provoca? Entonces le dicen a uno, haga por favor, deme un jugo y dos empanadas. Con mucho gusto, mi amor. ¿Le gustaría acompañar su empanada con ají? Ojo, que está picoso. ¿Te gusta el picante? Sí, así cosas.
3: Yo no creo que usted atienda así, señora. No, yo no creo.
5: Sí.
3: ¿Qué hubo? ¿Qué va a querer?
5: Yo me... Yo no soy usted, no. Toca un saludo para ellos. Oiga, Dios bendiga a estas personas que hacen buñuelos y pan de yuca y que usted va por la calle y le salvan la vida.
3: Uy, sí.
4: Sí, total.
5: Usted entre 2,000 pesitos y 2,500, usted al menos sálvala, la solitaria con un pan de yuca.
4: No, ¿sí? No, claro, usted ayuda a media tripa por lo menos.
3: Claro. ¿Cómo que media tripa? No, ¿pero qué es eso?
4: Claro, doña Oti.
1: ¿Cuánto cuesta, Isabel, desayunar? Un desayuno de huevito... Hagámoslo poderoso. Un huevito perico con arroz, tajadita y chocolate. Sí. ¿Usted en cuánto consigue?
3: Yo he conseguido desayunitos así como en 8,000 pesitos.
1: Bueno,
3: 8,000, 7 luquitas.
1: 8,000 pesitos.
3: Que usted, sea bien trancado.
1: Y hay días donde usted no tiene 8 lucas, usted va a poner con 2,000.
4: Con un buñuelito es suficiente. 1 o 2. 4,000 pesitos está bien. Pues,
3: y que ahora los buñuelos traen que chocolate por dentro, que arequipe, ay, tan rico.
5: No, se los tiran.
4: Se los tiraron. La verdad, sí. Sí, hay que ser realistas. No, ya se inventan un poco de vaina.
3: Lo que pasa es que ustedes no saben de manjares.
4: No, pero ¿cómo van a salir con eso, chavita?
3: ¿Cómo van a salir ustedes que se los tiraron?
4: Que arequipe, que no sé qué.
5: El buñuelo maísimo con queso y ya.
3: No.
4: Sí, con quesito, con buen quesito, es bacano.
3: Imagínese un buñuelo con bocadillo.
4: Uy, no.
3: Con arequipe por dentro. ¡Ja!
4: Es que...
3: Rico.
4: Son como tendencias, ¿no? Pues cosas nuevas se quieren implementar en el tema de la comida.
5: Sí. No, mami, el buñuelo es sí, con café y se va para adentro.
3: No.
4: O con gaseosita o también.
5: Sí, cuando
4: esa alcanza, sí aguanta, sí. Una gaseosita bacana, sí, cero.
5: Con cuatro lucas.
3: ¿Cómo que Kini?
5: Cuatro luquitas. Usted, gaseosita chiquita con el paquetico de buñuelos.
3: Vea, sí, por acá sí, nos sí. dicen, doña Oti, en Calixto el desayuno vale 5.500.
4: Bueno. ¿Y qué trae? ¿Qué trae?
5: Sí, sí, qué trae.
4: Es
5: qué
4: la
5: trae.
4: Pregunta.
5: Pero a lo que yo me refiero es que 5 luquitas a veces no lo están. Si acaso no tienen lo del bus. Y si tienen las 5 lucas, ¿cómo se devuelve, amor?
4: Sí, claro.
5: Entonces, la verdad, yo sí doy gracias a Dios por esas personas que ganan su papita salvándole la tripa a los otros.
4: Sí, sí.
5: Salva una tripa en tu corazón.
3: Vea, dice que los de Calixto traen chocolate, huevos y caldo. Uy,
5: bendito
3: pero...
5: sea
3: huevos
5: mi Dios, qué bueno.
3: Es bien trabajado.
4: Pero, ¿los huevos vienen solitos? O sea, ¿no vienen con arepita, pancito, nada o no? O una pregunta, pues, o solamente
3: de
4: huevito ya.
3: Como con arepita
5: pues, si
3: o
5: quieres, lo sirvo con caviar.
3: Oiga, yo le chismoseo a veces los estados a mi amigo Juanito Peralta. Oiga, ¿qué man pa' comer?
4: Ese.
3: ¿Qué man pa' comer? Y yo siempre le pregunto, oiga, ¿usted dónde saca los desayunos? Sí. Pero eso para mí no es un desayuno, eso es un almuerzo. Y eso viene así como con un pedazo de presa así grande y salsa por encima y arroz y una rume de arroz.
4: No, eso
3: y
4: es almuerzo, eso no es desayuno. Eso es almuerzo.
3: No, pero Dios mío, Virgen Santísima, mi amigo Peralta, mi respeto, mi respeto para usted. Mis respetos.
4: No, el man es pudiente, ¿para qué?
3: Vea, dice por aquí Katherine, buenos días, doña Oti. Yo tengo un restaurante acá por la principal de Sur Orientales y los desayunos los vendo a 6.000 pesitos.
5: Mira, bendiga.
4: ¿Y qué traerá?
5: Pongámosle 6 por 5 son 30 lucas, por 4 son 120 mil en desayunos al mes. Lunes a viernes.
3: De lunes a viernes. Sí, sí, sí.
4: Bueno,
3: aguanta.
4: Bueno, muy bien.
3: Por acá nos dicen, en Surabastos los consiguen a 11 luquitas.
4: Debe ser grande,
5: serían,
4: ¿no?
5: 55 a la semana por...
3: Dice por acá doña Oti, Chavita Junior de Calixto trae huevo revuelto, arrocito, patacona, chocolate, limonada y caldo.
5: Ese me gusta. ¿Dónde es?
3: Uy, mano. Dice Calixto.
5: Calixto es un hombre listo que andaba por la sabana.
3: ¿Sabe qué? Los que conducen. Ajá. Los camioneros.
5: Las tratomulas,
3: los buseteros, los taxistas, o sea, todos los que se dedican a esa labor. Conocen unos, pues yo les voy a decir, entre comillas, metederos de comidas. Ajá. Pero pues yo sé que no se les debe decir así, pero sí, conocen unos restaurantes y unos sitios para ir a comer, pero bien trancado, y mis respetos para sí. esa gente.
4: Bacano, chévere. ¿Ah?
5: Los amamos mucho, muah.
4: Sí.
5: Que vivan esos metederos, muah.
3: Vea, dice el lecherito, en el Gaitán a 5.000.
4: Uy.
5: Bueno.
3: Vea, ¿sí ve?
5: Lecherito. Hágame el favor, mi rey.
3: Lecherito,
5: le toca echar salmón, mi rey. Me tiene que cuidar, papá.
3: Sí. Vea, por acá dice, doña Oti, en el sur, enfrente del colegio Cacique Piguanza, 5.500, sopa, seco, jugo, proteína, pollo o carne de cerdo.
5: Bueno.
3: Uy, mano, pero es que eso para mí es un almuerzo.
4: Eso para mí también es un almuerzo, sí. Pero queda uno trancadito.
5: Tienen pura barriga paloma ustedes, ¿no?
4: No jodas.
3: Doña Oti, dice Katherine, la de los desayunos a 6.000. Dice doña Oti, yo le doy caldo, arroz, carne en bistec, frita, ensalada y jugo.
5: Me gusta, apúntelo también.
3: Tengo varias opciones para que pidan. ¿Hace domicilios? Katherine, si hace domicilio, regálenos.
5: Confirme.
4: Yo lo único que le quitaría, la verdad que a mí no me gusta, es el tema de la venga.
5: Oiga, tan rico ese caldo, venga. Con la cabeza de pescado flotando.
4: Yo mirando para allá. Chavita, uy, no, vea, ¿cómo chévere. No, yo iba a decir...
5: ¿Usted chupa?
3: No,
4: rico.
3: No quiero chuparle nada.
4: Tan rico que chupar, ¿sí o no?
5: Si usted le chupa cabeza así al pescado.
3: No.
5: Sale toda la sustancia.
4: Me hizo acordar de algo, ¿ah? No, mano. Me hizo acordar de algo.
3: Imagínese. Esa pobre cabeza del pescado y mirándolo usted mientras usted lo come. No.
5: ¡Le sale pelo!
4: Ni que el pescado sintiera.
3: No, son animales.
4: No, pero ya está muerto.
3: Oiga, déjeme escuchar a los oyentes, a ver. Hola, buenos días.
6: Soropicana, la más bacana. Mire, en las noches, por la calle séptima, frente al Centro Comercial Metropolitano.
4: Sí.
6: hay una señora que vende gallina
7: una
6: y
7: señora.
6: Pollo a 8,000 y a 10,000 con limonada. Oiga, qué cosa tan exquisita. La gente hace fila ahí, fila, de vea, noche.
4: Qué bueno, chévere.
6: Hace fila ahí para comprar. Eso y ve lleno, lleno. Por la calle séptima frente del Centro Comercial Metropolitano.
3: Vea, ¿sí ve?
4: Ok.
3: ¿Sí ve, sí ve?
4: Qué bueno.
3: Vea, por acá Lecherito nos están viendo también foto del desayuno. Uy, pero es que... No, doña Oti, eso para mí, vea, es que tiene yuca, tiene plátano, tiene papa, arroz, aguacate.
4: No, eso es para comer toda la semana.
3: No, mano, eso para mí es
1: una... Esa cabeza de pescado, qué tan exquisita. Toca preguntarle qué pescado es, si es micuro, cucha o bocachico, qué es. Ay, ay, ay, ay, ay.
8: Ay, Nico, ay, ¿cómo así, Nico? Qué tan rico que chupar, ¿cómo así? ¿Cómo así, Nico?
3: Eso. Uy, Dios mío. Bueno, no, yo sí, o por lo menos una arepita chiquitica y yo le pongo un huevito, o sea,
1: ay, no,
3: o cereal o algo así.
1: Puro desayuno de unicornio.
3: No.
4: De unicornio.
1: Póngale el unicornio encima.
3: No, no. Uy, pero es que la verdad, mi respeto. Y usted se pone a ver y esa gente y tiene un cuerpo y uno dice, pero yo nomás me como un poquito de arroz y ya soy toda inflada.
1: ¿Qué tienen qué?
3: Un cuerpo.
1: Pero mi hijita le mete tilde, ¿no? Bueno, bendito sea mi Dios. Bueno, gracias a nuestros amigos de la Buñuelera Luna, que a cortesía de ellos terminamos hablando de cabeza de pescado.
4: Claro.
1: Pero qué bendición. Qué bendición.
3: Ahí nos enviaron el número de los domicilios de los desayunos de 6,000.
1: ¿Va a repelar? ¿Va a repelar o qué?
3: No, mañana. No, ¿cómo que repelar semejante cosa tan grande? No, mañana.
1: Muy bien,
3: mañana.
1: 8.39, yo escucho, veo y comparto Tropicana. Vamos a esta hora a saludar a nuestra audiencia a través de www.tropicanafm.com. Me voy para el año de 1999, señora, ¿iba a decir algo?
3: No, que 1999.
1: ¿Pero iba a agregar algo?
3: No, que ahí están los oyentes opinando.
1: 1999, el acordeonero está en el cielo.
4: Uy.
1: Se llamaba Nicky López.
4: Nicky López.
1: Sí. La voz es de un señor llamado Giancarlos Centeno.
4: Uy.
1: Esto se llama Amantes Inocentes.
4: Buena canción.
1: Son las 8 de la mañana, 40. Nicky López en esa época era acordeonero de los Gigantes del Vallenato. La combinación vallenata era el cantante de una agrupación con el acordeonero de otra. Y aquí está esta canción.

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11: Así es, Néstor, a esta hora de la mañana yo escucho, veo y comparto Tropicana, la más bacana, bacanísima. Los acompañamos con toda la información. 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
6: Muy bien, yo escucho, veo y comparto Tropicana, 8:54 a.m. A esta hora nos tomamos un café Tres Manantiales. ¿Sabías que hay tazas de café que no solo despiertan, también inspiran sueños? 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

0: 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Son las...
1: Son las 9 de la mañana. 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

0: 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En Tropicana son las...
1: Muy bien, en Tropicana, 9 de la mañana, 5 minutos.
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1: Muy bien, llegamos a las 9 de la mañana, 6 minutos a todos nuestros oyentes. Es momento de entregarles el resumen de noticias de lo que ha ocurrido, de lo que ha pasado en las últimas horas en Neiva, en el departamento del Huila y en Colombia. 9 de la mañana, 6 minutos. ¿Qué ha pasado, Chavita? ¿Qué ha sido tendencia? Bueno, ¿cuáles son las noticias más importantes para el día de hoy en este resumen de noticias?
7: ¡Tropicana! Así es, Nico, a las 9 de la mañana, 6 minutos. Mucha atención porque un grupo de 36 artistas en Neiva, integrantes de 4 agrupaciones culturales, buscan el apoyo de la ciudadanía y del sector privado para cubrir su alimentación durante 3 días de participación en el Torneo Internacional del Joropo, que se va a realizar desde mañana viernes en Villavicencio Meta. Los artistas viajarán para representar al departamento del Huila con su talento, cultura y tradiciones después de varios meses de preparación. ¡Tropicana!
1: Muy bien, 9 de la mañana, 7 minutos. Mediante sus redes sociales, el presidente Abelardo de la Espriella anunció la neutralización de Dubán Ramiro Castillo Cortés, alias Max, señalado por las autoridades como el principal explosivista del bloque occidental Jacobo Arenas, y desde la estructura, Jaime Martínez. ¡Tropicana!
7: Yo escucho, veo y comparto Tropicana. La Secretaría de Salud de Neiva realizará mañana viernes 14 de agosto una jornada de capacitación dirigida a propietarios y responsables de establecimientos del sector de la belleza con el propósito de orientar sobre los requisitos sanitarios y prevenir posibles medidas administrativas o sancionatorias. La actividad denominada Condiciones Sanitarias para Establecimientos de Comercio del Sector de la Belleza se cumplirá desde las 2 de la tarde. ¡Tropicana!
1: Muy bien, en materia de noticia nacional, el plan del gobierno para la situación también que está pasando el departamento del Chocó, ¿no? Pues el ministro del Interior, Rodrigo Lara Restrepo, confirmó que no hay personas sepultadas bajo los escombros en el departamento del Chocó, luego de que las autoridades dieran por terminada la fase de búsqueda y rescate, eso tras el terremoto que se presentó el pasado lunes. Pues la confirmación se produjo después de que las autoridades locales informaran que las últimas 4 personas que habían sido reportadas como desaparecidas en el barrio Medrano, en Quibdó, fueron encontradas con vida y en buenas condiciones.
7: ¡Tropicana! 9 de la mañana, 8 minutos, el futbolista colombiano Luis Díaz y su esposa Geraldine Ponce anunciaron que se suman a las acciones solidarias para apoyar a las familias afectadas por el terremoto registrado en Colombia el pasado lunes 10 de agosto. A través de un video publicado ayer miércoles, la pareja envió un mensaje de solidaridad a los damnificados y destacó la importancia de unir esfuerzos para ayudar a las comunidades que enfrentan las consecuencias de esta grave emergencia.
1: Muy bien, llegamos a las 9 de la mañana, 9 minutos. Este es el resumen de noticias en el día de hoy, 9-9.

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1: 9 de la mañana, 18.
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1: Muy bien, yo escucho, veo y comparto Tropicana, la más bacana, bacanísima. 9 de la mañana, 19. Bueno, Nicolás, vamos a hacer un alto en el camino.
2: Sí, señor.
1: Y, hombre, sigo decepcionado y desilusionado de las personas que utilizan mal las redes sociales.
2: Uy, total.
1: Lamentablemente, una corriente política. Lástima. Qué tristeza, llave, como dice un filósofo colombiano popular. Estaban diciendo que Colombia andaba rechazando las ayudas internacionales, que solo estaba recibiendo de Estados Unidos, que solo estaba recibiendo de El Salvador, estaba recibiendo de 2 a 4 países nomás, que habían rechazado a los de México, que habían rechazado la llegada de los Topos, que son que es un grupo de rescatistas precisamente del país Manitou. La misma Cancillería colombiana ha salido a desmentir esta mala información de estos desocupados e irresponsables. Porque son unos desocupados e irresponsables. No han hecho nada en aportar. Y ha habido mucho irresponsable en redes tratando de sacar pecho con preguntas chimborrias.
2: Sí, señor.
1: Y ganas de populismo y ganarse en unos pocos y tristes likes o me gustas.
2: ¿Sabe qué me he dado cuenta yo, Néstor? En tema de redes sociales están generando comentarios que no están aportando absolutamente nada a esta situación tan difícil que han venido pasando estas familias en estas ciudades que han sido afectadas. Sí. Están polarizando, están dividiendo el país, están generando cosas que realmente no van al caso. Lo que más necesitamos es estar unidos en este momento, ahora como hermanos o bueno, como colombianos, somos una sola nación en este momento, porque esta tragedia nadie la esperaba.
1: Les voy a compartir en este momento el audio donde se pronuncia Claudia Sheinbaum, la presidenta de México.
3: Qué bueno que lo preguntaron. Ayer a través de la Secretaría de Relaciones Exteriores, nos pidieron algunos temas específicos por parte del gobierno de Colombia. A las 7:11 y 7:40 horas de este miércoles, o sea, ya despegaron 2 aeronaves de la Fuerza Aérea Mexicana del AIFA rumbo a Pereira, Colombia, con 854 despensas que representan 19.5 toneladas de ayuda humanitaria, y van también obviamente elementos del ejército mexicano para apoyar en todas las labores. 12, 13 y 14 de agosto se enviarán 2.562 despensas que representan 58.5 toneladas de ayuda humanitaria. Se envía agua, se envían también medicamentos. Entonces, salieron ya temprano y vamos a estar en contacto con a través de las cancillerías para todo el apoyo que requiera Colombia.
1: Muy bien, ahí está. Ahí está.
2: Ahí está confirmado, ¿no?
1: De que para los irresponsables desocupados que están fomentando el odio en las redes, la misma presidenta de México y el canciller colombiano han confirmado que las ayudas tanto de México y de todos los países que se han unido para ayudar a nuestro país están en camino. Ya algunas han arribado a Colombia en las últimas horas.
4: Y eso, Néstor, que esta mañana me encontré con un video de rescatistas de los Estados Unidos que hacían un video donde decían, obviamente pues en inglés, básicamente diciendo que ya están aquí en Colombia, que ya están dispuestos a pues obviamente a prestar las ayudas que tanto lo necesitan estos pueblos o estas ciudades que desafortunadamente se han visto afectadas. Lo decíamos, Néstor, las redes sociales juegan un papel fundamental y desafortunadamente se ha visto muchísima desinformación. Nosotros los colombianos estamos llenos de muchas personas de odio en redes sociales y la gente opina y la gente dice y la... No, pero lo hemos dicho mucho acá, informémonos directamente de los canales oficiales, de la Cruz Roja, de la Presidencia de Colombia, o sea, que sean ellos directamente que le cuenten al pueblo colombiano qué es lo que realmente está pasando y todo ese tema, porque desafortunadamente sí, de la desinformación llega también el odio y que es culpa del presidente, que es culpa de no sé qué.
1: Sí.
4: Tranquilos, porque todos estamos como muy ofuscados, todos estamos que explotamos, todos estamos preocupados, no sabemos qué hacer, cómo ayudar. Pero sí, ese tema de las redes sociales, Néstor, deja...
1: Mucho que pensar. Mucho que, mucho pensar.
4: Así es.
2: De hecho, si no estoy mal, y me confirman, creo que el presidente de El Salvador también se había pronunciado,
1: sí,
2: ¿no?
1: Sí, Bukele también, sí.
2: Sí, también dijo que iba a hacer su aporte, iba a dar algunas ayudas humanitarias. Bueno, es que eso lo bueno ahorita es donde más todos los países deben unirse con nuestro país, con Colombia.
1: Muy bien, ahí está entonces. Confirmadísimo, nosotros les vamos a estar informando en el transcurso de este jueves el apoyo y la campaña que empezaremos a promover desde Tropicana Neiva y Caracol Radio Neiva. Caracol Radio Neiva y Tropicana Neiva para ayudar. Miren, estoy leyendo y me estoy encontrando información. Otro municipio afectado y que pocos focos. Quimbaya, Quindío. ¿Le suena Quimbaya, Quindío?
2: Sí, señor. Claro. Yo tuve la oportunidad de poder estar allí hace algún tiempo en Quimbaya, Quindío, y es un municipio muy acogedor.
1: Muy lindo.
2: Muy bonito.
1: Muy turístico. Afectado también.
2: Qué vaina.
1: Afectado también. 9 de la mañana, 25 minutos. 9:25 minutos. Prepárense entonces, los oyentes, prepárense en Los Ángeles de Tropicana, la más bacana, bacanísima. Recuerden, yo escucho, veo y comparto Tropicana, la más bacana, bacanísima. 9:25.
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10: Nos vamos y nos vemos este 23 de agosto, Nico, Chavita.
11: ¡Eso! Ya vamos a estar.
10: ¿Ya están listos con los vientos? ¿Ya hicieron la cometa o
12: claro,
10: no?
12: Claro, ya estoy preparando los mensajes que le voy a enviar a las cometas.
10: Bueno.
12: Sí, ya, claro. ¿Así que cree?
10: Vamos a tener el concurso de la...
11: Ya estoy preparando el chat.
10: De la cometa que más alto vuela, Chavita.
11: Sí,
10: vamos a
11: sí.
10: hablar de las categorías, vamos a hablar de este concurso para nuestros oyentes de Tropicana.
11: Así es, Néstor. Bueno, vamos a tener tres categorías. Ojo, porque los oyentes que nos van a acompañar ese día se tienen que inscribir. Lo pueden hacer a partir de ya. A través de un link que estamos precisamente rotando a través de nuestro WhatsApp. Pilas
13: Rótelo.
11: A las categorías.
13: ¿Qué? Rótelo, mi perro.
11: Oh. A las categorías, la primera, infantil, para niños y niñas de 5 a 12 años.
13: Ajá.
11: Juvenil, en las modalidades libre y destreza, para participantes de 13 a 25 años. Y la categoría abierta o expertos en tradición y altura máxima, dirigida a personas de 26 años en adelante, sin límites de edad, doña Otilia. Así que en esa puede caber usted.
12: ¿O bueno, yo? ¿En cuál?
13: Díganme, viejita, díganme lo que le dé la
11: cara. No, pues 26 años en adelante.
12: Sí, claro.
11: ¿En qué momento yo le he dicho viejita?
10: Vieja chancluda.
11: Bueno, doña Oti, entonces, ya lo saben, infantil, juvenil y la categoría abierta o expertos. Vamos a tener tres categorías, recuerde que es el próximo 23 de agosto a partir de las 2 de la tarde en los lotes frente a Pro Huila o frente a o diagonal al Unicentro, para que lo tengan muy muy en cuenta y bueno, nos acompañen ese día, la pasemos rico, sabroso, delicioso, en compañía de la emisora más bacana.
10: Muy bien, entonces desde las 2 de la tarde, 23 de agosto, ¿dónde vamos a estar ubicados? Carrera 15 Sur frente al Unicentro.
12: Sí, señor.
10: Al lado de la ciudad de...
12: Sí.
10: Así de fácil.
12: Ya está confirmadísimo.
10: Sí. En el sur de Neiva los esperamos. Así que pidan el link, regístrense ya en Tropicana. 317-2600-983.

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6: 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A nombre de Claro, en Cómo Amaneció de Tropicana, la más bacana, bacanísima, 9:46 a.m.
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1: Son las 10 de la mañana. 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
2: Muy bien. Oiga, me están enviando aquí un datico. Bueno, ya vamos a pedir aquí a nuestros compañeros de digital. Yo escucho bien hoy, comparto Tropicana. ¿Qué tal? Un abrazo, bienvenidos. Buenos días para ustedes. Gracias por estar viendo, escuchando, viendo, compartiendo Tropicana, la más bacana, bacanísima. Yo soy Néstor Hoyos y nos vamos con Póngame, Póngame, Póngame, Póngame. Ese me lo llevé yo,
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2: Muy bien, vamos a esta hora. Canciones. ¿Cuáles son sus canciones favoritas? 317-2600-983. Nos vamos a unir y canción. El oyente pide. A ver. Señor.
3: Buenos días, mi amigo Néstor Eduardo Hoyos de los Hoyos.
2: Compañero.
3: Póngame. Corazón de acero, Tropicana, la más bacana, bacanísima.
2: Don Gillo Sarante.
4: Buenos días, Tropicana, la más bacana. Buenos días para todos, para mi chavita, para los de la mesa de Tropicana, que Dios me los bendiga y se encuentren bien. Por ahí me llegó una notificación que volvió otra vez a temblar allá en Chocó.
2: Sí.
4: Y dicen que hay que estar pendientes por acá también. Pues eso me dijeron. Por favor, Dios los bendiga a todos. Y me los guarde a todos.
2: Tranquila, no se preocupe. Es importante mantener la calma, ¿sí? Hace unos minutos se ha presentado otra réplica. Vamos a un momentico con Isabel Muñoz, que está conectada con la señal de Caracol y Tropicana a esta hora en Colombia. Chavita, confírmenos, por favor.
5: Así es, Néstor, hace tan solo unos minutos, inclusive están evacuando en este momento la gobernación del departamento del Huila. Hace tan solo unos minutos el Servicio Geológico Colombiano sigue reportando sismicidad en el departamento del Chocó. Hoy, 13 de agosto, a las 9:42, hora local, precisamente se registró un sismo, un movimiento de magnitud 4.2 con profundidad de 95 kilómetros en San José del Palmar. Estamos muy pendientes, Néstor, por ahora aquí en el departamento de El Huila. Pues ya las autoridades obviamente están a la expectativa, como le digo, están evacuando en este momento la gobernación del departamento del Huila, pero no se percibió en Cali, sí. Sintió muy leve, sí. Pero pues obviamente se sintió, estamos obviamente a la espera del pronunciamiento por parte de las autoridades, pero sí, hace unos minutos se registró ese movimiento telúrico.
2: Es importante, primero que todo, mantengamos la calma. Recordemos que Colombia es un país con alta actividad sísmica y los expertos han explicado que en este momento, pues este tema de las réplicas y de estos movimientos, pues obviamente tiene que ver mucho con la actividad de nuestras o de las placas tectónicas como tal. Así que por favor, un poco de calma. Estemos atentos y a esta hora les estamos acompañando y informando a través de Tropicana. Recuerde, póngame, póngame.
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1: Señores tropicanos, muy buenos días. Dijo Néstor, colóqueme ahí el temita de Tiempos de la Cometa de Alfredo Gutiérrez. Gracias.

0: 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En Tropicana son las...
1: Muy bien, 10:17.
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4: Hola, buenos días, mi gran amigo Néstor Hoyos. Le reporto sintonía desde el corregimiento de Huacacayo, municipio de Pitalito. Estamos escuchando Tropicana, la más bacana. Y parcero Néstor, un saludo para usted y todo el equipo de Tropicana Neiva. Póngame mi libertad de Franco Ruiz. Feliz

0: 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En Tropicana son las
1: 10:22.
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0: bacana, los nuevos talentos, las nuevas voces de la música popular, artistas revelaciones y que le apuestan a este cierre ya del 2026, como tiene que ser a esta hora. En Tropicana nos acompaña Diego Castaño.
1: Familia hermosa de Tropicana, un gusto por acá estar esa mañana saludándolos con todo el cariño a la gente del Neiva. Qué bonito estar acá.
0: Diego Castaño del departamento de Caldas, un artista joven con un nuevo sonido, con una nueva apuesta. Pues esta canción que tenemos, que estamos escuchando, dice ¿Quién dice que no? Mi querido Diego, bienvenido a Tropicana.
1: Amén, amén, por acá feliz de estar acompañándolo esta mañana. Hombre, feliz de poder llegar a un sueño cumplido, estar acá. Es una canción que compuse para la gente parrandera, para la gente que se goza esta vida y que están cansados de tanta desilusión y tanto desamor y se vuelven malos. Dice, no más, voy por de las bandidas, por de las cariñosas a gozarme esta vida. ¿Qué fue, madre?
0: Oye, pero usted con toda, ¿no? Me puso agresivo, ¿no?
1: Hay que ser... Lo cotidiano pega. Yo soy muy juicioso, pero yo sé que a más de uno le llega esa canción porque uno cuando ya sufre tanto dice, no más, hermano, ratico, piquito y chao.
0: Oiga, Diego, ¿cuánto tiempo en la música?
1: Llevamos ya 13 años en la música. Venimos de la tierra de Jason Jiménez y digamos que la cuna de la música popular, el Eje Cafetero.
0: La música, la cuna de la música popular. Estamos hablando del departamento de Caldas. ¿Cómo estamos en redes, Diego?
1: Estamos como Diego Castaño con K, estamos con muchas canciones. Hay este lanzamiento que estábamos lanzando, se llama ¿Quién dice que no? Pero tengo mucha música muy bonita y espero que me visiten por allí si me hacen lo que hago.
0: Bueno, ¿y cómo descubre usted, por ejemplo, aparte del canto, ese talento para escribir?
1: Yo creo que uno nace cantando y nace componiendo, eso no se hace. El artista se nace componiendo y cantando. Y la verdad es muy bonito lo que ha aceptado la gente de todo lo que hago con mucho cariño. Es muy bonito.
0: Pues esta canción se llama ¿Quién dice que no? Tenemos videos, estamos en las redes sociales, también estamos en plataformas.
1: Claro que sí, tenemos toda mi música, está regada en Spotify, Deezer, en todo, a más de 14 países llega la música de nosotros. El video sale el viernes o sábado más o menos. Ya está montadita en plataformas musicales y viene algo muy grande. Aparte de esta canción, viene un álbum completo con muchos éxitos.
0: Bueno, Diego, pues qué bueno tenerlo aquí en Tropicana, la más bacana, bacanísima, 10 de la mañana, 26. Bueno, ese saludo, ese abrazo para toda la gente que está ahora, está unida con nosotros en Tropicana Neiva 98.3.
1: Oiga, la gente hermosa de Neiva, Dios les bendiga por escuchar esta hermosa emisora, por apoyar también a Diego Castaño. Ojalá puedan ir y tomarse el tiempito de escuchar a este artista soñador que viene luchando fuertemente con muchos proyectos, muchos sueños, y ojalá que sean parte de ustedes ese lindo proyecto. Oiga, la gente de Neiva hermosa, gracias por escuchar esta linda emisora y yo sé que van a gozar de Diego Castaño.
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0: Amigos, soy Diego Castaño y viene lo nuevo de Diego Castaño, la gente de Neiva Hermosa, en Tropicana. ¿Quién dice que no?
1: Diego, mi hermano, Dios me lo bendiga. Un abrazo, gracias por estar con nosotros.
0: A ti Dios te bendiga. Fuerte abrazo para toda la gente hermosa y ustedes también. Un abrazo.
1: ¿Quién dice que no? Y suena en Tropicana.

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3: Regáleme un disquito ahí de Vicente Fernández, Las Golondrinas.
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1: Muy bien, en Tropicana son las 10 de la mañana, 36 minutos.
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1: Muy bien, yo escucho, veo y comparto Tropicana, la más bacana, bacanísima. 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
4: Amigo Néstor, muy buenos días a toda la familia de la familia Tropicana, bienvenidos. ¿Cómo están? ¿Qué tal todo? ¿Cómo amanecemos? ¿Cómo amanecemos esta mañana? Con la mera actitud.
1: Por gracias a Dios, estamos todos muy bien. ¿Ustedes cómo están?
4: Bien, bien, bien, bien. Aquí también juiciosos desde el Centro Comercial Santa Lucía Plaza, pensando mucho en la familia Tropicana, en la ciudad de Neiva, y nada, aquí juiciosos, muy juiciosos, trabajando como siempre. ¿Ustedes qué tal? ¿Cómo van las cosas?
1: Por fortuna, muy bien, Wilfon. Bueno, estamos muy atentos y han entrado también ustedes en esta onda de ayudar, de apoyar, de acompañar a los damnificados del terremoto presentado el pasado lunes con epicentro en el departamento del Chocó, pero afectando a ciudades como Cali, Pereira, Manizales y municipios de estas zonas del país. 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Mi querido Wilfon, cuéntenos un poco.
4: Sí, sí, sí, mira, desde el Centro Comercial Santa Lucía Plaza nos unimos y nos vinculamos a esta gran jornada de recolección de ayuda para todos los damnificados, pues, de esta tragedia que estamos viviendo actualmente en el país, ¿no? 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
1: Bien, Wilfon, ¿cuál es la invitación especial a nuestros oyentes? ¿Qué elementos se están requiriendo por parte del Centro Comercial para esta gran campaña?
4: Mira, estamos recibiendo alimentos no perecederos, artículos de higiene personal, elementos de primeros auxilios, ropa en buen estado, cobijas, colchonetas. Hemos hecho una gran alianza con nuestros amigos de Satena y Vive Huila. ¿Sí? Esta jornada de recolección la vamos a enviar a través de estos medios. 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Entonces, digamos, nosotros como centro comercial, pues nos vinculamos, les pedimos a toda la ciudad que quieran ayudar con esta bonita causa, venga, lleguen aquí al centro comercial, traigan todas esas donaciones. 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
4: No, a ustedes, Tropicana, muchísimas gracias por abrirnos estos espacios, por permitirnos en esta vez a que nos ayuden a maximizar esta comunicación hacia toda la ciudad, gracias a ustedes por también por esa vinculación como medio de comunicación para que podamos difundir este tipo de ayudas que estamos necesitando y pues como ya lo sabemos es una ayuda que a todos nuestros hermanos 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

0: 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En Tropicana son las
1: 10 de la mañana, 42.
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0: 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Son las...
1: Con mucho gusto, son las 10 de la mañana, 50 minutos, 10:50 en Tropicana.
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0: 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En Tropicana son las...
1: Son las 11 de la mañana. 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
4: Nos vamos con los mejores oyentes. Estamos en esta mañana, otra hora.
3: 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Póngame.
4: ¿Quién nos dice por aquí? Buenos días, Tropicana, la más bacana, hola.
5: Hola, Tropicana, buenos días. Para pedir la canción No hay entierro contrasteo de José Mogollón. Muchas gracias.
4: No hay entierro contrasteo de José Mogollón. José Mogollón, Tropicana, buenos días.
6: Yo escucho Tropicana, la más bacana. Bacanísimo. Muy buenos días para todos.
4: Hola.
6: Todos los que están en la mesa de trabajo de Tropicana, la más bacana, bacanísima. Por favor, póngame. La vida es un carnaval de Celia Cruz. Bendiciones para todos. Tropicana, la más bacana, bacanísima.
7: 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Dios Néstor, buenos días, señor Tropicana, buenos días. Dios Néstor, colóqueme. ¿Por quién dobla las campanas de Luis Alberto Posada? Muchas gracias.
4: Están es que se ponen a charla fría, papá. Están que las destapa y quiere la primera tanda. Mi amigo José, un abrazo, Dios me lo bendiga, gusto en escucharlo por estos lados a esta hora, aquí en Tropicana, póngame.
8: Tropicana, la más bacana.
4: Evertico.
8: Yo escucho, veo y comparto Tropicana, la más bacana. Es otra familia para nosotros, con mi esposa, aquí en Eva Huila. Tropicana, una gran empresa para animarnos todos los días y decirnos la verdad, ¿no? En las noticias. Importante esa parte. Mesícor y Callada, Isabelita, Nico, feliz día para todos. Dios los bendiga y muchas gracias de nuevo. Una cancioncita.
4: Sí.
8: En la, ¿cómo se llama esa de Diomedes? Mi niña, mi hija. Amigos míos, feliz día.
4: Un abrazo. Gracias, Bertico, muy amable. Mire, feliz cumpleaños para mi compadre John García. Oiga, está en el cuarto piso, 41 años. En Logística Automotriz, la gente de Logística Automotriz, muchachos. Un abrazo, buenos días. Yo escucho, veo y comparto Tropicana, la más bacana. Mi amigo John García, feliz cumpleaños. Que los cumpla feliz aquí en Tropicana. Los saludamos. Hola, buenos días.
6: Tropicana, la más bacana, bacanísima. Póngame un solo corazón de Luis Vargas. Gracias.
4: Un abrazo, un solo corazón. Tropicana, la más bacana.
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4: Eso, suénela ahí, compadre. Suénela ahí, compadre. Yo escucho, veo y comparto Tropicana. ¡Destápela, negro! ¡Destápela! ¡Uy! ¡Uy!

0: 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En Tropicana son las
1: 11 de la mañana, 14, 11, 14.
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1: Muy bien, 11:19.
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0: 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Son las
1: 11 de la mañana, 27 minutos, 11:27.
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0: Muy bien, yo escucho, veo y comparto Tropicana, la más bacana, bacanísima. Esta hora, 11:33, con las mejores noticias, porque mañana, el mejor parque en la ciudad de Neiva, y es de los Valentinos. Mi querido Wilton, bienvenido a Tropicana, buenos días.
1: Néstor, muy buenos días y un saludo especial a todos los oyentes que en esta hora nos sintonizan, a toda la mesa de trabajo de Tropicana, muy buen día.
0: Bueno, Wilton, nos preparamos, usted me trae las mejores noticias para la gente de Neiva, para la gente del departamento del Huila, porque una vez más, uno de los mejores parques de atracciones de Colombia y lo tenemos en Neiva, Wilton.
1: Claro que sí, Néstor, mira, tenemos el gusto, estamos muy contentos. Mañana, viernes 14, estamos listos para abrir las puertas del mejor parque itinerante del país, Parque Los Valentinos. Estamos próximos a abrir a partir de las 4 de la tarde con nuevas atracciones. Llegamos a Neiva con muchas más atracciones y la sorpresa para Neiva exclusiva, el debut de nuestra montaña rusa Velociraptor, exclusivamente se va a estrenar en la ciudad de Neiva.
0: Bueno, muy bien, estas atracciones para toda la gente de Tropicana, para toda la gente de Neiva y el departamento del Huila, vamos a contarles un poco los horarios de atención, qué vamos a tener más de las atracciones, aparte de esta nueva atracción que nos cuenta.
1: Claro que sí, Néstor, mira, tenemos atracciones para todos los gustos, infantiles, familiares, extremas, para toda la familia, y como le comento, con el debut y el estreno de nuestra nueva atracción traída desde Europa, exclusivamente la iniciamos y la estrenamos en la ciudad de Neiva, para nuestro público, para que todo el público de Neiva y del departamento del Huila puedan asistir a este gran evento, se van a divertir todos, pueden llevar toda la familia porque tenemos diversión para todas las edades y para todas las categorías. Iniciamos nuestras labores a partir de las 4 de la tarde hasta la medianoche, por pocos días en Neiva, entonces la idea es que puedan aprovechar todos, se programen, se organicen para que puedan disfrutar de un evento de gran magnitud.
0: Vamos a estar ubicados, ojo, el Parque de los Valentinos, este es el parque de atracciones que llega a la ciudad de Neiva, carrera 15, no tiene pérdida, frente al Unicentro, Wilton.
1: Sí, señor, frente al Unicentro, este terreno es muy conocido porque ya es un terreno que siempre se ha usado para eventos en la ciudad de Neiva, entonces vamos a estar frente al Unicentro desde las 4 de la tarde, todos los días, de lunes a domingos, todos los días, no paramos. Hablamos de una temporada corta, son pocos días en la ciudad de Neiva, entonces para que por favor la gente se programe, se organice y no pierda la oportunidad de ir a este gran evento, un evento de una gran magnitud y aparte de esto, Néstor, de unos precios muy cómodos para que todo el público de Neiva tenga la oportunidad de disfrutarlo.
0: Muy bien, Wilton, entonces preparados mañana 14 desde las 4 de la tarde, la apertura del Parque Los Valentinos, recuerden, por la carrera 15 Sur, ahí frente al Unicentro. Wilton, una vez más el mensaje para los oyentes de Tropicana.
1: Muchas gracias, Néstor. Nuevamente invitarlos a todos. Tenemos el gusto de invitarlos para que disfruten un evento espectacular. Traemos un parque renovado con nuevas atracciones, muy completo para la ciudad de Neiva, para que todos disfruten de este evento al nivel que se merece este departamento y la ciudad de Neiva, obviamente, para que puedan disfrutar de este maravilloso evento. Los esperamos. No dejen a última hora porque va a ser una corta temporada en la ciudad. Entonces todos a programarnos y a disfrutar del Parque Los Valentinos, que en este año llega con su temática para atómico.
0: Un abrazo, Wilton, gracias por estar con Tropicana, la más bacana, bacanísima. Recuerden, Parque Los Valentinos, mañana 14, ojo, de lunes a domingo desde las 4 de la tarde hasta la medianoche, no se lo pueden perder. Recuerden, yo escucho, veo y comparto Tropicana, la más bacana, bacanísima, 11:36.
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0: 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Ahí sonaba Edgar Joel y su orquesta con Hechizo de Luna.
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2: Son las 12 del mediodía. 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
6: Estamos al mediodía con las noticias del momento a través de la emisora más bacana. Qué bueno acompañarlos. Por aquí está Chavita, como siempre al mediodía. Todos los días, de lunes a viernes, nos encontramos en este espacio para seguir informándonos de las noticias más importantes del departamento del Huila, Neiva, Colombia y el mundo. Estamos bajo la dirección de Néstor Hoyos a esta hora para que usted nos reporte sintonía presente, presente, con la emisora más bacana, bacanísima, a través de nuestro WhatsApp 317-2600-983. En informaciones, les contamos que se registró en la mañana del día de hoy a las 9:42 de la mañana, otro evento sísmico con profundidad de 95 kilómetros, con una magnitud de 4.2, según lo que ha dicho precisamente el boletín del Servicio Geológico Colombiano. El epicentro fue localizado otra vez en San José del Palmar, Chocó. El servicio invitó a la ciudadanía a reportar si sintió este movimiento. 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Hablando precisamente de temas nacionales, dos aviones de la Fuerza Aérea Mexicana llegaron a Colombia con 854 despensas equivalentes a 19,5 toneladas de ayuda alimentaria. Cada kit contiene dos cajas con 22 kilogramos de alimento de fácil preparación, suficientes para apoyar durante una semana a una familia de cuatro personas. 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Noticias un poco más locales. La Secretaría de Salud de Neiva realizará mañana viernes 14 de agosto una jornada de capacitación dirigida a propietarios y responsables de establecimientos del sector de la belleza. La actividad denominada Condiciones Sanitarias para Establecimientos de Comercio se cumplirá desde las 2 de la tarde en el Auditorio Empresarial de la Cámara de Comercio de Neiva. La jornada está dirigida a salones de belleza, peluquerías, spas, barberías, centros de estética, salas de manicure y escuelas de formación relacionadas con este sector.

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1: 12 del mediodía, 8 minutos.
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1: Las noticias del momento al mediodía a través de la emisora más bacana, bacanísima, 317-260-983, para que ustedes a esta hora del día nos cuenten novedades en la vía Ruta 45, cómo se comporta la movilidad a esta hora por los diferentes vías estratégicas, no solamente de la ciudad de Neiva, sino también del departamento de El Huila. Mucha atención en noticias de nuestra región. La Policía Metropolitana de Neiva adelantó controles en el peaje de la ciudad sobre la Ruta 45 para prevenir el tráfico y comercialización ilegal de piezas arqueológicas y fortalecer la seguridad de los viajeros. Durante la jornada, uniformados realizaron registros a personas y vehículos, verificación de antecedentes y actividades de sensibilización sobre la importancia de proteger el patrimonio cultural del departamento del Huila. El coronel Alex Andrés Muñoz invitó a propios y visitantes a disfrutar de los atractivos turísticos de manera responsable. 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En las últimas horas, un hombre fue capturado por el Ejército Nacional tras ser sorprendido transportando 27 libras de marihuana, equivalentes aproximadamente a 13,5 kilogramos, en un vehículo de servicio público que transitaba por la vereda Panorama, esto en el municipio de La Plata.

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1: 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Nos acompañamos en esta buena, ya casi tarde en Tropicana. Mucha atención porque el Gobierno Nacional de Colombia autorizó a los Estados Unidos para realizar operaciones militares conjuntas en el territorio nacional como parte de la estrategia contra el narcotráfico y los grupos armados ilegales, según anunció ayer miércoles el secretario de Defensa estadounidense durante una reunión internacional en Panamá. Aseguró que la decisión se produce luego de que el nuevo presidente colombiano solicitara la participación del Departamento de Defensa de los Estados Unidos en la lucha contra el denominado narcoterrorismo. 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Mucha atención porque el futbolista colombiano Luis Díaz y su esposa Geraldine Ponce anunciaron que se sumaron a las acciones de solidaridad para apoyar a las familias afectadas por el terremoto registrado en Colombia el pasado 10 de agosto. A través de un comunicado, la pareja envió un mensaje de solidaridad y destacó la importancia de unir esfuerzos. Por su parte, Geraldine informó que desde su fundación ya se adelanta la recolección de ayudas que serán enviadas a las zonas más afectadas por este sismo.

0: 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En Tropicana son las
1: 12:38.
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1: 1243.
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0: 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Son las
1: 12:51.
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0: 8:52.
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5: 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En Tropicana son las...
6: Es la una de la tarde. 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
1: 1:12 p.m.
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1: 1:37 p.m.
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0: En Tropicana son las...
1: Ya es la 1:42.
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0: 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En Tropicana son las... Llegamos a la 1:45.
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2: Son las 2 de la tarde. 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

0: Aquí está Don Silvestre Dangón. Oiga, los clásicos. Estos clásicos definitivamente, pues nunca van a morir, ¿no? Y eran los mejores. Para mí considero que la mejor época de Silvestre Dangón fue esta. Aquí está, en Tropicana, a Blanco y Negro. Son las 2 de la tarde, 9 minutos. ¿Qué tal, mis amigos y amigas? Bienvenidos una vez más a esas tardes bacanas con una temperatura bastante alta. Una temperatura donde definitivamente uno quisiera meterse a un río, ¿ah? No, en serio. A mí de una vez lo que se me viene a la mente es un río, un balneario, no sé, una quebrada, o sea, no. Qué vaina para hacer tanto calor, en serio, tanto calor, Dios santísimo, una quebradita, un río bien bacano, bien chévere, tomarse algo bien bacano, algo bien fresquito, no. Bueno, mientras vamos disfrutando, vamos aguantando calorcito aquí en Neiva, los vamos saludando, vamos compartiendo con ustedes, los oyentes de Tropicana, la más bacana, bacanísima para este día que ha sido fenomenal, un día pues en el cual seguimos a la expectativa y seguimos atentos, muy pendientes definitivamente con el tema de los temblores, ¿no? Que se han venido presentando durante esta semana. Siempre vamos a estar atentos, vamos a estar informando, asegúrese muy bien, infórmese muy bien de fuentes confiables. Y pues estar presentes, la verdad, estar atentos, muy atentos nuevamente ante alguna situación que pueda volver a ocurrir, porque puede volver a ocurrir, no estamos queriendo decir que va a ocurrir, pero puede volver a pasar, pero pues estamos en alerta. Muy bien, son las 2 de la tarde, 10 minutos, Nico Vázquez acompañándolos en la tarde de hoy, vamos a saludarlos, vamos a tener saludos de cumpleaños, pendientes, atentos, y adicional a eso se nos viene nuestro Festival de Cometas el próximo domingo 23 de agosto, 2 de la tarde. ¿Están preparados? ¿Están listos? ¡Vamos a elevar cometas! Y es con Tropicana, la más bacana, bacanísima.
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0: Muy bien, en Tropicana, 2 de la tarde, 12 minutos.
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0: 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En Tropicana son las...
1: En Tropicana llegamos a las 2 de la tarde, 16 minutos.
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1: Presentamos la hora en Tropicana 2:21.
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2: Con todo gusto presentamos la hora en Tropicana, 2:25 minutos.

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1: 229.
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Las 7:34, un lunes de mañana. El día 10 de agosto es el comienzo de semana. 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

0: Sales Pereira y Kiwi.
1: Muy bien, son las 2 de la tarde, 31. 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Dice un dicho, ¿no? Que después de la tormenta llega la calma. Llega la calma, todo va a mejorar, por supuesto. Ha sido una semana bastante extraña, ¿no? Para todos. Ha sido una semana bastante agitada, una semana en la cual pues seguimos sorprendidos, una semana en la cual hemos empezado a valorar un poco más la vida, hemos empezado a valorar nuestro hogar, nuestra familia, nuestros hijos, todo, absolutamente todo, ¿no? Pero en medio de todo esto, seguimos adelante, como buenos guerreros, como buenos colombianos. 2:31, señoras y señores, Tropicana Neiva y Caracol Radio, nos colocamos la camiseta, hemos estado desde el primer día, desde que ocurrió todo esto, hemos estado muy atentos, muy pendientes para servir como medio de información, ¿no? Que ha sido clave, y aparte de eso también nos vamos a colocar la camiseta también para ayudar y para aportar a esas personas que tanto lo están necesitando en este momento. Las ciudades más afectadas, ¿no? Las ciudades más afectadas, entre ellas la principal ha sido Pereira, Manizales, Chocó, por supuesto, también, Cali y los departamentos, municipios aledaños alrededor de estas importantes ciudades de nuestro país. Ya tenemos nuestro centro de acopio desde el día de mañana, viernes y el sábado. Serán dos días claves para las personas que estoy seguro que se van a colocar la mano en su corazón para donar, para aportar, para colocar ese granito de arena, por supuesto, para ayudar a esas familias que tanto lo están necesitando en este momento. A través de Tropicana, la más bacana, bacanísimo, por supuesto, abriremos las puertas desde el día de mañana, desde hoy vamos a empezar con nuestra convocatoria para que todos los oyentes, todos los conductores, todas las amas de casa, todos los caballeros, los trabajadores, todos nos coloquemos la camiseta, la número 10, esa que nos representa como buenos colombianos. Para entonces donar, vamos a estar recibiendo aquí en la calle octava número 838, vamos a estar recibiendo todo el tema de implementos de aseo, alimentos no perecederos, el tema de agua, hidratación, las ayudas que ustedes puedan brindar desde su corazón, desde su alcance, las estaremos recibiendo. Horarios de recepción aquí en Caracol Radio. Los que ya han venido a visitar Caracol Radio, las instalaciones, aquí calle octava número 838, desde el día de mañana viernes 14 de agosto, de 8 de la mañana a 12 del mediodía y de 2 de la tarde a 6 de la tarde el día de mañana, viernes 14 de agosto. Y el sábado 15 de agosto estaremos desde las 8 de la mañana hasta las 12 del mediodía y de 2 de la tarde a 5 de la tarde. Colombia nos necesita, Cali nos necesita, Pereira nos necesita, Chocó nos necesita, Manizales nos necesita. Las ciudades más afectadas en este momento necesitan de nosotros. También necesitan de Neiva, del departamento del Huila, de otros departamentos. Y es el momento de que estemos todos unidos. Por eso ya los empezamos a convocar, los invitamos para que se unan a este espacio de ayudas. Aquí en Tropicana usted puede traer justamente su aporte, su ayuda. Ya tenemos el centro de acopio, que es aquí nuestras instalaciones, para que usted venga y se acerque el día de mañana. Vaya preparando los elementos de aseo, implementos de aseo, los alimentos no perecederos, para que pues usted los pueda traer con toda la tranquilidad aquí a Tropicana, la más bacana, bacanísima. Ya saben, entonces, viernes 14 de agosto, desde el día de mañana arrancaremos, 8 de la mañana, aquí lo vamos a recibir con los brazos abiertos. Le vamos a recibir, por supuesto, ese aporte que yo estoy seguro que usted lo va a brindar con todo el amor y con todo el cariño. Así que desde mañana, viernes 14 de agosto y hasta el sábado 15 de agosto, nos colocamos la camiseta. Y no solamente esos dos días, vamos a estar siempre pendientes, atentos, a informar, a aportar desde nuestro corazón, desde nuestras oraciones, para que, por supuesto, todo esto mejore, para salir adelante. Son las 2 de la tarde, 35 minutos. 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
3: 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En Tropicana son las...
1: Muy bien, en Tropicana 2:36 minutos.
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1: Claro, con gusto presentamos la hora 2:42.
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0: 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En Tropicana son las...
1: En Tropicana llegamos a las 2:49.
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4: Son las 3 de la tarde. 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

0: Aquí está uno de los más recordados, ¿no? Sin duda, Rafa Orozco. Rafael Orozco con el Higuerón. Son las 3 de la tarde, 4 minutos. Señoras y señores, aquí estamos y preparados y listos para empezar el día de mañana, viernes y sábado. Vamos a estar atendiéndolos a cada uno de ustedes con nuestro centro de acopio que hemos ya formado, que hemos ampliado aquí en nuestras instalaciones de Tropicana, la más bacana, bacanísima, para ayudar a quienes más lo necesitan, para ayudarlos. De verdad, estoy seguro que lo necesitan bastante, muchísimo. Muchas familias perdieron sus viviendas, muchas familias perdieron varias cositas, ¿no? Lastimosamente también algunas personas perdieron a sus familiares. Es duro, ¿no? Es duro relatar estos momentos que se han visto a través de las redes sociales o de lo que se ha registrado últimamente en los videos. Por eso nosotros aquí desde Neiva, desde el departamento del Huila, vamos a aportar, vamos a ayudar y vamos a enviarles en lo posible todos los implementos de aseo, alimentos no perecederos, agua, todo lo que necesitan. Por eso los invitamos a cada uno de ustedes, nuestros oyentes de Tropicana, a colocarse en la camiseta, la 10 por Colombia. Colombia nos necesita. Colombia nos necesita. El país nos necesita. Muchas familias que viven allí en estas ciudades que se vieron bastante afectadas nos necesitan muchísimo. Por eso tenemos nuestro centro de acopio aquí en Tropicana, en la calle Octava, número 838. Desde mañana abriremos recepción desde las 8 de la mañana para que usted, si está por acá cerquita en el barrio Altico, por acá en el centro de la ciudad, si está haciendo alguna diligencia, pásese por acá por Tropicana y deje su ayuda, su aporte para Colombia. ¿Listo? Mañana desde las 8 de la mañana, los horarios de 8 a 12 y de 2 de la tarde a 6 de la tarde el día de mañana viernes. Y el sábado de 8 a 12 y de 2 de la tarde a 5 de la tarde. Ahí está, hay que tenerlo en cuenta. Vamos a recapacitar un poco, vamos a sentar cabeza como lo diríamos. Vamos a ayudar un poco, vamos a aportar desde lo que sea a nuestro alcance. Desde lo que esté a nuestro alcance. Así que vamos a ayudar. Vamos a sacar adelante este país de camelladores, este país de guerreros, este país que definitivamente pues no le queda absolutamente nada grande. Esto pues la verdad nos ha sacudido, nos ha sorprendido, pero seguiremos adelante, siempre pidiéndole al de arriba a Dios que nos ilumine y que nos acompañe en cada paso, en cada camino. 3 de la tarde, 7 minutos en Tropicana.
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2: Muy bien, son las 3 de la tarde, 13 minutos en Tropicana.
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0: 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En Tropicana son las...
1: Muy bien, en Tropicana, 3:18 minutos.
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1: Muy bien, llegamos a las 3 de la tarde, 22 minutos. 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Bacanísima a esta hora, acompañándolos. 3:22 minutos. Oiga, recuerden que estamos ya entregándoles a ustedes la invitación para que se unan a estas ayudas, ¿no? Vamos a ayudar. Vamos todos a ayudar a los que más lo necesitan, por supuesto. 3:22 minutos. 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
1: Muy bien, claro, con gusto, 3:26 minutos.
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1: Claro, con gusto, 3:32 minutos.
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1: Muy bien, llegamos a las 3:33 minutos en Tropicana, la más bacana, bacanísima. Ustedes lo acaban de escuchar, ya hemos abierto dos días claves para que ustedes, nuestros oyentes de Tropicana, la más bacana, bacanísima, se preparen para, pues, aportar desde lo que esté a su alcance, desde lo que esté a su alcance. Ya tenemos nuestro centro de acopio aquí en Tropicana, la más bacana, bacanísima, calle Octava, número 838, sí, calle Octava, número 838. Desde mañana, 8 de la mañana, hasta las 12 del mediodía, y de 2 de la tarde a 6 de la tarde. Y el sábado, de 8 de la mañana a 12 del mediodía, y de 2 de la tarde a 5 de la tarde, abriremos, por supuesto, puertas para que ustedes traigan sus elementos, o los elementos, los cuales pues, se van a enviar a estas ciudades que tanto lo necesitan, a esas familias que tanto lo están esperando, a esas familias, amigos, hermanos, colombianos, que han venido sufriendo durante esta semana. ¿Qué vamos a estar recibiendo para que lo tengan en cuenta? Implementos de aseo, alimentos no perecederos y agua. ¿Listo? Aquí será nuestro centro de acopio, viernes y sábado, calle Octava, número 838, aquí en Caracol Radio. Calle Octava, número 838, aquí en el barrio Altico. Aquí están nuestras instalaciones y desde mañana a 8 de la mañana abriremos puertas para que usted, pues por supuesto, se acerque con todo el gusto. Nos traiga lo que está a su alcance, sí. Sí, porque pues, si usted puede aportar un elemento, está bien. Lo que usted pueda realmente. Lo que usted pueda. Así que pendientes, nuestros oyentes de Tropicana, la más bacana, que ya me estaban preguntando por acá el horario. Y el horario está establecido, será desde las 8 de la mañana hasta las 12 del mediodía. Y de 2 de la tarde a 6 de la tarde el día de mañana viernes. Mañana viernes 14 de agosto, y el sábado de 8 a 12 y de 2 a 5 de la tarde. Listo, para que lo tengan en cuenta nuestros oyentes de Tropicana. Ya tenemos entonces preparado nuestro centro de acopio, lo hemos convertido en nuestras instalaciones para que ustedes pues puedan aportar su granito de arena para estas ciudades que tanto se vieron afectadas. La verdad, uno ve las imágenes todavía y uno se aterra. Uno se asombra y uno dice, ¿esto pasó aquí en Colombia? ¿Esto pasó? Y sí, pasó. Pasó en nuestro país. Pero somos guerreros, somos fuertes. Vamos a salir de esta como hemos salido de otras situaciones. Por eso todos nos unimos. Todos nos colocamos la 10, la camiseta, para ayudar a las familias afectadas, a estas ciudades que se vieron afectadas, entre ellas Pereira, Manizales, Chocó también, la ciudad de Cali, varios municipios, corregimientos. Bueno, las zonas más cercanas a esas ciudades se vieron bastante afectadas. Entonces ya saben, nuestros oyentes de Tropicana, la más bacana, bacanísima, para que se vayan programando viernes y sábado. 3:36 minutos, yo escucho, veo y comparto Tropicana.
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1: Presentamos La Hora en Tropicana 3:39.
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0: En Tropicana son las
1: 6:30. 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
4: Muy bien, la hora con Colpensiones en Tropicana 344.
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0: 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En Tropicana son las...
1: Muy bien, 3:49.
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5: Hoy es jueves.

0: 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En Tropicana son las...
1: Son las 4 de la tarde. 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

0: 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En Tropicana son las...
1: En Tropicana son las 4 de la tarde, 6 minutos.
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1: Presentamos la hora en Tropicana, 4:14 minutos.
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1: Muy bien, claro, con gusto. 419 en Tropicana.
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0: Aquí está Joaquín Guillermo, el tropezón, suena en Tropicana, la más bacana, bacanísima, claro que sí, aquí está. Oiga, tremendo cover el que ha hecho, el tropezón, suena en Tropicana, la más bacana, bacanísima. No olvidemos que desde el día de mañana, viernes y sábado, abriremos puerta y horario para que ustedes, por supuesto, traigan esos elementos para aportar a quienes más lo necesitan. Nuestro centro de acopio es aquí, en Tropicana, la más bacana, bacanísima, para los que se están preguntando, desde el día de mañana, viernes y el sábado. Así que, pendientes, atentos, escuchen esto.
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0: Tropicana. Colombia nos necesita. Cali nos necesita, la ciudad de Cali, la ciudad de Pereira, la ciudad de Manizales, la ciudad de, bueno, el departamento del Chocó también, allí en Quibdó. Bueno, mejor dicho, los municipios, las veredas, esos departamentos, esas ciudades que se vieron bastante golpeadas por este terremoto que a todo el país nos sorprendió. Gloria a Dios, aquí en Neiva, pues no logró tocarnos de esta manera tan fuerte, ¿no? Pero sí sentimos ese susto, ese temblor realmente, pues, nos pone a pensar muchísimo, ¿no? De que la vida es bastante frágil, ¿no? La vida es frágil, la vida es un instante, la vida es un ratico. La vida hay que disfrutarla, hay que aprovecharla, hay que amar y querer a nuestros seres queridos. Muchas de estas familias, estas personas, lastimosamente perdieron a sus padres, a sus madres, de hecho hasta a sus mascotas también. Hay algunas mascotas que no lograron sobrevivir, otras sí lograron sobrevivir, de hecho hay algunas que han logrado rescatar, hay algunas personas que todavía están debajo de los escombros, hay familias que lo perdieron todo, absolutamente todo, su vivienda, su hogar, todo. Por eso Tropicana Neiva, aquí desde la ciudad de Neiva, el día de mañana, viernes y el sábado, abriremos puertas, por supuesto, horario de recepción, para que usted, con todo el cariño, yo sé que lo va a hacer con todo el cariño, con todo el gusto, va a aportar su granito de arena. Se va a colocar la camiseta, la 10 por Colombia. ¿Qué vamos a estar recibiendo? Implementos de aseo, alimentos no perecederos y agua. Listo, para que lo tengan en cuenta, aquí será nuestro centro de acopio, aquí en la calle Octava número 838, se están preguntando dónde puedo donar, dónde puedo aportar, dónde puedo colocar mi granito de arena, aquí en Tropicana, aquí en Caracol Radio, calle Octava número 838, aquí en las instalaciones de Tropicana desde mañana viernes, 8 de la mañana de 8 a 12 y de 2 a 6, el sábado de 8 a 12 y de 2 a 5 de la tarde. ¿Listo? Para que lo tengan en cuenta, nuestros oyentes de Tropicana, la más bacana, bacanísima. De hecho, lo están preguntando, les estamos resolviendo la duda.
2: Buenas tardes, amigos de Tropicana, la más bacana. Quisiera saber si ustedes están también recogiendo las ayudas para las personas afectadas en el terremoto.
0: Claro que sí. Desde el día de mañana 14 de agosto, empezaremos a recibir esas ayudas que serán enviadas directamente a estas ciudades afectadas, a estas familias que en este momento pues están sufriendo, están pasando por este momento tan crítico, tan difícil. Ha sido una semana bastante agitada, ¿no? Una semana donde todos estamos como aún asimilando esta noticia, este suceso, esta información que realmente nos ha golpeado a todo el país, a Colombia. No esperábamos esto, ¿no? Nadie. Y muchos se hacen la pregunta y buscan la respuesta, pero pues son cosas naturales, ¿no? Y hay que estar en alerta, hay que estar pendientes. Por eso estamos, por supuesto, invitándolos a ustedes para que se unan a esta iniciativa que tiene Tropicana Neiva de recolectar, de recoger estas donaciones que ustedes van a hacer con todo el cariño y con todo el amor. Así que mañana viernes y el próximo sábado, viernes y sábado, estaremos aquí en nuestro centro de acopio, aquí, directamente, aquí en Tropicana, la más bacana, bacanísima. 4:28 minutos. Hoy por ti, mañana por mí.

Mi Cali bella y todas las ciudades y pueblos que han enfrentado esta difícil situación. Recuerden que unidos somos más y Colombia se une en apoyo, oración y mensajes de esperanza en estos momentos tan difíciles. Dios los bendiga siempre. Eddie Ram, el nuevo.

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0: 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En Tropicana son las...
1: En Tropicana son las 4 de la tarde, 30 minutos.
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5: ¡Hoy! ¡Es jueves!

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1: Muy bien, son las 4:36.
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0: 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En Tropicana son las
1: 4:48.
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2: ¡Hoy es jueves!

0: En Tropicana son las...
1: Son las 5 de la tarde. 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
1: Llegamos a las 5 de la tarde, 13 minutos, 5:13.
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1: Llegamos a las 5 de la tarde, 14 minutos. ¡Qué bueno acompañarlos! ¡Un abrazo muy grande! Dios los bendiga. A partir de esta hora los va a estar acompañando Chavita. Feliz, por supuesto, de acompañarlos un día más. Acompañados, por supuesto, de la mejor programación musical. Acompañados siempre de nuestro papito Dios. Mil y mil gracias a esta hora los oyentes, como siempre, que se unen a nuestra programación, que nos acompañan. Los invito ya mismo para que usted me haga su reporte de sintonía. ¡Claro! Nos diga presente, presente a esta hora con la emisora más bacana, bacanísima. ¿Dónde anda? ¿Qué hay de nuevo? ¿Qué ha pasado? 317-26-00-983. Por supuesto, aquí nos enteramos de todo lo que pasa en el departamento del Huila. Temas de movilidad, cómo se comporta a esta hora la ruta 45 y demás. Ahí estamos muy pendientes a través de nuestro WhatsApp, 317-26-00-983. Recuerden que a partir del día de mañana, Caracol Radio, calle octava número 838 y Tropicana Neiva, nos vamos a convertir en un centro de acopio. Vamos a comenzar a recibir ayudas para tantas familias, tantas personas, tantos colombianos que en ese momento están pasando por una difícil situación luego de ese terremoto que sacudió a varias zonas de nuestro país. Vamos a estar recibiendo aquí en las instalaciones de Caracol Radio alimentos no perecederos, agua, implementos de aseo personal para que usted, lo que usted le salga del corazón, lo que quiera, pañales, pañitos húmedos, el tema del agua, el tema de los alimentos no perecederos, bueno, demás. Lo que a usted le salga del corazón, lo vamos a estar recibiendo aquí, en la calle octava número 838, a partir del día de mañana, de 8 de la mañana a 12 del mediodía, de 2 de la tarde a 6 de la tarde. El sábado también vamos a estar recibiendo donaciones en el mismo horario, horario de oficina. Aquí estamos, muy pendientes. Colombia nos necesita y Tropicana Neiva, Caracol Radio, se ha puesto la 10 por Colombia. Así que bueno, si tienen preguntas, si de pronto necesitan aclarar alguna duda, ahí estamos, ahí estoy muy pendiente a sus mensajes a través de nuestro WhatsApp 317-2600-983. 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
1: Muy bien, llegamos a las 5 de la tarde, 17 minutos. 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A esta hora, por supuesto que nos informamos de las noticias más importantes a través de cómo atardeció Neiva de Tropicana. Ya saben, entonces, Caracol Radio, recuerde, calle octavo número 838, nos hemos convertido en un centro de acopio. Aquí vamos a estar recibiendo sus donaciones. Mucha atención, se conoció en las últimas horas, cerca de 10 integrantes de la Minga Indígena del Cauca se desplazaron hasta Cali para apoyar las labores humanitarias luego del terremoto del pasado 10 de agosto. Los voluntarios participan en actividades de búsqueda, rescate y remoción de escombros en apoyo a las comunidades afectadas por esa emergencia. Desde el Consejo Regional Indígena del Cauca, CRIC, señalaron que ante la tragedia no existe diferencia política o ideológica y que la prioridad es acompañar a las familias más afectadas. ¡Tropicana! 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Mucha atención porque luego precisamente de este sismo, viviendas y colegios afectados en los 37 municipios del departamento. Ojo, porque mientras que hasta el momento se reportan daños en 26 localidades sin personas heridas, pues se conoció que 94 viviendas y 47 instituciones educativas del departamento se encuentran precisamente siendo valoradas. Municipios como Neiva, Pitalito, Garzón, La Plata, Campo Alegre, Algeciras, Palermo, Rivera y El Pital, entre otros, han reportado agrietamientos y daños en edificaciones e infraestructura pública. ¡Tropicana! 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Sigue moviéndose, la tierra se sigue moviendo. En la mañana del día de hoy, a las 9:42 de la mañana, se registró un movimiento telúrico de 4.2, precisamente en San José del Palmar, en Chocó, con una profundidad de 95 kilómetros. El Servicio Geológico Colombiano mantiene, pues obviamente, la atención en estos eventos sísmicos que se siguen registrando en gran parte de nuestro territorio colombiano. ¡Tropicana! 5:19 p.m. En esta buena tarde, yo escucho, veo y comparto Tropicana.
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0: 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En Tropicana son las...
1: Llegamos a las 5 de la tarde, 28 minutos.
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1: Nos ponemos la 10 por Colombia a las 5 de la tarde, 29 minutos. 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
1: Llegamos a las 5 de la tarde, 47 minutos. 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Se conoció en las últimas horas que la Vuelta a Colombia 2026 fue cancelada definitivamente debido a las graves afectaciones ocasionadas por ese terremoto que golpeó a nuestro país. La Federación Colombiana de Ciclismo tomó la decisión para mantener las vías disponibles para el traslado de ayudas humanitarias hacia las zonas damnificadas. Con la suspensión, Diego Camargo, el Team Medellín, fue declarado campeón, seguido por Javier Jamaica y Edgar Pinzón. Las tres etapas restantes también fueron canceladas, priorizando precisamente el paso de vehículos con alimentos, agua, medicamentos y otros implementos o elementos destinados a las comunidades afectadas. Mucha atención porque más de 12.000 adultos mayores seguirán sin alimentación en la ciudad de Neiva. Se conoció por parte del concejal Diego Humberto Perdomo.

0: denunció más de 12.000 adultos de la ciudad de Neiva continúan sin recibir la alimentación, obviamente, que ellos requieren, situación que, según señaló, persiste pese al avance del proceso de contrataciones. El cabildante recordó que un proceso anterior fue declarado desierto y advirtió que con el trámite actual la atención estaría garantizada únicamente hasta finales del mes de agosto. Perdomo hizo un llamado al alcalde de Neiva, Germán Casagua, para que entregue una explicación concreta sobre lo ocurrido con la contratación y cuestionó la gestión de los responsables. Tropicana. Yo escucho, veo y comparto Tropicana, un poco de temas nacionales. Se conoció que un funcionario del Instituto Nacional de Penitenciario y Carcelario, INPEC, identificado como Wilber Martínez, fue asesinado durante la mañana de este jueves 13 de agosto cerca de la cárcel La Paz de Itagüí. Según las autoridades, dos hombres habrían cometido este ataque y posteriormente intentaron escapar en un taxi, pero fueron interceptados y capturados gracias al seguimiento de cámaras de seguridad. ¡Tropicana! Ya son las 5 de la tarde, 49 minutos, 5:49. 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
1: Son las 6 de la tarde. 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
6: 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Nos seguimos poniendo la 10 por Colombia. A las 6 de la tarde, 2 minutos. Para muchos, este día ya está finalizando. Por supuesto, agradecemos siempre a nuestro Padre Celestial por este gran y maravilloso día, que sé que para muchos de nosotros fue un día lleno de muchas bendiciones. Gracias a cada uno de ustedes por acompañarnos, por permitirnos entrar a sus hogares, a sus lugares de trabajo durante todo el día. Hay muchos oyentes que nos acompañan desde las 4 de la mañana a través de Cómo Amaneció y siguen con nosotros derecho. Así que a ustedes un abrazo, muchas gracias. Y nos gusta mucho estar con ustedes, a veces también en los momentos más difíciles. Así que en esta tarde que ya para muchos de nosotros está finalizando, pero que para otros apenas está iniciando, vamos a darle gracias a nuestro Padre Celestial por este gran y maravilloso día. Así que hoy quiero invitarlos para que nos tomemos unos minutos. No nos vamos a demorar mucho, tranquilos. Papito Dios, gracias por cuidarme. Gracias por cuidar a mi familia, por cuidar a mis oyentes, por cuidar a la familia de mis oyentes, por ser siempre nuestro Salvador. Pero sobre todo, por ser nuestro refugio. Nuestra vida es buena y feliz porque sabemos que tú estás siempre a nuestro lado, Papito Dios. Quiero darte gracias por ese gran día. Gracias por permitirme caminar a tu lado. Gracias por una vida plena, por una vida abundante, de mucha ayuda, de mucha bendición para los demás. Papito Dios, te pido que siempre bendigas todas mis acciones y me dé sabiduría para tomar buenas decisiones, porque según sean mis decisiones, asimismo serán mis bendiciones. Quiero darte gracias porque tú siempre me escuchas, a veces en los momentos difíciles. Gracias por escuchar mis oraciones sencillas, por escuchar mis oraciones honestas. Y gracias porque sé que aunque Papito Dios está siempre con nosotros, este fue un día lleno de mucho bienestar, de mucha prosperidad, de muchos triunfos, y sé que el día de mañana también será así. Que Dios los bendiga. Gracias por acompañarnos, Papito Dios, por caminar junto con nosotros. Quiero pedirte por cada uno de nuestros oyentes, pedirte por la salud de nuestra querida Carmen Córdoba. Te pedimos, Papito Dios, que también estés con las personas que lo han perdido todo el día de hoy. A todas las personas que están luchándola diariamente. Gracias, Papito Dios, por nunca abandonarnos, por siempre caminar a nuestro lado. Te pedimos por cada una de las peticiones de nuestros oyentes, que sea en el nombre del Padre, del Hijo y del Espíritu Santo.
0: 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En Tropicana son las
6: 6:05.
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1: Llegamos a las 6 de la tarde, 17 minutos.
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Llegamos a las 6 de la tarde, 17 minutos. Por aquí nos estaban reportando. Dice, hola chavita, para notificar que me encontré unos documentos, ojo, a nombre de la señora Marta Cecilia Sánchez Umaña. Dice, por favor, comunicarse al número 321-469-2698. Si usted conoce a la señora Marta Cecilia Sánchez Umaña, para que por favor me regale un mensajito a través de nuestro WhatsApp y nosotros haremos el puente con el oyente que se ha encontrado sus documentos. Muchísimas gracias a don Héctor ahí que nos está reportando a esta hora sintonía. 6 de la tarde, 18. Llega Silvestre. ¡No!

0: 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En Tropicana son las...
1: Llegamos a las 6 de la tarde, 21 minutos, el 21.
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0: Ya son las 6:39. 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
1: El jueves.

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3: Ya son las 6 de la tarde, 43 minutos. 6:43. 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Recuerde seguirnos a través de nuestras diferentes redes sociales para que esté muy atento, muy atenta de las actividades, por supuesto, de sus denuncias. Ahí estamos muy activos para conocer, obviamente, qué es lo que pasa a esta hora en el departamento del Huila, Colombia y el mundo con los videos y demás, así que ahí los esperamos. Recuerde, Tropicana Neiva en todas las redes sociales. 6:43.

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3: Son las 7 de la noche. 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